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0: Señoras y señores, tengan todos ustedes muy buenas noches. Bienvenidos a un nuevo partido de la Copa del Mundo de la FIFA año 2026. Esta vez nos citamos en el mítico Estadio Azteca, el Coloso de Santa Úrsula, donde a continuación y por los octavos de final jugarán el local, el anfitrión, el equipo mexicano que viene de eliminar de una gran manera a la selección de Ecuador frente al equipo de Inglaterra, que viene también de pasar su ronda no sin sufrir ante la República Democrática del Congo. Y para el comentario y la narración de este partido saludamos primero a nuestro relator, Jesús Padilla García les habla, que estará en el máster en los controles de sonido. Juan Pablo Arboleda y Mari Rojas en comentarios. Juan Pablo, muy buenas noches.
1: Buenas noches, mi querido Jesús. Un gusto volver a compartir micrófonos contigo y volver a mi casa, Radio Ocurrente. Aquí estamos ya preparados para un partidazo. Sobre el papel, el favorito es el conjunto inglés, pero México es el local y quiere dar la sorpresa. Señorita Mari Rojas, bienvenida.
2: Buenas noches, compañeros, compañero Juan Pablo, bienvenido, de paso también, de repente, ¿qué tal Jesús? Buenas noches también, y buenas noches a la gran audiencia de Radio Corriente. Sí, estamos aquí para este partidazo, vamos a ver qué tal si México logra imponer su localía o por lo contrario Inglaterra logra imponer el mismo que como todo europeo siempre. Así que nada, estamos ante un encuentro fantástico, esperamos que sea del agrado de todos.
1: Jugadores ya saliendo del Boca Túnel de este Estadio Azteca, el Coloso de Santa Úrsula. México 1970, México 1986 y México 2026. Sede compartida con Canadá y con Estados Unidos. Ya hemos tenido varias sorpresas. Y siendo las 19 y 53 en el territorio colombiano, 21 y 53 si mal no estoy en Chile, o 20 y 53, me corregirán ustedes,
2: 20 y 53 en Chile.
1: Entonces vamos con el himno de México.

0: Bueno, señores, pasaron los himnos. Estamos pendientes también a las formaciones, ¿no? Los capitanes, el capitán de Inglaterra,
1: Bueno,
0: Harry Kane. Y aquí seguimos, Juan Pablo y Mari, para
1: aquí
0: todos ustedes, en Radio Ocurrente.
1: continuamos. Thomas Tuchel, el entrenador de Inglaterra, con su mítico uniforme Inglaterra. El árbitro central de este terreno, de este partido, será Pagani, egipcio, si mal no estoy, creo que es egipcio este muchacho. Ah, iraní, iraní, aquí me confirman que es iraní, Pagani, bueno, iraní, ah, bueno. Ok, iraní, bueno, entonces, ya todo preparado, todo ya listo para lo que va a ser el México-Inglaterra. Y está en las pantallas del estadio, se refleja al gran Jude Bellingham, el jugador de Rangel Gallardo, Vázquez, Sánchez, Lira, Romo, Mora, Quiñones, Raúl Jiménez y Alvarado para el conjunto mexicano. Eso es lo que manda el señor Javier Aguirre. Al final, se iba a jugar Montes. Estaba ahí. México, Inglaterra, Pickford, Konsa, O'Reilly, Rice, Tate, Saka, Anderson, Bellingham, Jordan, Kwanzaa y el gran Harry Kane. Bueno, ¿qué decir de Kane? ¿Qué decir de Harry? ¿Qué decir de Harry Kane, mi querida Mari?
2: Bueno, es el más destacado de Inglaterra, el mejor, uno de los mejores. Y bueno, a ver si ahí se luce, porque están los goleadores encendidos. Esperamos lo mismo de Harry Kane.
1: Erling Haaland hoy doblete para clasificar a su selección.
2: Doblete de Haaland, sí, totalmente, para dejar a la pentacampeona del mundo fuera, ¿eh? Nada más y nada menos.
1: Mbappé ayer también con su
2: También,
1: respectivo gol.
2: también, también. No me rompa el corazón, compañero.
1: No, lo siento mucho recordarte eso, pero
2: No, no, no, tranquilo,
1: Messi.
2: tranquilo.
1: Messi también
2: Messi, Messi, Messi
1: contra Cabo
2: también.
1: Verde.
2: No,
1: Ya
2: están todos.
1: los tres llevan 6, 7 golcitos los tres.
2: Sí, están
1: 7
2: ahí,
1: golcitos.
2: cabeza a cabeza.
1: No, es
2: Totalmente. Y queda
1: bueno.
2: un buen tramo de mundial, así que vamos a ver.
1: No, una cosa tremenda. Bueno, dos equipos esperando ya el inicio del encuentro. Esperan los noruegos, esperan los vikingos en Miami. ¿Saldrá el Águila Real o saldrán los Tres Leones? Eso lo averiguaremos después de que termine este conteo innecesario por demás, pero bueno. Va a mover
2: Sí, coincido.
1: el subcampeón de la Champions, Declan Rice. Va a tocar para Jordan Pickford. Empieza ese conteo. Y señoras y señores, lluvia en el Coloso de Santa Úrsula, Inglaterra, México. Va a arrancar, señoras y señores. Bueno, señores. Ya arranca el partido, señores. Técnico de Inglaterra protesta porque el jugador mexicano agacha el cuerpo, mete la cabeza y se lleva un golpe iniciando el partido. Un guarapazo, tarjetica amarilla. Bueno, no. Si lo coge de pleno en la cara, tarjetica roja, amarilla. Va saliendo la pelota México, va tocando Sánchez. Sánchez entrega sobre la mitad de la cancha para Alvarado. Alvarado toca la pelota. Viene entregando el balón perfecto para Mora. Va Mora, la tiene Mora. Entrega para Raúl Jiménez. Jiménez pase largo de Jiménez. Queda para Alvarado en el área. Alvarado insiste México. Pelota que queda para Sánchez. Sánchez con la pelota toca de primera intención. Arranca Alvarado de nuevo. Alvarado toca la pelota. Sale Flores por el costado derecho. Toca la pelota Gilberto, Mora, hacia atrás el pase para Lira, Eric, Lira, más atrás la pelota se la lleva César Montes. Montes, arranca Montes de la mitad de la cancha, toca el balón el equipo mexicano, la pelota se la lleva el jugador 26, Alvarado, ahí va Alvarado, Alvarado, lo persiguen dos hombres, gambeta de Alvarado, recupera Anderson, la pelota falta, tiro libre para el conjunto de México.
2: Empieza con todo México, ¿eh? Teniendo el balón, empieza bien, bien, bien encendido. Vamos a ver cómo continúa. Ole que se escucha en el estadio.
1: Bueno.
2: Es ensordecedor.
1: El ole que se escucha, sí. Va a sacar a Jordan Pitt. ¿Qué pasó con esa? ¿Qué pitó ese man? Bueno, va Pitford. Tiene que salir del fondo para cabecear Vázquez. Toca la pelota para el contrario. Aparece de atrás transportando Juan Sá. Juan Sá tiene la mitad de la cancha para el señor Saca. Bucayo saca la pelota. Se va por línea lateral. Saque de manos a favor de México. Señoras y señores.
2: Bueno, logra este primer saque. A ver. Estamos empezando. Están los primeros segundos. Acomodándose todo. Pero México es el que está teniendo dominio hasta el momento.
1: Bueno. Va a sacar a México de banda. Va dominando la pelota. México queda con César Montes. Montes entrega hacia atrás. La tiene el tal Arranquel. El tal Arranquel entrega a la mitad de la cancha. Domina el conjunto mexicano sobre el círculo central del terreno de juego. Toca César Mora. Mora toca la pelota. César no. Bueno, sí, este muchacho Mora. César, un saludito para César Mora, el de... ¡Giovetti! Viene tocando la pelota en la mitad de la cancha. Arranca Gallardo. Gallardo para el costado izquierdo. Toca para Eric. Lira toca el balón en última instancia para Montes. Montes coloca sobre la mitad de la cancha. La tiene el conjunto mexicano. Recupera la pelota Inglaterra. Va quedando el balón para Jude Bellingham. Bellingham se cayó un hombre de México. La tocó con la mano. ¿Qué dice el central? Ya había pitado la falta, pero el jugador inglés agarra la pelota con la mano y eso lo puede hacer para retrasar el juego. Entonces llama a Lira, lo reconviene verbalmente.
2: Verbalmente por ahora, todas las veces. Estamos recién, así que a ver cómo continúa esto.
1: Va a ponerse la pelota en movimiento por parte del conjunto de Inglaterra. Vamos a señalar ya el tiempo de juego. Son 6 minutos del primer tiempo. 6 minutos ya. 0 México, 0 Inglaterra. Gilberto Mora era falta que tiene que levantar a México y va Inglaterra. Perdone, Inglaterra toca la pelota para Jordan Pitford. Pitford toca para Juan Conza. Conza tiene la pelota. Conza toca el balón con la pierna derecha. Entrega de primera intención para Nico O'Reilly. O'Reilly tiene la pelota atrás. La prefiere tocar para Jordan Pitford. Pitford tiene el balón. Se estudian los dos equipos, más Inglaterra dominando el balón. Da Kwanzaa toca para Kwanzaa toca el balón para Ben White. White toca White para Kwanzaa para Kwanzaa por el costado derecho va para Jude Bellingham. Bellingham toca para White. Ben White. White toca la pelota para Nico O'Reilly. O'Reilly de primera intención. Queda la pelota en última instancia para Jude Bellingham. Bellingham arranca en forma perfecta. Llega atrás de un hombre para apoyar. Va tocando la pelota. Quita la pelota el conjunto mexicano. El balón sale por línea lateral. Arco.
2: Buena aproximación del partido. Entonces, que saca oportunamente
1: Corner, tiro de esquina. Va a levantar a Inglaterra. Declan Rice. Va a pegar Declan Rice. Va Rice, va Declan. Recomendaciones ahí, diálogo de árbitros con los jugadores. El coge-coge. Diría un relator, se forman las parejitas en el área. Centro de saca arriba, no llega nadie para recibir. Arranca desde atrás México y se viene la contra. Va Alvarado. Alvarado no alcanza a llegar y llega Montes. Movimiento de manos para el conjunto mexicano. Va Julián Quiñones. Montes atrás. Toca en última instancia Sánchez. Trazo largo de Sánchez. Toca la pelota, recupera White. Ben White. Se mete White. Toca el balón sobre el círculo central del terreno de juego. Anderson por el costado izquierdo. La tiene Bukayo. Saca. Toca la pelota hacia atrás para Declan Rice. Rice en última instancia la tiene Kwanzaa. Toca para White. White tiene la pelota. Pegan cortito. La tiene Kwanzaa. Toca en última instancia Declan Rice. Rice toca para Kwanzaa tiene la pelota. Otra vez White. Cambia hacia el otro costado. Nico O'Reilly. O'Reilly tiene la pelota. La tiene Gordon. Y no precisamente Flash. Gordon toca la pelota. Va O'Reilly. O'Reilly tiene el balón. La toca para White. En la mitad de la cancha la tiene Anderson. Anderson por el costado derecho. En última instancia Kwanzaa tiene la pelota. Kwanzaa se pierde la pelota en la mitad de la cancha. Otra vez toca O'Reilly por el costado izquierdo. La tiene Gordon. Pelotazo largo. Va Jude Bellingham. Aparece un hombre mexicano que le mete un puntacito a la pelota y la manda a línea lateral. Mari Rojas.
2: Sí, están tocando, pasándose de uno a otro, así los ingleses, hasta que bueno, México finalmente manda a otro lado el balón. Como usted dice, es un momento de estudio, de acomodarse, de ver un poquito cómo reacciona el otro. Así que en esa estamos hasta ahora.
1: ¡Qué de arco! ¡Ay, qué de portería favoreciente al conjunto mexicano! Pero se montó en el partido ya Inglaterra. Es el que maneja las acciones,
2: sí,
1: del juego.
2: Sí.
1: Pero
2: sí,
1: sin hacer ningún daño.
2: Exacto. Sí, Inglaterra ahora está poquito ya acomodado, sí. Totalmente. Hasta ahora ni un daño.
1: Va jugando el señor Gilberto Mora. Toca para Julián Quiñones, juega el colombiano, pase a ras de piso, corta White, quita la pelota y entrega sobre un contrario, va tocando otra vez México, Sánchez entrega hacia atrás, César Montes, este sí es César Montes, toca la pelota para Vázquez para Eric Lira, Tiene la pelota, pase a tres dedos para Raulito Jiménez. Jiménez toca para Alvarado, Alvarado, Alvarado, Alvarado, Alvarado toca hacia atrás. La tiene Montes, Montes toca para Vázquez. Este es Johan Vázquez. Vázquez toca para Alvarado, Alvarado. Trazo largo para Jiménez, Victorio se queda con la pelota.
2: Bien, primera llegada. Primera exigencia para el arquero de Inglaterra. México también quiere jugar lo suyo. Y bueno, primera exigencia que recibe el arquero de Inglaterra.
1: Bueno, O'Reilly, Nico O'Reilly tiene la pelota. Atrás para Pickford, Pickford para Bukayo Saka. Saka toca para Konsa. Konsa tiene la pelota con para White. White juega en cortito para Nico O'Reilly. O'Reilly toca por el costado izquierdo. La tiene O'Reilly. O'Reilly lo marca Jiménez. Juega hacia atrás Ben White. White toca la pelota en territorio inglés. Pelotazo largo de atrás. Sale Rangel como llegaba. Saca con peligro. Rangel tira la pelota. No, la tira no. Se queda con ella. Se quedó con ella, estaba comprometido Rangel. Va Gallardo, no alcanza a controlar la pelota. Gallardo, saque de puerta y ya vamos en 13 minutos. 13 minutos de primer tiempo, 0-0 todavía.
2: Todavía, efectivamente. Así que bueno. Hasta el momento, no puedo decir que Inglaterra estaba al principio un poquito más dominante, pero México. Ok.
1: Viene saliendo.
2: Ah, perfecto. Dale, dale. Siga con.
1: Va tocando la pelota Lole, que cae de las tribunas y no entiendo por qué. Viene tocando Lira. Eric Lira toca por el costado izquierdo. Va para Romo. Romo toca otra vez para Eric Lira. Lira, Lira, Lira, Lira, toca sobre el otro costado para Sánchez. Sánchez, la tiene Sánchez. Sánchez se mete, Sánchez, espera Alvarado. Se mete Sánchez, espera Alvarado. Pelotazo largo arriba, pelota al arco. Entra Jiménez. Pickford se queda con la mandó el tiro de esquina Jordan.
2: Hasta ahora la más clara. Muy bien, está llegando también México. La más clara hasta el momento. Impresionante jugada. Y sí, vamos, mire, espectacular, vamos. Va tornándose emocionante esta parte del partido. México imponiendo localidad hasta el momento.
1: Va. Pelota cerrada del primer palo. Llega un hombre inglés y toca la pelota. Saque. Final. Línea lateral. Tiro de esquina. Va Alvarado. Le va a pegar Alvarado. Se impulsa Alvarado. Pelota que viene cayendo. El rechazo. Aparece Harry Kane para dominar la pelota. Saca otra vez el cuero. El conjunto mexicano. Va Eric Lira. Lira se devuelve y entrega para el tal Rangel. Rangel. Arranca Rangel. Toca para Juliana. Quiñones, el colombiano. Quiñones. Quiñones toca en la mitad de la cancha. La tiene Vázquez hacia atrás. Va para Eric Lira. Abre por el costado derecho. César Montes. Montes toca, lo marca Jude Bellingham. Pelota hacia un costado. Va a dominar Vázquez. Johan Vázquez. Julián. Quiñones. Romo. Pero qué pasesote. Tiene que correr. No alcanza a llegar desde atrás. Gallardo no alcanza a llegar a hacer contacto. Correcto, saque de arco.
2: Después de aquella situación, México está teniendo más lo que no puede ser, ciertamente. Así que está, va imponiendo su juego también. Y bueno, vamos a ver viendo cómo continúa todo esto. Pero está levemente inclinado hasta el momento a favor de México.
1: Tiene la pelota. México recupera la pelota. Inglaterra le pegaron a Quiñones. Falta, tiro libre para México.
2: Bueno, recuperaron con falta y es una oportunidad excelente para México. A ver si puede llegar a ese arco.
1: Va a haber 0-0 el partido. Partido táctico por ahora. Ordenaditos los dos equipos. Así sí, que por ahora esto tiene una pinta de prórroga. Pelota que se va por la línea lateral. Repone el conjunto inglés. Va Declan Rice. Rice toca para Anderson. Hacia atrás la tiene Konsa. Konsa de la Zombila. Konsa toca la pelota. Lo marca Jiménez. Konsa. Konsa toca por el costado derecho. Entrega pelotazo largo y la regaló. Y se viene Julián. Quiñones toca para Mora. Gilberto. Mora para Jiménez. Jiménez. Jiménez. Jiménez toca en última instancia. La tiene Vázquez. Vázquez toca para Quiñones. Quiñones tiene la pelota. Quiñones. Julián. Quiñones entrega hacia atrás. Domina el conjunto mexicano. Va Mora, Mora, Mora, Mora, Mora, pégale de ahí, mijo. Pégale de ahí, Mora, pégale de ahí, mijo. Rechaza Konsa. Y la pelota en la mitad de la cancha. Queda saliendo de atrás. Konsa recupera la. Queda un hombre tendido en el terreno de juego. Bueno, ya se paró, no pasó absolutamente nada.
2: Ah, normal. Pero bueno, estamos. México está. Sigue teniendo el balón. Menos en este segmento no está pudiendo arrebatarse.
1: Este pequeño va segmento. Tomando la pelota Inglaterra, va Konsa. Konsa atrás con Jordan Pickford. Pickford sale desde las 5:50 hacia la mitad de la cancha a lo René Guita. Va tocando hacia un costado. Toca para Konsa. Konsa hacia atrás para Jordan. Pickford toca de primera intención. La tiene White. Ben White. White toca la pelota. Gordon. Gordon. Toca el balón desde atrás, lo persigue Sánchez, centro de Gordon, mete la pianita Eric Lira, tiro de esquina para el conjunto inglés.
2: Justo cuando decía que bueno, que Inglaterra no estaba teniendo la hora así, y bueno, México está procurando sacar todas las que se le vienen, pero están. Pasándose el juego, de un momento a otro, lo tiene uno, lo tiene otro. Es muy táctico, como bien dice el compañero, el juego hasta el momento.
1: Bueno, se va a cobrar el tiro de esquina, va a cobrar el conjunto inglés. Declan Rice, centro, cabezazo sobre un costado, pelota que tiene que poner en movimiento otra vez Inglaterra. Saque lateral, 0-0, va a ponerle a el señor Declan Rice. Le va a pegar Declan para hacerlo desde el costado. Ah, no, lo va a hacer el Nico O'Reilly. El 3 va a poner la pelota en movimiento. Arranca desde atrás Alvarado. Va, pelota que se va por línea final. Saque de portería para el conjunto mexicano.
2: Otro ahora México, vamos, así se está presentando hasta el momento. Pero creo que 15-20, estamos por ahí. ¿Cuánto estamos de tiempo?
1: Sí, 20 minutos ya.
2: llegando casi al primer
1: viene saliendo desde atrás el conjunto mexicano. Recupera Mora, toca para Sánchez, Sánchez, Gilberto Mora, recupera, va Sánchez, Sánchez toca para Alvarado, Alvarado, Alvarado otra vez para Mora, Mora, toca hacia atrás, lo tiene Lira, Lira, toca de nuevo hacia atrás, va Montes, Montes toca para Johan Vázquez, Vázquez, toca para Julián, Quiñones, Quiñones de nuevo para Vázquez, Vázquez, Vázquez, recupera, falta, tiro libre para Inglaterra. Cooling break.
2: Perfecto, perfecto. Hemos llegado al primer cuarto entonces de partido, con ambos equipos teniendo la pelota por momentos, teniendo el juego, una situación generada, por México. Más clara, creo, hasta el momento. Entonces, estamos con ese, con esa dinámica en estos primeros minutos, en este primer cuarto, como digo, tenemos un break, descanso para hidratarse, para dar instrucciones un poquito, a ver si se mejora en algo, si se puede corregir alguna cuestión. Es lo que estamos teniendo con esta nueva reglamentación de dividirlo al partido en cuatro cuartos más que en dos tiempos, así que bueno, estamos en periodo de descanso y bueno, ¿cómo? A ver, por el momento, bueno, como decía el compañero,
0: bueno,
2: pinta de prórroga, no sé, o sea, falta mucho aún, pero
0: estamos estamos en pausa de hidratación, en cooling break. Hasta el momento me parece que un poquito mejor el equipo mexicano, tampoco mucho. Se estudia mucho, Mari, Juan Pablo, compañeros. Es un partido donde México lo notó como muy ansioso, como jugando a lo que el público quiere, o sea, como trata, como dejando imponerse el ritmo del público. Es local, tiene toda la presión.
2: ¿Presión del público te parece que influye, compañero?
0: Sí, total. Sí, claro, claro, claro. México...
2: El ole constante.
0: México está jugando a... Está jugando una velocidad impropia de un comienzo de partido para un equipo que debe mantener la calma. Y el equipo inglés, por su parte... Creo que está sabiendo, está tratando de jugar bien sus cartas. Es cierto que Pickford ya tuvo una tajada y que no ha tenido acercamientos claros en Inglaterra a la portería de Rangel, pero nota México muy ansioso. Nota México que no ha sabido o no supo, al menos hasta este primer cuarto, ser claro más allá de esa opción que tuvo. No supo darle sacarle un mejor provecho al tiempo, al público, todo por la ansiedad de querer irlo ganando rápido. Normal, es un equipo que tiene la presión de ser local, independientemente de no ser favorito, pero quieren darle a su gente una alegría más. Quiere seguir haciendo historia el equipo del Vasco Aguirre ante un rival que está en deuda con el mundo futbolístico desde hace, bueno, prácticamente de toda la vida del equipo inglés.
2: Así es. Así es, totalmente. Bueno, ojalá que siempre las pausas suelen ser útiles para justamente eso, bajar un poquito las tensiones, acomodarse mejor, corregir. Entonces, de alguna manera tienen su utilidad también estas pausas en medio, digamos. Suelen haber cambios, en este mundial hemos visto cambios después de las pausas, así que vamos a ver si aquí también

0: Bueno, se reanudó el partido mientras llega el compañero.
1: Hola, hola, hola, hola, hola, hola,
0: Hola
1: hola.
0: Juan,
1: Hola,
0: hola Juan,
1: hola.
0: listo,
1: Ahora
0: listo.
1: sí, ahí está hablando con
0: Continuamos.
1: él. Bueno, venía Gordon, pelota larga. Se acaba de salvar México. Pelota a las manos de el Tala Rangel.
2: Sí. Acaba de salvarse México. Viene fuerte Inglaterra después de esta pausa.
1: Les decía que a mí este culimbre no me gusta. Esto me parece una total. O
2: Creo que a
1: sea,
2: muchos no nos gusta. No nos
1: listo.
2: gusta mucho.
1: Listo, que uno pudiera escuchar a los técnicos, pues listo, se hace un poquitico más interesante, pero a una pausa publicitaria. No.
2: Hay que meter plata, como sea.
1: Y bueno, sí, pero yo no sé. Bueno, son como más de doscientos y punta millones de dólares.
2: Mucha plata se mueve con
1: Sí,
2: este evento.
1: harto billete. Harto billete, la verdad. Bueno, ya ingresa el conjunto inglés con mucho mucho ímpetu, con ganas. Y esto es lo que sucede en este cooling break. El equipo que está más sometido siempre vuelve. Bueno, a excepción de Ghana, pues contra Colombia, que ni en el cooling break ni en nada, pues Colombia lo dominó de pe a pa. Bueno, señoras y señores, aquí continuamos en Radio Ocurrente. Bueno, señoras y señores, el árbitro viene ahí. Posible entrada fuerte a Jude Bellingham con los tackles arriba. El árbitro ahí examinando la jugada. El iraní. Bueno. Viene el conjunto mexicano de nuevo. Prepara una vez más en la contra. Pelotazo largo de Lira. Va buscando Quiñones. Saca la pelota. Saca reposición sobre la banda oriental del Coloso de Santa Úrsula. Ya son 30, 30, 30, 30 minutos, 30 minutos de juego. Rebote en zona defensiva. Va Julián Quiñones, lo presiona Kane. Quiñones la domina, Quiñones. Quiñones, Quiñones. Va Alvarado, Alvarado toca la pelota en el fondo con el capitán de campo. Cambia de frente, la pelota la tiene Montes. Montes toca para Eric Lira, impulsa la pelota por el carril central. Romo Sánchez tiene la pelota. Sánchez, el dominio es mexicano, dominio verde, porque los verdes están en cualquier parte, pero no como subcampeones. Ah, no, eso no iba ahí. Mari.
2: Sí, sí, sí, efectivamente. Ahora el dominio es mexicano, efectivamente.
1: ¡Va Romo! ¡Disparo Romo! ¡Pelota muy arriba! ¡La pelota se abrió! ¡Arco para Jordan Pickford!
2: Y tanto estaba dominando que llegó, generó una situación. Lamentablemente fue. Pero bueno, ahí para ya empezar a alertar al arco de Inglaterra, la defensa, a todos. Están llegando, están teniendo dominio hasta el momento. La pueden sacar también.
1: Bueno, señoras y señores, aquí continuamos. Va Andersen, toca para Declan Rice. Rice toca para Kwanzaa. Kwanzaa retrocede en salida. Pelota que tiene el conjunto inglés. La pelota la tiene Kwanzaa. Kwanzaa toca para Gade. Mark Gade. Gade toca la pelota para Kwanzaa. A su lado lo tiene a Bukayo Saka. Bukayo Saka toca, recupera Gallardo. ¿Cómo recupera la pelota Gallardo, señoras y señores? Iba Romo. Iba Romo toca para Juliancito Quiñones. Quiñones toca para Eric Lira. Lira, Lira. El servicio del círculo central del terreno de juego. Toca la pelota el conjunto mexicano. ¡Qué baile le están dando a Inglaterra! Me animo a decirlo. Va tocando el balón en México. Alvarado, Alvarado toca para el señor Mora, Gilberto Mora, Mora toca para

0: Va Gallardo, Gallardo, Gallardo, Johan Vázquez, centro, Raúl Jiménez, la pelota se va del costado izquierdo, de izquierda, derecha, saque lateral ofensivo para el conjunto mexicano. Entonces, para mañana tendremos España-Portugal con Adrián Malagone y Sara Gallete. Partidazo ese.
1: Sí, partidazo, partido de instancias más decisivas, de semi, final.
0: Eso es partido tranquilamente de final.
1: Sí, sí, totalmente, sí. Total. Cristiano contra Yamal.
0: Va Julián, Julián, Quiñones, pase filtrado para Raúl Jiménez, Jiménez, retrocede el árbitro. No, ¿qué pasó? Bueno, no pasó absolutamente nada. Todo lo que diga el relator es completamente falso en esa jugada. La pelota la tiene Alvarado, Alvarado, toca la pelota, lo marca O'Reilly, Alvarado, el Piojo su apellido. Bueno, el Piojo, Alvarado. Alvarado se está volviendo loco. Thomas Tuchel, presionen, presionen, dice. Y de las tribunas cae el México, México. Raúl, pelotazo largo. Por se queda con ella.
1: Llega México, va llegando, va avisando México, Ya de por sí, el que tenga el dominio es mucho aviso, así que va avisando México. Cualquier momento.
0: Bucayo, cae. Bucayo, gol.

0: Inglaterra. Bueno. Jude Bellingham, magnífica jugada de Declan Rice, prácticamente atravesando la mitad de la cancha, pase para Bukayo Saka. Jesús Gallardo se queda colgado, centro desde la derecha y anticipa en el segundo palo de palomita Jude Bellingham. México tiene 0, Inglaterra 1 en ocurrente Mari Rojas.
1: Decíamos que México estaba dominando, que estaba avisando, pero llegó el tanto de Inglaterra para decirle a México: no, señores, son locales y todo, pero aquí estamos. Gran jugada entonces para esta primera emoción de partido, este primer grito para silenciar el mítico Estadio Azteca. 1 para Inglaterra, 0 para
0: ¡cuidado! ¡Centro Harry Kane! ¡Gol!

0: Inglaterra! Harry Kane, Jude Bellingham, intratable, se trataba de ordenar la defensa mexicana. Jude Bellingham filtra para Harry Kane, centro que se pasea por toda el área mayor. Montes lo intentaba llegar, pero no. Fue Jude Bellingham. La jugada la inició él y la terminó él. Jude Bellingham, asistido por Harry Kane. México 0, Inglaterra 2.
1: En cuestión de cuánto, uno, dos minutos.
2: Dos minutos.
1: Inglaterra impone su favoritismo, impone su juego y ya está 2-0, impresionante. La tenía México, la dominaba, la tocaba.

0: la jugaba, pero Inglaterra en un par no hace falta tener mucha posesión para hacer los goles, simplemente hay que encontrar la oportunidad, y es lo que está sucediendo con Inglaterra 2, México 0. Silenciado el estadio Azteca.
1: Ahí sí, calladitos. Calladitos.
0: Ole y compañía, ya no, nada.
1: No hay nada, ya. ¿Qué van a cantar? Y literal están callados, ya. No están diciendo nada.
0: Yo creo que se instala una tensión importante. Son dos goles en un muy corto lapso de tiempo y nada, hay que buscar la remontada en Nairobi, prácticamente. Hacerlo suele ser un resultado engañoso, pero viendo cómo están las cosas, México tiene que ponerse las pilas.
1: ¿Será que México lo empatará? Bueno, en dos minutos le hicieron dos goles al tal arranque del pelota con golpe de cabeza, remar contra la corriente 0-2 y aparece el susto. Ya pasaron el quinto partido, pero todavía no han podido superar esa maldición de pasar de octavos de final. Aparecen los fantasmas para los mexicanos.
0: Totalmente. Aparecen esos fantasmas y bueno, por eso la tensión es más evidente, porque son locales, son anfitriones, tienen demasiada presión. Ahora, como sí decía el compañero,
1: si pierde México, ¿qué van a hacer con el Vasco Aguirre? Centro de Gallardo, rebota en Bucayo Saka. Bueno, esa es la gran pregunta, ¿qué va a pasar?
0: Muchos equipos eliminados están saliendo, sacando técnicos, ¿eh? Salen, sí. Hay muchos cambios técnicos a medida que se van eliminando los equipos
1: de mundial. Becachese ya voló.
0: Sí.
1: También Julian Nagelsmann. Ronald Koeman también ya voló. El gran Marcelito Bielsa también.
0: Bielsa.
1: ¡Entró! ¡Gol! ¡Gol! ¡Gol! ¡Gol!

0: Gol de México. Mientras hablábamos de Marcelo Bielsa y compañía, llega un centro peligroso, cabezazo tremendo, y pone otra vez en partido al conjunto mexicano. Apareció, adivinen quién, el colombiano. ¡Ay, Lorenzo! ¡Ay, Lorenzo! ¡Ay, Lorenzo! Julián Quiñones, el goleador de la Tri. Centro en un tiro libre de la zona izquierda. Y fusila Jordan Pickford. Se mete otra vez en partido México. México 1, Inglaterra 2, Mary Rojas.
1: Así es, querido compañero. Se mete nuevamente en el partido México. Cuando parecía que se le venía la noche, aparece Julián Quiñones para dar ese respiro nuevamente a todo el estado de Azteca, esas 80.000 almas aproximadamente que están ahí vibrando con todo.
0: Efectivamente, 80.000.
1: Sí, aproximadamente sí. Es lo que es el dato que tengo, que yo manejo al menos. Y la verdad, pues se vuelve a meter.
0: Otra vez vuelve la Tri, otra vez vuelve la Tri Sánchez. O'Reilly, la pelota se va al saque de portería, dice Pagani. Ojo, no confundir con Horacio Pagani, no. Pagani. Horacio Pagani era el de Argentina, ese que se enojaba en Teis Sport.
1: Bueno, ¿reanimiste gol a México? ¿Lo despertó? Bueno.
0: Lo despertó, sí. Mira, lo despertó. Bueno. Bueno. Acaban de gritar los aficionados cuando sacó Jordan Pickford, gritaron puto. Si el árbitro no escuchó, pues
1: son 80.000 voces, creo que no va a escuchar.
0: No, bueno, escucha. Le va a pegar Julián. No, Gallardo. Juan Sá despeca. Lateral para México. Está al Camp Nou el conjunto. El knockout, perdón. Al conjunto inglés.
1: Sí, igual que les agarra de sorpresa. Simplemente. O sea, no se esperaban. Estaban ya confiando.
0: ¡Entró la pelota! La despeja Roberto Alvarado. Yo me acuerdo de un Alvarado. ¿Qué será de la vida de ese Alvarado? Ojalá no vuelva al Medellín. 5 minutos de reposición.
1: Sí. 5 minutos. Bien, creo que no
0: hubo
1: mucha pérdida.
0: ¡Ojo! ¡Ahí lo empató México! ¡Ay, Pitbor! ¡Pelota! Ah, no, se fue desviado. Pasa lamiendo el travesaño, como diría el Chavo del 8, mientras le lamía la paleta a la chilindrina y se comía la paleta. Pasa lamiendo el travesaño Raúl Alonso Jiménez. Se salvó Inglaterra. Bucayo saca. Saca Bucayo, saca. Bueno, esto está de locos.
1: Sí. Todos buscan su jugada, su gol, su oportunidad antes que termine el primer
0: tiempo. Caele, sí se puede. Caele, sí se puede. Sí se puede. ¿Cómo es que es?
1: Supongo que así medio. Sí se puede, así medio cartel.
0: Va, Cuanza. Juan Sá. Bueno. Ay, hombre, nosotros pendiendo por goleadores. Y México tiene a Julián Quiñones. Ay, Lorenzo, bendito sea Dios. No, no, no, no, no, no, no.
1: Un gran jugador, un gran goleador.
0: Julián. No, lo de Julián Quiñones.
1: Ha elegido México para defender. O sea,
0: no,
1: lo dejó ir Colombia, sí, dice. Lo dejó ir.
0: Yo solamente digo, donde se venga y se retire en el Deportes Tolima, mamita querida. ¡Mamita querida! ¡Golpe de cabeza! ¡Otra vez Jordan Pickford! Se queda con el balón, el centro venenoso con la curva. Y a perfil cambiado otra vez Raúl Alonso Jiménez. Y Pickford se queda con la pelota.
1: Llegando México, quiere empatar antes de que termine el primer tiempo para verse tranquilo.
0: Tiro de esquina.
1: A ver.
0: Ya 48, que no se acabe nunca este partido. Que no se acabe nunca lo del empate de México.
1: No, tremendo.
0: ¡Centro! ¡Gol, gol, gol, gol, gol, gol! ¡Ay, Montes! ¡Ay, Montes! ¡Ay, Montes! Pasó, no, Jude Bellingham fue el que salvó la patria. Tiro de esquina otra vez. ¡Ah, bueno!
1: Pero le está cascoteando el rancho, como diríamos, México y Inglaterra. Impresionante. El gol definitivamente los aditivó y quieren irse al descanso con un empate.
0: Bueno, aroma de gol en el Azteca, Sinterosa, acá viene ubicado con esa pelota que se va por el costado izquierdo, saque lateral para México.
1: Se va el primer tiempo lentamente, el juego se está tornando bastante grande, termina así, aunque México está busca muchísimo.
0: Se va el primer tiempo, se va la primera parte. ¡Qué dramatismo se vive en el Azteca! Va Quiñones, Gallardo toca la pelota para Julián. Juanza, Julián toca para Romo, atrás para Johan Vázquez. Vázquez toca para Eric Lira, tírala para arriba que se va a acabar el primer tiempo, mi negro. Va el cachorro, Montes, Quiñones pone la pelota en el área, centro. Estaba tratando de dominar por el costado, Gordon, va a despejar, choca con Sánchez. Frente al auxiliar se cobra la falta. Tiro libre. Ahora. Ah, no, bueno. Fagani dice que se acabó el primer tiempo. Fagani dice que el primer tiempo entre México e Inglaterra terminó.
1: Bueno, se nos fue el primer tiempo. Entonces, señoras y señores, con un 2-1. Impensado, me atrevería a decirlo, hasta que llega el primer gol, porque estaba siendo muy estudiado, muy táctico, muy uno y otro y uno, y bueno, después llegaron los goles y reavivaron aquí el dramatismo y nada, Inglaterra dando golpe en dos goles, se le venía la noche a México hasta que, bueno, en una jugada pudo encontrar Julián Quiñones el gol para el descuento provisorio. Hasta el momento el resultado es provisorio, todo puede pasar todavía, esperemos que el segundo tiempo nos traiga las mismas emociones y podamos encontrar dos equipos que peleen hasta el final por un solo cupo en los cuartos al final de esta Copa del Mundo, compañeros.
2: Bueno, ha relatado Juan Pablo Arboleda y ha comentado Mari Rojas este primer tiempo que de repente resultó emocionante. En México era mejor y dominaba, no pasaba nada, pues solo una tajada de Pickford los primeros 20, Y esos dos goles de Inglaterra pues despertaron la emoción, logra descontar México justo a tiempo y vamos a tener un segundo tiempo, una segunda parte espectacular. Quédense en Radio Ocurrente, pausa musical, un poco de música para alegrarnos mientras tanto. Y ya regresamos con el segundo tiempo entre México 1, Inglaterra 2, aquí en Radio Ocurrente.

Bueno,

0: Bueno, aquí retornamos, señoras y señores. Se salva el conjunto mexicano. Reseñamos un cambio. Ingresa el señor. ¿Quién fue el que entró? Bueno, se fue César Montes. Y ingresó, ya les digo el cambio. Bueno, va O'Reilly. O'Reilly, zurdazo por el costado izquierdo. Va tocando la pelota el conjunto inglés. Arrancó con todo Inglaterra. Bueno.
1: Perdón, aquí que Álvarez.
0: Bueno. Sale Montes con el 3. Ingresó Edson Álvarez. Pelota que se pasea en el área menor. Y entre los dos centrales, como el segundo gol de Harry Kane, se salva el conjunto mexicano otra vez.
1: Bueno, ahora somos nosotros los que nos vamos mudando de a poco para este segundo tiempo. Ya hubieron algunas situaciones importantes. Entonces, ahí me dan retorno, compañeros. Me copian bien, perfecto. Gracias. Bueno, nada, estamos aquí nuevamente para este segundo tiempo.
0: Sale México. Alvarado, Romo, se proyecta Gallardo, barrida de el conjunto mexicano y sale el Vasco Aguirre y todo el banco de suplentes a protestar. Bueno, dice que falta. Bueno, protestan todos. Queda sentido. Gallardo iba. Gordon. Lo bajaron a Gordon. Penal. Bueno, dice el árbitro que no. La reclama Eric Lira y queda sentido Gallardo. Bueno, se agarraron entre ellos. Bueno, ahí venía la tangana. Ah, bueno.
1: Empezamos. Caliente.
0: Se calienta este partido.
1: Sí, señor, totalmente.
0: Bueno. A ver. No, no hay nada. No hay absolutamente nada. Va arriba. Ah, no, sí lo toca.
1: Bar.
0: Sí lo toca y va a ir al bar. Y va a ir a ver al bar. Sí, va a ir al bar. Va a ir al bar. Y donde expulsen a. Y la va a ir a ver. ¡Ay, la va a ir a ver! Juego brusco y grave. Y se va a ir Gordon. Y se siguen cogiendo ahí. Lo va a echar. ¡Ah, Juanza! Lo va a echar a Guanzá.
1: Sí, efectivamente. Inglaterra con 10.
0: Inglaterra con 10.
1: Increíble.
0: No, pero ahora, ¿cómo? Pero ¿cómo va? ¿Cómo va a ser eso? Por Dios.
1: No.
0: Inglaterra que tenía un partido cuadrado, ya un partido, digamos, controlado.
1: Sí.
0: Buah.
1: El famoso se hizo expulsar. Así que bueno, deja a su equipo con uno menos, ganando hasta el momento, pero México puede aprovechar esta oportunidad, hacer sentir el hombre más.
0: Se fue el señor Juanza, Argentina roja directa. Y ahora sí, México tiene que aprovechar esa banda.
1: Sí, totalmente, sí. Sí, es lo que decía. Hacer pesar el hombre de más. porque venía muy bien de hecho México, pero ahora con mayor razón
0: puede hacer. Oiga, 13 tarjetas rojas ya. A lo largo del torneo. Viene el cobro por parte de México. Pelota que queda quieto. Kane quedó lesionado. Se lesionó Kane. Y Gallardo va y le dice: no sea payaso. Pero no sabemos si está lesionado. Ustedes saben cuánto. ¿Cuántos partidos lleva Kane siendo titular en Bayern München para venir a ser titular en Inglaterra? ¿Qué va a estar fingiendo una lesión, por Dios?
1: Sí.
0: Buah. Va. Bueno, señores, partido que se está ensuciando un poquito.
1: Cuestiones ahí.
0: Bueno, va cayendo México, domina con intervención de Julián Quiñones, recupera la pelota Jude Bellingham, recupera otra vez Julián Quiñones, la toca el jugador de Inglaterra, se va a poner en movimiento Jiménez, entrega hacia atrás, la tiene Álvarez, toca la pelota por el costado derecho, la tiene Eric Lira. Lira entrega sobre la mitad, busca para Vázquez en territorio enemigo. Vázquez mira, levanta la cabeza a ver a quién le pone la pelota. Por el costado izquierdo va Gallardo toca para Quiñones. Le pica Quiñones, desviado por la línea final. No pasa nada, saque de arco.
1: Bueno, México ahora aprovechando el hombre de más, como decíamos, Quiñones nuevamente involucrado, está bien, está encendido el colombiano recién pisado.
0: Bueno, cambio en Inglaterra, ingresa John Stones, ingresa al campo de juego el defensa del City. El 5 y se fue Bukayo Saka. Va a ver la pelota. A ver qué. Penalti para Inglaterra. Penalti para Inglaterra.
1: Bueno, cobrado directamente, sin ninguna revisión, sin nada que discutir aparentemente. Es un penal para Inglaterra otra vez.
0: Eso bueno, es penal, para, claro.
1: Para ponerse en ventaja, bueno, para aumentar, de hecho, su ventaja. Tiene una excelente oportunidad, estando con un hombre menos. Entonces,
0: no, redondito el resultado, pa. Sí, para Inglaterra. Bueno, tienen que revisar la posición de Kane. Tienen que revisar la posición de Kane. El árbitro está segurísimo. Es que salió a comprar el pan, no llegó a la pelota, se llevó puesto al y el mexicano le protesta. El árbitro acierta. Penalti para el conjunto inglés. Le va a pegar Jude. Hat-trick de Jude. Hat-trick de Jude. O le va a pegar Harry. ¿Quién le pega? Bueno, salió Bellingham. Le va a pegar el Harry Kane. Le va a dar Harry Kane. Harry. Empieza la silbatina del respetable mexicano. Va Keine. Keine. Va a dar Harry Kane. Y le va a dar Keine. Bueno, pero cóbrelo, mijo. Keine. Harry Keine. 80.000 mexicanos haciendo fuerza ahí para que lo bote. Keine. Se va a impulsar Harry Keine. Ordena Fagani. Keine, Keine, Keine, Keine, Keine, Keine. Keine. 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

0: en Inglaterra. Harry Kane de penales pone 3-1 Mari Rojas.
1: Llega el tercer tanto del equipo inglés, silenciando ya, ahora con mayor fuerza el estadio Azteca.
0: No, ya es, sí.
1: Con un hombre menos, bueno, de lo que es de Harry Kane, el capitán, llega el tercer tanto, aumentando la ventaja. Se le viene la noche a México, esta ya es una ventaja bastante más complicada de remontar. Queda un partido, pero la verdad se complica bastante la cuestión, ¿eh? Pero nada, a lo que decíamos, Inglaterra consigue su tercer tanto desde los 12 pasos y ya el marcador indica que tenemos 3 para Inglaterra, 1 para México.
0: Cambia en el México, ingresa el Chaquito Jiménez, se fue Luis Romo, se fue Fidalgo. Ingresó el Chaquito Jiménez y también y Gutiérrez, el 26, Gutiérrez. Bueno, Gutiérrez, o sea que lo que quiere es... ofensividad total. Ofensividad, claro. Total.
1: Claro, necesita cascotearle el rancho a Inglaterra, México, porque está dos goles.
0: Lo van a llenar de centros. De aquí al final, de sí. Centro lo van a llenar a Inglaterra. Bueno, muestran en las pantallas a el Conejo. El Conejo Pérez, el ex arquero de las Chivas, si mal no estoy. Y también a el señor Sánchez. Palira, centro, arriba sale, puñeteando el arquero a la pelota para Alvarado. Arranca Alvarado, Alvarado, pase perfecto, busca la pelota Jiménez de atrás. Pickford se queda con la pelota.
1: Llega México nuevamente. Una jugada, como bien decías, pretende ser lo más ofensivo que pueda hacer. Eso también puede dejarle espacio en la tierra para las contras.
0: Bueno, sale Jude Bellingham, pelota que cae sobre la mitad de la cancha, ahora la tiene Gordon. Gordon, sigue con la pelota Gordon, llega de atrás un hombre para marcar, quita la pelota Johan Vázquez, viene México, entrega para Sánchez, Sánchez para Vázquez, Vázquez toca la pelota para Gallardo, Gallardo por el costado izquierdo, toca para Julián Quiñones, el colombiano, Quiñones, Quiñones, Quiñones, lo marca Cuanza. Conza, perdón, Cuanza fue el expulsado, Conza envía la pelota a la línea lateral. Se juega el fútbol con las manos.
1: Nada. Continuamos con esa búsqueda. Y está con la ventaja. Tiene la ventaja. Además, es bastante increíble. Bastante sorprendente por todo el mundo. Por cómo está se adaptando.
0: Bueno. La modificación posicional que hace Thomas Tuchel es tiro de esquina para México. Vamos a ver qué pasa. Va Alvarado para poner la pelota en movimiento. Alvarado se impulsa. Alvarado centro, calle sobre el punto. Penalti, domina la pelota Gutiérrez. Toca de nuevo para Alvarado. Alvarado toca para Julián Quiñones, Quiñones, puede hacer una gambeta, Quiñones busca el perfil, centro largo sobre el otro lado, va atacando México, se mete en la mitad, rechazo para que se la lleve en última instancia, Conza, que está como lateral derecho, recupera otra vez Julián Quiñones y Stones como central. Quiñones, falta sobre Quiñones. Tiro libre para México.
1: Tiro libre para México, entonces. Vamos, va pasando el tiempo. México tiene que empezar a buscar a través de tiro libre y de otros que tenga otras oportunidades de contar.
0: Bueno, falta bastante lejos del arco de Jordan. Pitford va a poner la pelota. Alvarado, el 25. Van a buscar una segunda acción. La van a tirar arriba, el pelotazo. A ver si viene un rechazo, a ver quién aparece como el rebotero, para ver quién toma la pelota. Están revisando una posible infracción de penal en el área cuando Kane va a despejar la pelota. Y cayó primero a la pierna del jugador mexicano, el defensor mexicano, y no tocó la pelota. Posible penal, lo llamó el VAR. Penalti para México. Penalti para México.
1: Bueno, se revisa la acción entonces. A ver si, consigue este penal, si se cobra este penal. Una oportunidad para que México...
0: A mí me parece que no hay nada. A mí me parece que no hay nada.
1: Vale, vamos.
0: Ah, no. No, no hay nada, no hay nada. No hay nada.
1: No, nada.
0: Le pegó en el... Le pegó en el guayo. Le pegó en el guayo. Le pegó en el guayo, no hay nada. Va a hablar este man. Number... ¡Penalti! ¡Lo robaron a Inglaterra! Yo no puedo creer esto. No, este es una... Bueno. No, güey. Y tarjeta amarilla para Kane. Ah, no, güey. No, bueno, esto sí. Y le va a pegar a Raúl Jiménez. Le va a dar Raúl. Uy, tomó mucha carrera, lo va a botar. Acuérdense de mí. Jiménez, gol. Gol de México.
1: Bueno, México llega a su segundo tanto en la noche. Bueno, con un penal aparentemente dudoso, pero bueno, yo no me atrevo a decir porque no tengo perspectiva, pero bueno, sea lo que fuese de cada quien, México llega al segundo gol, descuenta la ventaja amplia conseguida por Inglaterra, queda un buen tiempo aún, así que nada, vamos a ver a partir de aquí qué partido se da. Pero hasta el momento México consigue su segundo tanto. 2 para México, 3 Inglaterra.
0: Bueno, 3-2. 3-2. Inglaterra con uno menos. Se le complicó la vida a Tuchel. Sí.
1: Complicadito. de holgadito que venía, de relajado, digamos, en cuanto a resultado, ahora se complica la cuestión. Se pone a tiro de empate México.
0: Bueno, creo que hay cooling break.
1: Sí, parece que sí, ya estamos. Estamos en la pausa de hidratación. Se cumple el tercer cuarto de partido. Quedan 20 y algo de minutos más lo que adicionen para que Inglaterra termine de liquidar la cuestión con algún...
0: Ah, no, todavía no. Amarilla, otra amarilla.
1: Ah, no, todavía. Ah,
0: ya son okay. 70 minutos. Otra amarilla, ¿para quién? Ah, sí. Para Sánchez, por la protesta que le hace al árbitro. Bueno, le sacó amarilla. Ahora sí, cooling break.
1: Ok, perfecto. Ahora sí. Espectacular. Bueno, como decía, se cumple el tercer cuarto de partido. Falta poco menos de, o sea, 20 minutos más. Más lo que descuenten, o sea, lo que adicionen, mejor dicho. Y bueno, puede pasar de todo todavía, señoras y señores. Hemos tenido de todo: penales, expulsiones, de todo. Absolutamente de todo. El partido está condimentado con de todito un poco. Así que no. Vamos a ver cómo sigue la cuestión. Como decía, o termina de liquidarlo en

0: incierto lo que vaya a suceder en estos últimos 20 minutos, que serán 25 hasta más de 30 minutos.
1: Fácilmente, sí, sí, sí, sí. Podrían ser más, porque sí que tuvimos bastantes incidentes,
0: extensiones. Recordemos que...
1: las revisiones del VAR, siempre se pierden bastante tiempo con eso, entonces...
0: Partido de 16avos entre Croacia y Portugal, se añadieron 10 minutos. Se jugó hasta el minuto 100. 90 más 10. Y ni siquiera fueron 100. Fueron como 14 minutos. Los que sean, prácticamente un tiempo suplementario.
1: Prácticamente, sí. Sí, sí, sí. Así es.
0: Bueno. Va a sacar a México. Bueno, a ver. ¿Qué va a pasar con esto? Con esto. Lo que se viene es un partidazo. Inglaterra aguantar, México atacar. Bueno.
1: Totalmente, sí. Así es.
0: Tercer cambio en Inglaterra. Se va Nico O'Reilly. Con tarjeta amarilla, lateral por izquierda, ingresa Bolt. Lateral por lateral. Dan Bolt. Ah, no, central. Otro central. Va a llenar eso de centrales. Bueno. Y se va, y va a ingresar Spencer por la lateral izquierda, y mete Torres en la parte central. Va moviendo la pelota México, pelota hacia atrás, la tiene Vázquez, continúa con la pelota Vázquez. A su lado tiene al 26 Gutiérrez y toca de primera intención para Gallardo. Gallardo continúa con la pelota. Gallardo, Gutiérrez, pelota de frente. Va Lira. Lira toca para Álvarez. Edson Álvarez toca de nuevo para Lira. Lira tiene el balón. Gallardo la tiene Raúl Jiménez. Jiménez, pelotazo largo. ¿Le va a pegar? No, sale desde el fondo. Inglaterra quitando la pelota. Entonces, rectificamos los cambios. Bolt, salió Elliot Anderson. Ingresó Daniel Bolt. Se fue del campo Nico O'Reilly. E ingresó el 25 Staines. Bueno, va. Bueno, entonces, por la derecha Conza, en la izquierda Spence y los tres centrales. Va Conza, precisamente. Conza recupera la pelota el tal Rangel y la tiene Edson Álvarez. Álvarez sobre territorio contrario. Álvarez entrega sobre Johan Vázquez. Abre la cancha por la parte izquierda. Gallardo mete un pase largo arriba. Con fuerza Jiménez no alcanza a controlar la pelota. Se va otra vez para Pickford. Otra vez para Rangel. Rangel toca para Álvarez. Álvarez la tiene Eric Lira. Lira continúa con la pelota. Alvarado lo persigue Kane. Entrega hacia atrás. Lira, pase largo. Gana sobre Julián Quiñones. Recupera la pelota White. Entrega a un contrario. Gallardo toca para Quiñones. Quiñones la tiene en última instancia Vázquez. Toca Vázquez, combina perfectamente por el otro costado, la tiene Gutiérrez. Gutiérrez, se puede meter Gutiérrez, mira a ver a quién colocar, le pega, pelota que rechaza el conjunto inglés. Vuelve otra vez Gutiérrez, mete un pase largo.

0: Vikingo rechaza otra vez del conjunto inglés. Rechaza John Stones. La pelota le queda a México y arranca con todo otra vez en México, Mari.
1: Inglaterra está murallando la casa, prácticamente defendiéndose al buen estilo de mi querida selección, que ayer lamentablemente dejó este mundial. Pero bueno, se está defendiendo Inglaterra porque México busca.
0: Corner para México.
1: Ah, muy bien, muy bien, muy bien. Excelente.
0: Va a ingresar el 8. Va a ingresar el 8 y van a sacar a Sánchez. Bueno, sale Sánchez, ingresa Fidalgo. Bueno, mete otro volante porque lo que quiere es atacar a Inglaterra con todo.
1: Ultra ofensivo México, entonces.
0: Modo FIFA ultra ofensivo. Cuando uno va perdiendo contra la máquina y decide ya los últimos 20 minutos meter toda la carta al asador. Otro tiro de esquina para México. Y lo levantó horrible. Lo levantó horroroso. Bueno, Pitford salió a puñetar. Saque de esquina otra vez. Le va a pegar Alvarado otra vez. Pegó en un defensor. Tiro de esquina de nuevo. Bueno, Inglaterra. No, lo va a empatar México. Lo va a empatar. Es que está muy metido atrás Inglaterra. Está muy metido atrás.
1: Sí. Pretende que agua.
0: Décimo tiro de esquina. 8 para México. Va Alvarado. Alvarado se impulsa. Pierna derecha. Pierna zurda. Mejor la pelota cae en Fidalgo. No, se fue de largo. Se fue por el otro costado. No alcanzó a rematar. Y se lamenta el hombre mexicano. Llegaba de atrás para buscar el cabezazo certero, pero no llegó. Álvarez era el que llegaba. Pelota que va a poner en movimiento el conjunto inglés. Y cae otra vez el puto de la hinchada. Bueno. Ya son 80, restan 10.
1: 10 minutos. Eternos para Inglaterra que se amuralla.
0: Bueno,
1: insisto, eternos son estos 10 minutos y lo que se adicione, ojo con eso, no son 10 minutos netos, se adiciona mínimo 5.
0: Sí. Mínimo. Jiménez toca la pelota atrás, la tiene Inglaterra, recupera Jude Bellingham rechazando. Cambio en México, ingresa el 22 Martínez. Y sale el 16, Julián Quiñones. Yo no hubiera sacado a Quiñones, pero bueno, yo no soy el técnico. Otro delantero.
1: Y bueno, refrescar el ataque.
0: No, por poquito iba, por poquito iba a terminar metiendo a Hugo Sánchez.
1: Sí.
0: No, ¿cómo va a sacar a Quiñones? Lo que necesita México es abrir esas bandas. Y si Inglaterra está cerrado, de un tiro de media distancia, de larga distancia, puede pasar algo. Entre todos esos centrales.
1: Quizás esté cansado. Mire que Julián Quiñones la jugó todas.
0: Ah, sí.
1: Un buen
0: Bueno. Otra vez el puto. Va a poner la pelota en movimiento. Y es que el árbitro. Y es que el árbitro no se da cuenta. No, esto sí es una vergüenza. Va Vázquez. Toca la pelota sobre la mitad. Fidalgo arrancó. Continúa con la pelota. Eric Lira. Lira abre la cancha sobre la parte derecha. Aparece Alvarado para meter el pelotazo largo. Cabecea de atrás. Pickford se queda con el cuero. Ya son 82.
1: Y esta va a ser la constante, ¿eh? México atacando, Inglaterra cada vez más encerrado atrás. Va a ser la constante. No.
0: Tic-tac, no va a haber tic-tac, mucho. Tic-tac.
1: El reloj.
0: Rangel.
1: Sí, eso.
0: Rangel, Lira, Vázquez, Vázquez, la tiene Gallardo por el costado izquierdo, Gallardo, peligroso, llega de atrás, el jugador 25, Alvarado no alcanza a rematar y le queda otra vez Edson Álvarez, arranca Álvarez, toca la pelota, se puede meter, insiste México, sobre la mitad de la cancha, busca la orientación de Vázquez, Vázquez, Vázquez toca para Fidalgo, Fidalgo para Gallardo, Gallardo con la pelota, Gallardo se puede meter, centro, atraviesa la pierna de atrás, el jugador Conza y envía la pelota al tiro de esquina. 12 del compromiso, 9 para México.
1: Bastante, bastante.
0: Y bueno, no, como les saque decía, de arco.
1: Ok.
0: Saque de arco, saque de arco. Lo corrigió el VAR.
1: Ah. Bueno, esta va a ser la dinámica constante, ¿eh? No va a cambiar mucho.
0: No.
1: Así que esto va a poné ser
0: la lo
1: que
0: pelota. Vamos a tener. Jordan Pitford, puto, vuelven y gritan. Clasifica Inglaterra, por ahora va Harry Kane. Kane toca para Jude Bellingham, la pierde Bellingham. Va Raúl Jiménez, Jiménez, Jiménez, falta, tiro libre, tiene que levantar Inglaterra.

0: A ver, libre entonces para Inglaterra. Finalmente se le da una, porque todo era México, México hasta el momento. A ver.
1: Yo creo que si México no le empata sería una fechada histórica. Viene para cobrar Inglaterra. Declan Rice. Rice levanta trayazo largo. No alcanza a llegar. Recupera otra vez. Saque de arco. No, vuelve a ganar Jude. Bellingham. Jude va a arrancar. Jude. Bellingham insiste. Jude. Pelota, John Stones, pelotazo largo a las manos de el pala Rangel. Y saca Rangel rápidamente, entrega para Gallardo. Gallardo, Gallardo sobre el costado izquierdo, va a meter un pelotazo sobre la mitad. Entrega para Edson Álvarez. Álvarez, la toca de atrás, Alvarado. Alvarado, lo persigue Stones, mete sobre la mitad, no llega absolutamente nadie. Ahí era donde tenía que estar Jiménez. Ahí era donde tenía que estar Quiñones, pero bueno, lo sacó. Va White, levanta la pelota White, el balón lo tiene otra vez México de nuevo.
0: Y vuelve a tenerla México. A ver. Vuelve a quedarle la pelota. No, México. Se va el tiempo, ¿eh? El tiempo se acaba, señoras y señores. México cada vez más presionado a forzar el alargue.
1: Va Alvarado. Alvarado toca la pelota desde atrás. Sánchez centro a la mitad. La tiene Raúlito Jiménez. La perdió Raúl Jiménez. A ver qué pasó. El árbitro decreta falta. Bueno, fuera de lugar. Fuera de lugar. Fuera de lugar. Bueno. Tres por dos. Y ya viene la adición.
0: ¿Cuánto irán a agregar? ¿Cuánto irán a sancionar?
1: Pitford rechaza de atrás de México. Interviene Vázquez. Pelota sobre la mitad. Rangel, el tala. Rangel suelta de primera intención. Álvarez. La tiene Álvarez sobre tres cuartos de cancha. Va tocando sobre la mitad. Viene en diagonal, pase perfecto para Fidalgo, Fidalgo para Gallardo, Gallardo para el costado izquierdo, trata de meter, tiene que salir desde el fondo John Stones, recupera otra vez Inglaterra, otra vez México con la pelota, la domina en última instancia Edson Álvarez, Álvarez para Alvarado, se puede meter Álvarez, hay un hombre que lo marca, Álvarez, Edson Álvarez toca para Alvarado, Alvarado, Alvarado, toca hacia atrás, lo marca el 25, Spain. Toca la pelota México. Va Eric Lira. Lira con la pelota. Toca para Alvarado. Se puede meter el centro. Centro. Rechaza a Inglaterra. Otra vez México. Fidalgo. Fidalgo le va a pegar. Fidalgo no le alcanzó a pegar. Le pegó mordido. Llega un hombre atrás para marcar. Va a ver qué indica el juez. Domina México la pelota. Va para Gallardo, Gallardo, centro arriba, ojo que va cayendo desde el fondo, White quita la pelota y la envía por un costado, insiste otra vez México.
0: México la busca desesperadamente, necesita por lo menos llegar al empate para forzar el alargue. Inglaterra
1: le marcando, pegó Pitford, se queda con el balón.
0: Sí, el arquero también haciéndose figura ya con todo esto, con toda esta apedreada mexicana, impresionante la fuerza que le está poniendo México, no se rinde, busca desesperadamente el empate y por qué no la remontada.
1: Va México, lo empujan al jugador inglés, lo empujó Raúl Jiménez y lo va a amonestar. Tarjeta amarilla. sí le va a sacar amarilla. Ah, bueno, no, no le va a sacar amarilla, pero eso le conviene a Inglaterra, eso no le conviene a México. Vuelve a tomar aire Inglaterra. Se va Harry Kane. Uy, yo no lo sacaría. Ingresa Morgan Rogers. Yo no hubiera sacado a Kane, porque como empate México, ¿quién va a cobrar los penales?
0: Claro, claro, claro.
1: Va a terminar el partido en la parte reglamentaria, a ver cuánto va a añadir. Va a salir Stones. Levanta la pelota Stones. Toca para Jude Bellingham. O lo mata. No, recuperó otra vez en México desde atrás. Bellingham, falta. Tiro libre para México. Falta, tiro libre para México. Va tocando la pelota Fidalgo. Fidalgo con el cuero. Fidalgo toca la pelota para Lira. Lira, Lira por el costado derecho. Aparece Alvarado. Domina Alvarado. Alvarado entrega hacia atrás. Centro arriba otra vez. El portero firme se queda con el balón.
0: Bueno, ya tenemos tiempo de descuento, ¿no? Estamos sobre tiempo de descuento.
1: Todavía no sacan el cartel. 11 minutos de reposición.
0: 11 más.
1: Sí, 11 más.
0: 11 minutos para que Inglaterra aguante y para que México busque eso. Básicamente media. Eso es lo que venimos presenciando de hace como 20 minutos. Así que,
1: media prórroga.
0: Prácticamente.
1: Sobre la parte derecha, Fidalgo. Fidalgo va para el costado derecho de nuevo para Gallardo. Gallardo tiene la pelota. Fidalgo, Gallardo. Gallardo lo persigue Ben White. La alcanza a tocar el jugador inglés. Se va por línea final. ¡Corner! 11 ahora sí, 11 tiros de esquina, 9 para México. Va a poner la pelota en movimiento el equipo mexicano. Listo, lo va a hacer Gutiérrez. Se impulsa Gutiérrez, pelota con pierna derecha, pelota arriba, puñetazo de Jordan Pitford. Le queda Fidalgo, Fidalgo con la pelota, juega hacia atrás. Espera Álvarez, Álvarez sobre un costado. Toca para Gutiérrez, mete el centro peligroso arriba, larguísimo. Saque de portería.
0: Pitford también figura, está. Le están exigiendo bastante, bueno, México está así. Está encendido con el fuego interior, con la búsqueda de la heroica. Hasta ahora aguantando Inglaterra. ¿Hasta cuándo? No lo sé. Es un ritmo muy, muy frenético el de México.
1: Bueno, pone la pelota en movimiento hacia atrás. La pelota se la lleva Vázquez. Entrega de primera intención Álvarez. Álvarez toca la pelota por el costado derecho. Alvarado tiene el balón. Alvarado sigue con la pelota. Alvarado, Gutiérrez. Gordon corta, quita Gordon y la entrega para Jude. Bellingham le va a pegar desde ahí Jude y lo define. Pelota a las manos de Talarrangel.
0: Bueno, Inglaterra también con alguna que otra oportunidad que encuentra. Estaba dedicando más a defender, pero bueno, también liquidarla sería lo ideal para los ingleses.
1: Bueno, de nuevo Gallardo transporta la pelota por el costado izquierdo, le pegó horroroso. Arco.
0: Tensión en estos minutos finales, porque la ventaja es mínima.
1: Bueno, señoras y señores, va cayendo la pelota sobre línea lateral. pone el equipo de Inglaterra. Bueno, el árbitro le dio la pelota a los mexicanos. Ya son 4 minutos y arranca México desde el fondo. Pelota que se lleva Vázquez. Vázquez, Vázquez a la mitad para Fidalgo. Fidalgo sale del círculo central que divide el terreno de juego. Toca el balón. Alvarado, Alvarado, toca de primera intención. Fidalgo, Alvarado, trayazo largo, se fue de largo la pelota. Saque de portería.
0: Repasa el tiempo. México se le acaba el tiempo. Sigue buscando. Hasta ahora no la puede definir. Inglaterra. Ay, aguanta. ¿Quién iba a decir que iban a someter así a un equipo como Inglaterra? A un europeo, ¿no? Así, meterlo atrás. Impresionante. Bueno, último minuto, gente. Vamos a ver. Todo puede pasar ahora.
1: Rangel toca para Álvarez, Álvarez para Alvarado, Alvarado, la tiene Alvarado, Alvarado abre sobre Gallardo, Gallardo por el costado izquierdo, la tiene Fidalgo, Fidalgo con la pelota, pase sobre el punto penal, llega de atrás para tratar de dominar la pelota Raúl, Jiménez no alcanza a controlarla, la pelota la tiene Jordan Pitford, ah no, la tiene el pala Rangel, la tiene Rangel, Rangel, toca para Fidalgo, Fidalgo coloca sobre la mitad abriendo para que se la lleve Gallardo, toca la pelota Fidalgo, Fidalgo sobre la mitad, otra vez Álvarez le pega la pelota, va cayendo de tastas, otra vez Rangel se queda con la pelota.
0: El de México también. Alguna que otra llegada, alguna que otra foto. Pero bueno, un golcito más para alguno de los de para
1: se acaba el partido. Están sacando a otro anfitrión más. La tiene Alvarado. Alvarado, la pelota sobre la mitad. La busca Fidalgo. Fidalgo busca la ubicación de su compañero. Pase para Álvarez. Álvarez toca de primera intención. Gallardo que mete sobre la mitad. Le pega desde atrás Raúl Jiménez. Y el balón se va desviado. ¡Ahí! ¡Saque de portería! Y ya quedan 4 minutos.
0: 4 minutos. Eterno para los ingleses, quiero imaginar.
1: Eternos.
0: Con todo esto. México sigue, sigue llegando.
1: Bueno. Pone la pelota en movimiento. El conjunto inglés, Ben White. White. Levanta la pelota, busca la ubicación de Jude Bellingham. Bellingham lo persigue un hombre del conjunto mexicano, Vázquez. Tiene que poner la pelota en movimiento, Inglaterra. Listo para ponerla. 7 minutos 51 segundos. Tarjeta amarilla. Tarjeta amarilla para un sustituto, Jude Bellingham. Bellingham toca la pelota, White. Pelota que va saliendo para que domine en última instancia el equipo inglés. Tiene la pelota Jordan Pitford. Atrás desde el fondo, rechaza en territorio enemigo. Salta de atrás Bellingham. Desde el fondo vuelve a salir el tal Rangel. La tiene México. Va. Tarjeta amarilla para Vázquez. Cae la pelota para Alvarado. Trazo largo. Fidalgo llega de atrás. Jiménez se lleva la pelota. Se va por línea final. Corner. 12 tiro de esquina. Décimo para México. Se dobló. ¡Ay! Se dobló horrible el tobillo. Bueno, lo tienen que atender. Centro trayazo largo, sale Pitford y se queda con ella. No pasa nada.
0: Llegan a Pitford. Llega a México. ¿Quién es el que se... perdón, que se lesionó? ¿A quién lo tiene que...?
1: El lateral izquierdo, que es derecho, que ingresó. Gallardo. Minuto y medio restan. Viene Bort. Pelota larga, va tocando finalmente el conjunto mexicano. Sale desde el fondo Vázquez. Entrega sobre la mitad. La tiene Fidalgo. Pelotazo largo sobre Gallardo. Gallardo que juega por el costado izquierdo. Va tocando Lira con la pelota. Lira, va Fidalgo se mete al Alvarado, es la última, se mete al Alvarado, pelota arriba, el cabezazo de Raúl Jiménez, no llega absolutamente nadie para el contrarremate, otra vez en México, Lira transporta la pelota, Lira se puede meter, Lira con la pelota, entrega sobre la mitad, viene buscando Gutiérrez para Fidalgo para el costado derecho, va Alvarado tiene la pelota, Alvarado toca para Fidalgo con la pelota, Fidalgo de primera, busca la ubicación de Gutiérrez, número 26, Gutiérrez, arranca México, Gutiérrez, Alvarado se puede meter, últimos avances, viene el centro, la pelota arriba le queda para Jiménez, no le alcanzó a rematar, la pelota se fue por fuera. Era la última pelota.
0: La última. Se le va tiro el partido de esquina a México. No se rinde. Tiro de esquina otra vez.
1: Viene para poner la pelota Alvarado. Y va Rangel, centro, la pelota por elevación le queda, le va a pegar Jiménez a ras de piso, rechazo, vuelve a recuperar otra vez México, tiro de esquina de nuevo.
0: Impresionante, todas las que está logrando México. No se rinde México, pero ya no hay tiempo.
1: Hasta el tal Arrangel buscando alguna posibilidad.
0: Sí, totalmente. No, ya te digo. Sea lo que sea que
1: ocurra. Cobro. Centro, puñetazo del arquero y no hay arquero. Se terminó. Inglaterra pasa a cuartos de final. México se queda en el camino.
0: Sí, señor, finalmente termina este partido. Se lo lleva a Inglaterra, pero con muchísimo sufrimiento. Mira que se le vino la noche, se quedó con un hombre menos. Prácticamente jugó todo el segundo tiempo con un hombre menos. Y bueno, México no se rindió hasta el último. Podemos decir que el segundo anfitrión que se va de su mundial, pero se va con la cabeza en alto porque la pelearon todas, la jugaron todas, atacaron un montón. Inglaterra aguantó, tuvo que meterse atrás para aguantar los embates de México. Y bueno, gracias a eso, hoy tenemos a Inglaterra como un cuarto finalista más en esta Copa del Mundo, sacando nada más y nada menos que al anfitrión y al local, porque 80.000 almas aproximadamente fueron acalladas. El Estadio Azteca queda en silencio porque México queda fuera de este mundial.
1: Bueno, y sí, se quedó afuera el conjunto mexicano. No sé si haya algo más para decir.
0: Y no mucho más. En realidad, como le digo, el partido en el segundo tiempo fue, bueno, a partir de la expulsión y de fue un monopolio de México prácticamente. Alguna que otra llegada de Inglaterra, pero bastante menos de lo que... Entonces, yo, por mi parte, simplemente eso, ¿no? Comentar que México salió dignamente, porque procuró, buscó, no dejó de buscar ni por un segundo, como vos mencionaste, hasta el arquero en una ya de esas ya en la desesperación buscó su oportunidad. Así que, nada, por mi parte es todo, querido compañero. No sé si vos querés agregar algo más, pero creo que este partido nos dio muchas emociones, como dije anteriormente, mucho condimento. Tuvimos de todo, tuvimos penales, expulsiones, una adición impresionantemente larga, 11 minutos. Y bueno, nada, termina de esta forma este partidazo.
1: Bueno, pues de mi parte, agradecerte a ti, agradecerle ahí a Jesús por el Control Master y decirle a los oyentes que mañana estén bien conectados, porque viene Adriana Malagón y Sara Gallet con el partido entre Portugal y España. Partidazo ese, y lo van a tener aquí en Radio Ocurrente. Gracias a todos por escucharnos, gracias a ti por los comentarios, y no hay nada más que decir. Chao, chao.
0: También. Hasta luego.

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1: 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Y seguimos hasta ahora en este especial de Salsa Romántica el día de hoy. Hasta ahora con la dirección del señor Adrián Malagón. Yo soy Gustavo Salazar.
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1: Gracias a mi Dios Padre por permitirme estar aquí compartiendo con ustedes, los buenos oyentes de esta gran emisora.
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1: Nos vamos hasta las 12 de la noche, hora Colombia, con este especial de Salsa Romántica. Si usted se antoja de algo, Salsa Romántica, y de una me escribe: hey, Tavo, suéname tal canción, y de una, porque si usted la pide, aquí la sonamos.
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1: Bienvenidos. Aquí llega Willy González, Enamorado de Ti, sonando a esta hora de la noche aquí en Radio Ocurrente. 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

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Sí, señoras, sí, señores. Seguimos a esta hora de la noche saludando a todos nuestros oyentes que siguen disfrutando de esta excelente programación salsera aquí en Radio Ocurrente. Ocurrente como tú. Saludamos a todos nuestros oyentes que nos escuchan por medio de nuestra página radiocorrente.usuarios.space. Hasta ahora con todo gusto, yo soy Gustavo Salazar desde Medellín, Colombia, la capital de la eterna primavera, o más conocida como la ciudad

0: ti, qué bueno tenerte por aquí. Saludos hasta ahora para Laura, que también está disfrutando de la salsa romántica.
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0: Juan José La Verde, que hasta ahora también disfruta por ahí desde Medallo. Saludos, patrón. Saludos para Sarita. Qué bueno que estés escuchando, Sarita, la más bonita, que hasta ahora está por ahí disfrutando de la salsa romántica.
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0: Tito Rojas, nuestro siguiente invitado con Siempre Seré. Esto es este especial de salsa romántica aquí en Radio Ocurrente.
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Seguimos en este gran especial hasta ahora aquí en Radio Ocurrente. Ocurrente como tú. Seguimos hasta ahora saludando a los oyentes de esta gran emisora. Saludos a La Leona, que está disfrutando de este especial de salsa romántica. Y por supuesto a todos los que están ahí conectados en www.radiocurrente.usuarios.space. Ahí estamos para ustedes que nos escuchan desde cualquier lugar del planeta. Qué rico que nos esté acompañando con su sintonía. Hasta ahora por aquí me reporta alguien más. Ahí yo miro por aquí. Vamos con más salsa, ya vamos con más saludos. Ustedes son los que programan este especial. Ya viene Víctor Manuel con No Eres la Mujer Antes. La canción que canta Pedro Arroyo. Canción que escribió para su hija, que falleció debido a una enfermedad. Muchos dirán que es porque se lo dedicó a una chica que lo dejó y siente esa ausencia, pero no, realmente fue escrito a la hija, que lastimosamente se fue a causa de una enfermedad. Y él escribió esta linda canción, Tu Ausencia.

0: 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Seguimos a las 11 de la noche, 7 minutos, 11:07 y seguimos aquí disfrutando de esta buena salsa a esta hora de la noche. Saludos a quienes siguen conectados con nosotros. Saludos para Luisa, que hasta ahora disfruta de este especial de salsa romántica.
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0: Saludos para el señor Cody. Qué bueno tenerlos ahí en la sintonía, como siempre. Viene Tony Vega con Esa Mujer Antes. Aquí llega el grupo Niche. Y esto que se llama Gota de Lluvia, año 1995. Sonando hasta ahora en este especial Gotas de Lluvia, el grupo Niche.

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2: Seguimos, seguimos, señoras y señores, en este especial de salsa romántica. Saludos a quienes siguen por aquí conectados con nosotros. Alejita Cantante 130, Alejita 25, El Tigre que deja huellas. Saludos para nuestro director que está por ahí disfrutando.
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2: Saludos para usted, mi hermano. Gracias por estar en sintonía. Saludos a quienes nos escuchan por medio de radioocurrente.usuarios.space. 11:25.
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2: Vamos con Grupo Galé, ¿Cómo duele llorar? Antes, aquí llega Eddie Santiago, Todo empezó. Seguimos hasta una de la noche con este especial aquí en su emisora. Esto es Eddie Santiago,

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Y a esta hora seguimos en este especial de salsa, luego de un partido que a muchos los deja sorprendidos. Pero no, así es el fútbol, el que gana es el que goza. Lastimosamente México perdió, bueno, tristemente, pero bueno. Saludos a Sofi, que hasta ahora está disfrutando de la buena salsa. Andrés Polgarín, saludos mi hermano. Y bueno, para todos los que siguen ahí conectados con nosotros. Hasta ahora seguimos con buena salsa. Mini Ibarra, ¿qué tiene ella antes? Aquí llegan los adolescentes. Qué buena canción está. En aquel lugar. Sonando hasta ahora en este especial de salsa.

0: 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Grandes patrocinadores hasta ahora, ustedes, los mejores oyentes que ustedes están disfrutando de la buena música, señoras y señores. Ya esto suena muy bueno, la verdad. Oigan, oigan. Pero hoy estamos en este especial de salsa clásica. De salsa clásica, no, salsa clásica, no, salsa romántica. Aquí, aquí me están embolatando. Saludos a DJ Juanito, el que escucha música bien bonito. Oiga, por aquí llega Basil Alexander. Llueve otra vez. Maelo Ruiz, ¿por qué me niegas tanto amor? Este es el especial de salsa romántica en Radio Ocurrente. Ocurrente, como tú.
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0: 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Hombre, definitivamente el tiempo en radio se va así rápido.
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0: A los oyentes que nos acompañaron durante estas dos horas, mil y mil gracias por estar ahí conectado con nosotros, disfrutando de esta buena salsa, este género que a mucha gente le gusta. Y de verdad que a ustedes, muy agradecido por estar ahí conectado con nosotros. La dirección es de Adrián Malagón, hasta ahora con todo gusto.
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0: Gracias a mi Dios Padre por permitirme estar aquí compartiendo con ustedes, los oyentes de Radio Ocurrente, ocurrente como tú.
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0: Si Dios da vida, si Dios da salud, en 8 días nos escucharemos nuevamente en otro especial más, aquí en su emisora Radio Ocurrente. Por ahora me despido con Eddie Santiago y esta bonita canción, Lluvia. Y esto dice así, hasta ahora aquí en Radio Ocurrente.

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0: ¡Qué linda!
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Amigas y amigos de Uruguay y del mundo, bienvenidos a una nueva edición de Primera Voz, aquí en su emisora de radio favorita, su servidor Jesús Galeto, operación técnica puesta al aire, locución, y quien les da la bienvenida, les hace compañía como todos los días,

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Muy buenos días, bienvenidos a una nueva edición de Mañana Musical por el fin del dial y por Radio Corriente. Le mandamos saludos a Sabrina, por si nos está escuchando en España, en Salamanca. Que creo que sí nos debe estar escuchando. Le mandé el enlace, así que me debe estar escuchando. Bueno, Adrián, pásame la mesa, please. A ver. Pero

Un segundito, voy a poner música y después sigo con esto. Vamos arriba con la música.

0: Volvimos.
1: Buen día.
0: Bueno, saludos. Ya saludo a todos, Ya saludo a todos los que están en la mesa. Ahora sí. Buah, se me fue un lado al otro. Bueno, Adrián, Lucio, Enzo Medina, Betina y Camila. ¿Qué dijo Betina? ¿Qué dijo algo Betina? Bueno, si querés venir, no tengo problema. No, Betina. ¿Casi te dormí? ¿En serio? Bueno, vamos a poner un tema en exclusivo para Camila. A ver si lo tengo acá, lo paso. Vamos a escucharlo.

Volvimos. Bueno, saludos a todos, gracias por estarse comunicando. Les paso mi WhatsApp por si quieren comunicarse para mandar temas, mandar solicitudes, quise decir.

Adolescente orquesta con Persona Ideal, Me Tengo Que Ir. Bueno, vamos a escuchar un tema que a mí me fascina. Me fascina por la letra. A ver, vamos a ver si lo encontramos primero. Uy, ¿esto? ¿Qué pasó? Ah, se me bajó el auricular. No tenía retorno. Perdón.

0: gracias, señor, por presentarse a nuestra solicitud de trabajo. Lo llamaremos en caso de ser aceptado y le pedimos, por favor, que antes de retirarse realice en la parte en blanco del formulario una breve descripción de su persona.
1: Mido 1,81 m, tengo un sillón azul, en mi cuarto hay un baúl y me gusta el almendrado. 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
3: ¿Cómo nos reímos con esta, este popurrí del cuarteto? No, quise decir. Estábamos escuchando... ¿Qué le pasa a esto? Mi lista negra... A ver, ahí si me deja ver... Ahora sí. Mi lista negra. Después será breve descripción de mi personalidad. La guerra de Gardel. El cuarteto de Nos con el putón del barrio. Dedicado para Adrián, que le gusta este tema. Y necesito una mujer. Y era presentación. El cuartetazo de los Bedronclos. Bueno, vamos a pasar a otro tipo de música. Vamos a dejarnos de boludeces, como diríamos acá en Uruguay o en la Argentina. Y vamos a pasar a algo más serio, ¿no? A ver...

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1: 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Me llaman Romeo. 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

11:18 minutos. Les estaba diciendo que Luisa entró a la sala y ya aproveché para invitarla. A ver si se une a la mesa. ¡Luisa! ¡Hello, hello!

Le estoy saludando correctamente. A ver qué me dice, si está bien, si está mal.

Mientras le vamos explicando qué estamos escuchando. Patricia Sosa con Soy Profundo y Romeo Santos con el videoclip de Propuesta Indecente.

Acá está. Llévame contigo, Romeo Santos. Vamos a escucharla.

11:25 minutos. Estamos llegando a la última media hora del programa. Estamos escuchando a Romeo Santos con Llévame Contigo. Bueno, qué lindo escuchar a Romeo Santos, me encanta. Quisiera escuchar algo romántico. Qué raro, Adrián no me pidió ningún tema. Yo le voy a poner uno para Adrián. Ya le puse uno, pero vamos a ponerle otro. Que sé que le gusta mucho.

Bueno. Me quedé pensando en el tema que vamos a escuchar ahora. Vamos a ponerlo. Ella era un travesti. A ver. De In Palma Pilos. Suena desde este momento.

11:47 minutos. Vamos a poner dos temas más de... No, no me da para dos. No me da para dos de El Palma. Uno, vamos a poner uno. ¿Cuál? A ver, elijamos cuál. Porque yo tengo toda la discografía prácticamente de...

este grupo argentino y elegir un tema en, no sé si son 18 discos o cuántos son. No creo que sean 18, son menos. A ver, Fernet con Coca, creo. Fernet con Coca, ahí está. Muy bien, ya volvemos.

11:52 minutos. Bueno, estamos llegando al final, gente. Gracias por acompañarnos. Vamos a saludar por última vez a la gente que está en la sala de juego. A ver.

A ver, a ver. Adrián, Lucio, Betina, gracias por quedarte, Betina. Camila, Luisa, Armónico es un autor que nunca supe el nombre y el botón de cancelar que nunca puede faltar. Bueno.

Bueno, gracias a todos los que nos escucharon. Y de mi parte es todo. ¡Chao!

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Bueno, mi gente, saluditos. Aquí estamos, Darwin Rosales por este lado, mezclando un ratico por acá. Este comienzo de semana.

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Uy, por aquí en la mesa están diciendo que tembló. ¿En qué parte tembló? Otro más. No. Nosotros no queremos otro temblor.

0: Bueno, seguimos pinchando la mejor música a esta hora de la tarde acá allá en Venezuela. En algunos lugares del mundo, como México, todavía es parte de la mañana. Ya lo sabes, esto es Radio Ocurrente, ocurrente como tú. Darwin Rosales en el control del mix.
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Bueno, vamos a cambiar un poco. Así es, seguimos. Vamos a cambiar un poco el ritmo musical.

Vamos a cambiar un poco el ritmo. Vamos a bajarle algo allí a la musiquita para relajarnos con esto.

escuchar. ¿Qué le parece este? Este también es un hermoso tema. Algo suavecito.

a escuchar, ¿qué les parece este? Escuchen este. Muy buen tema también de Sin Bandera. Esto se llama Suelta mi mano. Escuchen. No.

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0: Familia Corriente, muy pero muy buenas tardes, sean bienvenidos a una nueva jornada mundialista. Acá estamos con ustedes una vez más en la continuidad de estos cuartos de final. Ayer una gran transmisión que se mandaron los muchachos, saludos allí para el equipo que estuvo ayer, Jesús, Juan Pablo y Mari. Bueno, Mari repite hoy con nosotros acá en esta transmisión. España-Portugal, la selección de España llega a este partido luego de haber tenido una fase de grupos en la que igualó con Cabo Verde, en la que derrotó a la selección de Arabia Saudita y derrotó a Uruguay en los 16avos de final. Dejó en el camino a Austria y ahora le corresponde enfrentar a Portugal. Estamos en los octavos, yo no sé por qué dije cuartos de final, ya me estoy adelantando yo. Estamos en los octavos de final. Portugal, por su parte, igualó con República Democrática del Congo en la primera jornada de su grupo. Luego tuvimos la victoria, la gran victoria que obtuvieron frente a Uzbekistán y la igualdad sin goles ante la selección colombiana. Y viene la selección de Portugal de dejar en el camino a la selección de Croacia, con un partido además que no estuvo exento de la polémica. Ahora le corresponde este gran partido y antes de darle la palabra a las chicas para que entren con la antesala y yo preparar un poco el ambiente acá para poder emitir la narración, partido histórico, porque pudiera ser la última vez que Cristiano Ronaldo esté disputando un partido mundialista. Pudiéramos estar en presencia hoy del último partido de Cristiano Ronaldo y ver si acaso pues como una nueva leyenda comienza a consolidarse en el mundo fútbol, como lo es Lamine Yamal, que si me preguntan a mí ha sido uno de los grandes ausentes en este torneo mundialista. No ha brillado como uno esperaba la figura del Fútbol Club Barcelona, aunque por supuesto tendrá muchas más oportunidades. Para esto y mucho más, Mari Rojas y Sara Gallet encargadas de la antesala de este compromiso. Yo volveré cuando el partido esté por dar su inicio. Muchachas, los micrófonos son suyos.
1: Buenas tardes a toda la familia de Radio Corriente. Nuevamente el fútbol nos convoca aquí, esta vez para un partidazo en la previa, al menos España-Portugal, Portugal-España. Se verán las caras, como bien lo dijo el compañero, Cristiano Ronaldo en su quizás último baile mundialista frente a Lamine Yamal, dos caras completamente distintas. Él está recién empezando, tiene mucho camino por recorrer, pero bueno, vamos a ver qué tal, qué nos depara este partido, con dos selecciones siempre favoritas, siempre candidatas. Sarita, buenas tardes.
2: Hola Mari, buenas tardes para ti, para toda nuestra audiencia. Bueno, sí, como tú dices, un partido donde se enfrentan dos generaciones, diría yo, la Portugal de Cristiano Ronaldo, que ya va de salida, y la España de Lamine, que es una promesa barra realidad del fútbol, que le queda mucho por ganar con España, con el Barça. Y bueno, es un partido que sin duda será histórico, porque puede ser, como tú dices, el último partido de Cristiano Ronaldo en un Mundial. Él dijo que ojalá que no, que ojalá le queden unos cuantos partidos más, pero nosotros esperamos que así sea, que sí sea el último partido de Cristiano en un Mundial, porque eso significará que España avanza de fase y nos podríamos enfrentar o a Bélgica o a Estados Unidos.
1: Que se enfrentarán hoy también, o sea, bueno, hoy para, sí, para España ya sería mañana, ¿no? Sí. Entonces, bueno, hoy a las 20 horario de Chile es ese partido, siempre y cuando no haya algún tipo de atraso como sucedió ayer con el partido de México-Inglaterra. Creo que no hay ninguna alerta, ¿no? Hasta el momento.
2: No. De momento no. Perfecto. Hay alerta, al menos meteorológica no, pero yo sí que diría que hay alerta, vamos a decir, mira, no lo voy a suavizar, no me apetece. Alerta de robo por trampa.
1: Suéltalo. ¿Perdón?
2: Alerta de robo, porque sabes toda la polémica que se ha desatado con el Balogun, ¿verdad?
1: Totalmente, sí, sé. Estoy al tanto de que sí, ha sido, digamos, sí, revocada, borrada la suspensión de Balogun. Toda una polémica, creo que todos estamos al tanto. Bueno, sí. Nada, ¿qué decir? Es el anfitrión.
2: Sí,
1: es
2: sí,
1: el anfitrión.
2: ¿Qué?
1: Nada más que agregar.
2: Bueno.
1: Bueno, perfecto. Creo que arrancamos en unos minutos, querida compañera.
2: Sí, démosle la bienvenida a nuestro narrador, Adrián Maragón. Muy buenas tardes.
0: Muy buenas tardes, familia ocurrente. Y aquí estamos listos para vivir las emociones de este partido entre España y Portugal. Comenzó el partido. Y tú lo estás viviendo por la señal de Radio Currente. Hoy estamos también en Alianza. Se me ha olvidado saludar a nuestros amigos de Radio Arcoíris. Señoras y señores, la selección de España que está con tus colores tradicionales. Aquí va tocando la pelota el equipo de Portugal. Bruno Fernández, que no puede pelear la pelota. La pelota que duerme en el fondo. Ahora va a reponer desde el fondo el equipo de España por intermedio de Unai Simón, con la primera pelota del partido, con la camiseta número 23 para el gran guardameta español, que no se le ha visto realmente grandes actuaciones en este mundial, salvo aquel partido contra la selección de Cabo Verde, donde alguna que otra ocasión también pudo retener el guardameta Unai Simón. Muchachos, les pregunto rápidamente, ¿cuáles crean que sean las claves, sobre todo estos primeros minutos de mucho nervio? Cuando, espera un momentico porque la pelota tiene porro. Va tocando la pelota rápidamente para Cubarsí. Aquí la pelota de nuevo con Unai Simón. Ahora el equipo de Portugal que trata de presionar allí en la salida al equipo de España. Estamos viviendo la señal de Radio Currente. Ocurrente como tú cuando aquí se produce una infracción. Aparentemente, a ver, que termina pasando en la salida. Aparentemente en la salida. Ahí viene una pelota dividida. Ya tenemos minuto con 40, sí señor. Tiro libre para el equipo de Portugal. Claves del partido.
2: Pues a ver, yo creo que va a ser un partido muy táctico. Porque no hemos repasado los 11, pero ambos son, ambas formaciones son muy similares. España sale con un 4-2-3-1, Portugal también. Entonces yo creo que vamos a ver muchos reflejos la una de la otra.
0: Bueno, aquí tenemos saque lateral a favor de Portugal. Sí, continúa. Adelante.
1: Sí, son fuerzas iguales que se miden, por lo tanto seguramente sí, el primer tiempo será de estudio, de ver cómo reacciona el otro, de acomodarse. Y a ver, como si los dibujos tácticos son parecidos, entonces bueno, se tendrán que buscar espacio.
0: Cuando viene el remate a las manos de Diego Costa para quedarse con la pelota, el remate de Míker Oyarzábal, que le pegaba allí esa pelota recuperada en la mitad de la cancha, no tuvo mayores consecuencias. Primera llegada del equipo de España. Cuando viene otra vez el equipo de España, atención, aquí la pelota la recupera Portugal. Va sacando la pelota Vitinha, va a ver la pelota por un costado, ahí lateral ofensivo ahora para el equipo de España, que comienza a tener la iniciativa acá en el encuentro. Ya tenemos 3 minutos. La pelota viene por el centro. La pelota la tiene Dani Olmo. Va sacando la pelota por aquí Joao Neves. Va tocando la pelota arriba, pero la perdió. Ahora el que la recupera es Rodri. La toca con Cubarsí. Cubarsí ahora juega la pelota hacia atrás. Aquí la pelota la tiene el equipo de España. Va jugando por acá Lamine Yamal, con el primer balón que toca en el partido. La pelota va por el medio campo. Ahora el pase entre líneas, pero es un poco errado el equipo de Portugal, que va saliendo por el fondo. La pelota la tiene Joao Neves. Y tenemos ya 4 minutos de esta primera parte. España que comienza a hacerse presente en el partido.
2: Sí, España que quiere mandar desde el principio. España que ha salido a atacar. Y bueno, Portugal replegadita. Y vamos a ver cómo se desarrolla el encuentro.
0: Sí señor, recuerda que estamos viviendo a través de la señal de Radio Currente. También estamos en la página de Goldeano Sport. Aquí la pelota la tiene el equipo de Portugal por intermedio de Nuno Mendes, enredado por acá cuando quería generar esta ocasión de peligro. Estamos también en la página de Goldeano Sport. Ya ustedes completaron el álbum. ¿Cómo les va con el álbum de las figuritas? ¿Cómo les va con eso?
1: Sí, yo ya lo tengo, al 100%.
0: Ah, al 100%.
2: Yo era muy inconstante con eso. Yo empecé muy fuerte, pero luego fue como que,
0: Aquí la
1: Ahí
0: pelota.
1: tenemos un par de figuritas ahí para ponerlas,
0: Ah,
1: la venta,
0: bueno.
1: así que
0: Aquí la pelota la va teniendo el
1: vamos a
0: equipo
1: otra.
0: de Portugal. Atención, ahí saque lateral para el equipo de Portugal. Ahora va acomodando la pelota Nuno Méndez por la zona de la derecha. Ahora el equipo de Portugal es el que trata de poner la pelota en el área. Ya está Cristiano Ronaldo pendiente con ese saque lateral. La pelota va en el área. Arriba tiene Cristiano Ronaldo. Va tocando la pelota el equipo de España. Ahora que recupera por intermedio de Oyarzabal. Oyarzabal que manda la pelota para Baena. Baena ahora recibe la marcación de varios jugadores del equipo de Portugal. Ahora Rodri. La tiene Rodri. Toca con Dani Olmo. Atención. Aquí la tiene el equipo de Portugal. Aquí tiene Olmo. Nuevamente va tocando la pelota por el costado derecho. Aquí trata de avanzar el equipo de España. Aquí el que la va descargando por acá es el futbolista Hernández. La tiene Hernández. Va jugando con Cubarsí. Sí, Cubarsí, señoras y señores, Portugal y España están 0-0. Salida desde el fondo para el equipo de España.
2: Sí, de momento España tomando la pelota, teniendo la posesión, y a Portugal no se la ha podido ver mucho. Yo creo que vamos a ver un duelo interesante entre Lamine y Nuno Méndez, y otro podría ser Baena versus João Neves.
0: Aquí la pelota la tiene el equipo de Portugal que trata de tener un poco la pelota. La tiene Nuno Méndez. Nuno Méndez que va jugando el pelotazo por acá. Aquí el que va recuperando es el equipo de España, pero de nuevo Portugal recupera. La pelota la van poniendo rápidamente para Cancelo. Cancelo que avanza. Aquí tiene el tiro de Cancelo, señoras y señores. Se va por arriba del arco. Pelota desviada, pero buen intento para Portugal desde la media distancia. Se salva España.
1: Están llegando ambos. Bueno, España hasta recién tenía la posesión. Ahora Portugal también tuvo una llegada al arco. Se estaba tornando un partido bastante parejo en cuanto a fuerzas, como dije anteriormente.
0: Saludamos a todas las personas que están conectadas a través de nuestras diferentes plataformas de transmisión. Adelante, Sara.
2: Decía que sí, que esto a medida que vaya avanzando el partido lo vamos a ver más, se va a convertir más en un nido, en un nido, ¿sabes? En un duelo de ida y vuelta.
0: Sí, señor. Aquí la pelota ya la van teniendo por el centro del campo. La tiene Vitinha. Vitinha que se apoya en Veiga. Veiga ahora toca la pelota hacia atrás. Aquí lo tiene el equipo de Portugal. Va circulando la pelota de nuevo el equipo de Portugal. Tratando de salir con seguridad desde el fondo. La pelota la tiene Dani Olmo. Recupera. Atención. Aquí está adelantado el tiro. Fuera. Fuera, señoras y señores. Oyarzabal. Parecía de todas maneras que había offside. Dani Olmo que le termina descargando ese balón, la pelota al palo. No termina entrando. Pero aparentemente, de todas
2: Es buena
0: maneras,
2: llegada.
0: estaba adelantado Dani Olmo.
2: Bueno, pero muy buena llegada de España. O sea, llega a entrar en posición la jugada y ya va España por delante. Entonces hay que seguir así.
0: Los pases filtrados, sobre todo, están siendo la clave de España estos primeros minutos y Oyarzabal muy activo, ¿no? La pelota aquí la tiene el equipo de Portugal. Aquí está Cristiano Ronaldo, lo marca todo el mundo. La pelota la tiene Vitinha, el centro que viene rápidamente por acá. La tiene João Félix. João Félix va mandando la pelota por la zona derecha. Aquí la pelota la recupera el equipo de Portugal nuevamente. La tiene João Félix. João Félix que mete la pelota larga por acá. Quería buscar la llegada de alguno de los hombres dentro del área de Portugal. Y ahí, señoras y señores, tiro de esquina para Portugal.
2: Y yo,
1: Bueno, seguimos. Sí, Sarita.
2: sí, a ver, yo quería destacar una figura en España que es que nadie la menciona, que es Mikel Oyarzabal. Lo importante que es para este equipo.
0: Aquí viene Bruno Fernández para poner esa pelota en el segundo piso. Allá, arriba. Los zagueros centrales que están arriba. Cuidado con la contra de España. Cuidado, cuidado. Cuidado con la contra de España. Cristiano Ronaldo está pendiente. Viene Bruno Fernández, mete el centro, primer palo. Quería ganar la pelota Veiga, pero había un hombre por allí que remataba desde la media distancia. La pelota la va a recuperar desde el fondo el equipo de España. Atención. Ahora el equipo de Portugal es el que la tiene en el fondo. Van levantando la pelota hacia arriba. Ahora Pedro Porro que saca ese balón. La pelota la recupera Rodri. Rodri tiene la pelota. Rodri va jugando con el equipo de España. Ya se combina por acá con Unai Simón para salir tranquilamente desde el fondo. No tuvo mayores consecuencias este tiro de esquina, aunque trataban de pegarle desde larga distancia, pero no pasó nada. Por cierto, hoy tembló en Chile. Algunas personas que han estado preguntando. Atención, esperen un momentico. Por acá viene la selección de Portugal. Vitinha va vendiendo la pelota para Joao Cancelo, que sucede nuevamente la pelota para Vitinha. La pelota la va teniendo el equipo de Portugal. La tocan ahora por la selección por la zona izquierda. Aquí el que la va tocando es Vitinha con Veiga. Veiga de nuevo va por el corredor central del campo de juego. La pelota la tiene Veiga. Veiga cede para Méndez. Méndez con Vitinha. Vitinha ahora tocan la pelota corta para Fernández. Y ahora recuperará el equipo de la selección española desde el fondo.
2: Pues estamos viendo a una España que quiere dominar el juego. Portugal ha tenido muy pocas en realidad. Y bueno, yo creo que a medida que pasen los minutos, en Portugal se va a ir buscando más a Cristiano.
0: Aquí viene rápidamente Cristiano Ronaldo dentro del área. Señoras y señores, Cristiano. Unai Simón, señoras y señores. Cuando Cristiano Ronaldo le pegaba con la derecha, manda la pelota al tiro de esquina. Segundo del partido para la selección de Portugal. Recuperación de la selección de Portugal. Pelotazo de Nuno Fernández. Y por poquito lo tenía la selección de Portugal. Atención con este tiro de esquina. Van a buscar el centro. Cuidado. Segundo tiro de esquina del partido para la selección de Portugal. Pueden ser muy importantes las jugadas de pelota detenida. Ahí está Cristiano. Están los centrales también de Portugal. Rubén Díaz es uno de los que está arriba. El hombre del Manchester City. A ver. Aquí va a venir el centro, el tiro de esquina. La pelota al primer palo, cayó un hombre en el área, pero era de España. Va sacando desde el fondo Cucurella, manda la pelota larga. Atención, ahí saque lateral. Aquí la recupera Fernández por intermedio del equipo de Portugal. Aquí estaba intentando rápidamente Nuno Méndez, la va recuperando el equipo de España. La tiene Vitinha, atención. Ahora la recupera Rodri. Juega ahora con Dani Olmo. Y habrá salida desde el fondo para el equipo de la selección de España, que en poco más de 10 minutos iguala a 0 con Portugal.
2: Sí. 0-0, que se puede romper pronto. En realidad se puede romper muy pronto el 0, porque yo estoy viendo a España muy bien arriba y teniendo la posesión de la pelota, pues.
0: Atención, la pelota la van circulando en el círculo, la van llevando al círculo central. La pelota la tiene el aporte con Dani Olmo que avanza. Aquí pegaba la pelota con el botín derecho. Abre la cancha ahora con Baena. Señores, viene el centro, le va a quedar a Baena. No pasa absolutamente nada. Pelota muy desviada. Por allá estaba Oyarzabal, pero la pelota se va por la última línea. Y habrá saque de meta para Portugal.
3: Sí, vamos bastante bien con este encuentro. Me está resultando a mí, por lo menos, bastante entretenido. Mucho juego, mucho toque. Estamos con España, aparentemente, levemente con más juego, ¿verdad? Que Portugal por ahí está más replegado, pero estamos viendo un partido hasta el momento bastante interesante.
0: Han habido varios España-Portugal en historias de mundiales y en Eurocopa también.
2: Sí, de hecho, en 2010 estos fueron los octavos de final.
0: Y señor, España-Portugal aquella vez ganó la selección española 1-0. España, que después sería campeona del mundo, y
3: Campeonato.
0: en la Eurocopa 2012 también.
3: Sacando antes a Paraguay en el proceso, ¿eh? Sacando antes
0: Ah,
3: a
0: sí.
3: Paraguay en cuartos. Ya,
0: También.
3: bueno.
0: No, España y Portugal se vieron en cuartos, Sara. En cuartos, en cuartos, en
3: Ah,
0: cuartos.
3: en cuartos.
0: No,
3: ¿En
0: espera.
3: cuartos?
0: Se vieron en
3: No, no,
0: octavos.
3: no. No.
0: En
3: Se
0: octavos y en
3: miraron
0: cuartos fue
3: porque en
0: Paraguay.
3: cuartos cruzó con Paraguay.
0: Sí, sí, sí,
3: Paraguay
0: sí.
3: en cuartos.
0: Sí,
3: Exacto.
0: cierto. Sí.
3: Ay.
0: Ahora sí. Claro, Paraguay a su vez que dejó en el camino a Japón. En el año 2010 también.
3: Es cierto, en octavos dejó
0: 5-3 en los
3: por la tanda de
0: penales.
3: penales a Japón.
0: 5-3.
3: Así mismo.
0: Sí, señor. Bueno, ya que ha habido
3: La
0: algunas noticias con
3: mejor
0: algunos.
3: instancia hasta ahora.
0: Sí. Han habido ya varios
3: Digo,
0: técnicos
3: para mí.
0: despedidos.
3: La mejor instancia, digo, hasta.
0: Han
3: Sí,
0: habido
3: varios,
0: técnicos
3: ¿eh? Varios
0: despedidos
3: se llevó
0: ya.
3: este mundial.
0: Sí,
3: Sí.
0: señor. Va tocando la pelota
3: Varios,
0: Fernández.
3: varios.
0: Fernández que apura con uno mente que se va a meter al área, señoras y señores. Primero el portero. Unai Simón. Unai Simón que se pone allí con mucho carácter cuando el equipo de Portugal estaba amenazando con llegar con toda atención. Aquí viene Lamine. Lamine, Yamal en el área. Engancha por dentro. Le pega. Notable Costa. Le pega a Baena. Espectacular. Nuevamente Costa evita males mayores. La primera llegada con seriedad. De nuevo la segunda estuvo muy bien porque parecía que no llegaba y se ha salvado la selección de Portugal. Notable el portero Costa que en este momento es figura del partido.
2: Por cierto, hablando de los porteros, Unai Simón tiene el récord de imbatibilidad en los mundiales.
3: Espectacular partido por un lado, el arquero de España exigido por otro lado, un doble o doble atajada del arquero de Portugal. Impresionante. Estamos teniendo un partido
0: Cuidado con el córner, cuidado
3: fantástico.
0: con el córner. Atención. Baena, pelota, meten a la pelota al área. No pasa absolutamente nada. Aquí la tiene Cucurella en el área. Centra, señores, al segundo palo. Dani Olmo por acá lo lamenta el equipo de la selección de España que no puede concretar esta ocasión. Lamine Yamal que levanta la pelota área, la que va sacando como puede acá en el fondo. Rubén Díaz, señoras y señores, dicen por acá que no hay fuera de juego y Portugal saldrá porque hay salida desde el fondo. Y saque de meta finalmente dieron. Terminaron desviando ese balón allí y el último en tocarla fue un español. Así que Portugal saldrá desde el fondo para respirar un poquito cuando estamos cerca del tiempo de hidratación.
2: Sí, y ahora sí, perdón. El tiempo de hidratación, yo no es por nada, pero rompe un poco la dinámica del partido. Así que si vemos a España mejor ahora, probablemente que Portugal, después de esos 3 minutos, tome las riendas.
0: Saludamos a la gente también de Radio Arcoíris, con quien estamos transmitiendo este partido. La pelota la tiene Diego Costa, que saca la pelota larga hacia arriba. Aquí el que aparece es Pedro Neto. Atención, ahora la recupera Cucurella. Cucurella que la va cediendo para que venga Rodri. La tiene Rodri. Rápidamente abriendo la pelota para Alex Baena. Baena que va avanzando. Aquí la tiene Cucurella. Cucurella rápidamente tiene la pelota. Atención, aquí la juegan. Ahora, oh, y hay una falta. Hay una falta. Sí, señor, le cometen falta acá a Joao Neves y será tiro libre desde el fondo para el equipo de Portugal. Por la parte derecha le dieron ahí al futbolista del PSG, a Joao
2: Sí. Y vamos a ver, porque aquí se puede romper el cero.
0: Atención, ya vienen manejando la pelota el equipo de Portugal. La manda larguísima profundamente el portero Costa. Aquí la pelota la tiene Joao Félix. Joao Félix que trata de meterse en el área, pero el equipo de España que despeja. Ahora la va teniendo el equipo de España por intermedio de Pedri. Pedri que transita por el momento dentro de su campo. La tiene Oyarzabal. Oyarzabal ahora recupera Díaz. Díaz que va tocando para Joao Cancelo. Cancelo que tiene la pelota con Rubén Díaz. El equipo de Portugal, ya estamos llegando al minuto 20. Señores, se está pasando rápido este primer tiempo y no ha habido casi interrupciones. Bueno, pero ahora que venga el cooling break, seguramente sí va a bajar un poco el ritmo.
2: Ahora, Sí, ahora
3: Está
2: sí,
3: pasando
2: ahora.
3: rápido porque está entretenido, realmente. Va más que nada por eso. Y después de esta división en cuartos de los partidos, ahora ya no tenemos dos tiempos, tenemos cuatro cuartos.
2: Cuatro
3: Entonces,
2: cuartos, como el básquet.
3: al dividirse en cuartos, parece que pasa más rápido de por sí.
0: Estaba escuchando unos comentaristas estos días que probablemente incluso empiecen a involucrar esto de las entrevistas en medio del partido, como en el béisbol.
2: ¿Cómo?
0: Las entrevistas en medio del partido, en medio del partido.
2: ¿Cómo en medio del
0: Entrevistar a los
2: partido?
0: jugadores. En el béisbol se hace. Se entrevistan a los jugadores, a los managers. Y probablemente
3: Los
0: como el fútbol es.
3: pobres tipos ahí, hecho con falta de aire para hablar y lo van a entrevistar. No,
0: No,
3: perdón, perdón, no.
0: yo no me imagino una entrevista en el
3: No,
0: Cooling Break.
3: hija.
0: No. Por
3: Ah,
0: amor a
3: no,
0: Dios.
3: amigo,
0: No.
3: no. No, deja,
0: Una.
3: deja. No, pobrecito.
0: Empiezan a
3: Es que
0: desvirtuar totalmente
3: quieren dar
0: muchas cosas.
3: descanso, pero irónicamente los entre... No.
2: Nos estamos cargando el fútbol, señores.
3: Sí, coincido, coincido, 100%.
0: Bueno, ustedes se imaginan qué pasaría si la FIFA se pone a manejar el fútbol de ciegos, ¿no? ¿Qué tipo de cosas vamos a empezar a ver? Bueno, creo que
3: Uf, no,
0: hay
3: bueno.
0: ciertos partidos donde no van a poner equipos de ciegos, sino el ciego que van a poner es el árbitro. Bueno, yo solamente digo.
3: Bueno, es...
0: Yo solamente digo. Aquí, no he nombrado a nadie, conste. No he nombrado a nadie. Aquí la pelota la tiene Cancelo. Cancelo que
3: cierto,
0: va con
3: cierto.
0: Dani Olmo. Atención, ahora la pelota la recupera el equipo de España. Sí, señor. Ahora tratan de descargar la pelota con Rodri. La tiene Rodri. Va tocando con Pedri. Pedri la tiene el equipo de España que está tocando la pelota. Tenemos 21 minutos. Aquí maneja la pelota el equipo de España. Aquí la maneja el jugador Emerick Laporte. Laporte. Falta, señoras y señores. Hay falta. Hay falta. Hay falta. A ver. Hay falta, hay falta. Aquí le hicieron falta al jugador Baena que pide una tarjeta amarilla. Por el momento no se le concede en este momento. Hay tiro libre para España y está un poco cerca del área, así que muy pendientes.
2: Puede ser esto.
0: Yo
2: Puede ser.
0: recuerdo un gol de tiro libre de David Villa a Venezuela. Baena frente a la pelota. En el 2010, en 2011. Amistoso en Puerto La Cruz. 7 de junio del 2011. Goles de Villa, Pedro y Xabi Alonso. A ver. Baena. 3-0 en aquella tarde. Aquí viene el equipo de España. Baena mete el centro al área. No pasa absolutamente nada, señoras y señores. Le queda Rodri. Remataba. Se tuvo mucha fe. Pero la pelota se va fuera, desviado. Finalmente era Cubarsí el que le pegaba esa pelota. Hay saque de meta para Portugal. Y cuando el juez, en este momento, dice que nos tomemos un refrigerio. Pausa de hidratación en este momento por Radio Currente. Y yo la voy a aprovechar, así que regálenme un minutico.
2: Pues bueno, un partido donde para mí España está siendo superior, ha tenido más ocasiones y Portugal lo único que hace es buscar a Cristiano Ronaldo.
3: Y bueno, es el crack,
2: Sí.
3: es el que tiene el talento. Pero sí, realmente está siendo un partido, como digo, bastante emocionante, bastante entretenido. Sí, España dominando en varios momentos esas llegadas impresionantes que han habido. Los dos arqueros, cada uno en su momento fue exigido. Así que nada, hemos tenido un primer cuarto bastante interesante. Como decís, ojalá que no varíe mucho la dinámica, aunque me temo que será así porque las pausas estas influyen en eso. Lamentablemente lo hemos visto en todos los partidos del Mundial que estamos presenciando. Así que bueno, pero de todas maneras, ojalá se pueda de alguna manera seguir teniendo ese entretenimiento que nos han ofrecido hasta el momento estas dos selecciones.
2: Yo quiero ver a una Portugal sin Cristiano Ronaldo. O sea, no es por nada, no es que le tengan a mal los portugueses ni nada parecido, pero creo que depende demasiado de él y quiero ver qué hacen cuando no lo tienen en cancha. No va a pasar, En este momento no va a pasar. Tenemos que esperar hasta que sean eliminados del Mundial, que esperemos sea dentro de una hora y poco. Dentro de... Sí. Pero quiero ver a Portugal post Cristiano.
3: Bueno, es que hay tendencia muchas veces a de los equipos a depender de sus cracks, de sus
2: sí,
3: talentosos. Entonces,
2: sí,
3: hay mucha sí, tendencia, ¿verdad? A buscarlos, a siempre la pelota siempre al 10, como se suele decir.
2: Sí.
0: Bueno.
2: Pero
0: aquí estamos. Ya me hidraté yo.
2: Ah, genial. Está rica el agua.
0: Sí. Lo que hace falta una fría realmente.
3: Se hidrató acá.
2: ¿El qué?
0: Hace falta una fría. Bueno, una vez me tomé una cervecita antes de narrar un partido.
3: No, así no.
0: Una vez me tomé una cervecita antes de... me tomé una cervecita antes de un partido. Por eso quiero aprovechar de mandar un saludo. Saludos a el amigo Julián en México, que me manda por acá un mensaje diciendo que está escuchando la transmisión de Radio Currente, que le está gustando bastante, que nos felicita por el gran trabajo hecho. Y bueno, para ti, Julián, un abrazo enorme y muchas gracias por escribirme acá al WhatsApp.
3: Saludos a todos los oyentes que nos escuchan. Saludos a todos los oyentes que nos escuchan por todas las plataformas, seguramente en la mesa interactiva de la sala, entre las páginas donde se está retransmitiendo, también a la radio amiga que se alió a esta transmisión, Radio Arcoiris. Saludos a todos.
0: Sí, vamos.
3: Gracias por su confianza.
0: Antes de comenzar, voy a saludar aquí a los que están en la mesa. Saludos para Jaime, saludos para Nata, saludos para... Bueno, por aquí está Radio Arcoiris, que es la cuenta de Caro. Saludos para Dalton y saludos para Chris R, que nos escucha por acá. Y por aquí me escribe Aura de Colombia y me dice: oye, cara de... No puedo decir lo que me dice aquí al aire porque no corresponde. Sí. Me dice: cara de... cara de glúteo. Cara de glúteo. Ustedes traduzcan ahí. También estoy escuchándote. Un saludo para ti, Aura. Ya. Un abrazo enorme. La chica de El Salsódromo, que pronto va a regresar para escuchar buena salsa. Bueno, aquí seguimos cuando Unai Simón va a salir para la selección española. Ya se reanudan las acciones acá en el terreno de juego. Estamos en Dallas, creo que se está jugando este partido, ¿no? En Dallas, me parece. Sí,
2: en Dallas.
0: Sí, señor. En Dallas, una ciudad histórica donde, entre otras cosas, fue la última ciudad en la que estuvo en vida el expresidente John Kennedy. Aquí la pelota la manda Nuno Méndez, que va mandando la pelota por la derecha. Aquí la va teniendo el equipo de España. Ahora la recupera el equipo de España. El que la tiene por acá es Joao Félix, que nuevamente tiene la pelota para Portugal. Laporte que la saca. El balón le queda a Rubén Díaz. Rubén Díaz que va tocando la pelota para Vitinha. Vitinha que la toca con Fernández. Recibe la marca de Dani Olmo. La pelota la tiran hacia atrás. La tiene Vitinha. Nuevamente va descargando la pelota con Cancelo. Atención, aquí la tenemos nuevamente con el equipo de Portugal. Cristiano Ronaldo que toca la pelota con Pedro Neto. Pedro Neto que toca por el sector izquierdo. La pelota la tiran hacia atrás para Rubén Díaz. Rubén Díaz que toca la pelota con Vitinha. Vitinha que va por el círculo central de ahí, campo español. Aquí la tiene el equipo de la selección de Portugal. La pelota la tiene Fernández. Fernández que va tocando la pelota hacia atrás. Ahora el que la tiene es Méndez. Méndez que va tocando nuevamente la pelota hacia atrás con Veiga. Veiga que va saliendo por el círculo central. Aquí maneja la pelota el equipo de Portugal. Esto está 0 a 0, señoras y señores. Ya tenemos 28 minutos. 0 a 0.
2: Sí. Y como decíamos, Portugal parece que se ha estirado un poco, ¿no, Mari?
3: Sí. Aparentemente sí. Le vino bien la pausa en este caso.
0: ¡Ay! El pase de Olmo. De nuevamente Renato Veiga, que estaba por acá con un pase preciso y milimétrico para contener esa pelota cuando era el equipo de España que le iba a llegar esa pelota. El que le podía llegar esa pelota por ahí podía ser al jugador Lamine Yamal. Nuno Méndez que se adelantó y aprovecharon ahí el vacío. Tiene que cuidarse mucho Portugal, porque cuando España recupera tenemos allí dolores de cabeza para el equipo de Portugal. Señoras y señores, le pitan mano a Pedro Neto, señores. Tiro libre para España. Esto no es baloncesto, señor. Bueno. Cálmese.
2: Bueno. Vamos a ver en qué termina esta jugada. España siempre ha sido buena en acciones a balón parado, así que vamos a ver.
0: Bueno, señoras y señores, la pelota por acá venía por el fondo y hay tiro de esquina para España. El segundo para España y el quinto del partido. Aquí viene Baena para cobrar. Atención, está en el área Rodri Hernández. Tiene buen juego aéreo, se pone ahí entre los centrales, juega corto Baena, va tocando para Dani Olmo. Olmo que va cediendo la pelota hacia atrás para Baena, Baena para el jugador Yamal. Yamal que va por el centro para que la tenga por acá Pedri. Pedri va tocando con Cucurella. Cucurella que tiene la pelota por la parte derecha. Aquí la juegan hacia atrás con Pedri que le puede pegar. Atención, mete la pelota en el área, el portero. Atención, el primero se lo perdió. Se lo perdió por acá, señoras y señores, se lo acaba de perder. Por acá cuando Diego Costa salió y dejaba la pelota en el área chica, metió la cabeza Dani Olmos, pero no pudo rematar. Y de todas maneras había un offside. Había un offside, señores, que terminan cobrando ahí. El árbitro dijo que siguiera, pero dejaban por allí al portero de Portugal sin opciones. Dani Olmos se encontró con la pelota y la tiró afuera. Bueno, no se la creyó Dani Olmos, probablemente,
2: que comete ese tipo de fallos. Por cierto, saludos a Miguel desde México, que se acaba de unir a la mesa.
0: Saludos para Miguel, el hombre de que no para la fiesta. Ayer no hubo, no hubo programa porque Miguel estaba viendo el partido. Pero ya va a regresar pronto también este programa en su horario habitual. Creo que los partidos de cuartos van a ser más temprano en el horario chileno. La pelota ya después de los cuartos, ya los partidos son de tarde. Nos acabaron, sí, los partidos de noche. Desde los cuartos en adelante. Aquí saque lateral para Portugal. Aquí la pelota la va pidiendo por acá el jugador João Neves. La tiene Neves, ahora la pelota con Vitinha. Vitinha con el jugador Fernández. Fernández ahora recupera el equipo de España. La pone Yamal profunda para que corra rápidamente Hernández. Rápidamente se viene el equipo de España. Saca Bruno Fernández, ahora la pelota la mandan para Cristiano Ronaldo. Abre un mal despeje por allá, pero el portero Unai Simón dice que la pelota es mía, mía, y saldrá desde su terreno para el equipo de España.
3: Sí, ya hacía falta, ¿eh? Ya te estaba tardando la musiquita de la pelota es mía.
0: Ese es uno de los clásicos.
3: Viendo la anterior jugada que se perdió, sí, que se perdió España. Ojo que si no hace este la hacen. Bueno, Portugal no está, digamos, como para decir no la hiciste, te la hago yo, por ahora por lo menos, pero en el fútbol esa máxima suele querer cumplirse también.
2: Así es.
0: Sí, señor.
2: Lo hace, la ve.
0: Bueno, de momentos solo hemos tenido un par de ocasiones claras que las tuvo la selección de España. Aquí van jugando la pelota el equipo de España por intermedio de Cubarsí. Ahora toca para Rodri. Rodri de nuevo con Cubarsí. Ahora por acá, por el otro lado, la ponen para Pedri. Pedri avanza el equipo de España, que tiene una gran cantidad de elementos del Fútbol Club Barcelona. La pelota con Baena. Baena con Cucurella. Cucurella. Es Cucurella. Me parece Cucurella, no Cucurella.
2: Cucurella. No Cucurella, es Cucurella.
0: Bueno, acabamos. Avanzan por el territorio de Portugal el equipo español. La pelota la tiene la Milla Mar, que va mano a mano con Nuno Mendes. ¡Atención, el centro! No llega nadie a conectar esa pelota. Era el centro de Dani Olmos. La tejieron bien en este momento con el toque y toque. Señoras y señores, Mikel Oyarzabal era el que tenía las intenciones, pero no llega. Y se salva Portugal. Saque de arco para los lusos.
2: España recuperando el juego inicial que tenía.
0: Ojo que viene Baena, lo marca Cancelo. Atención, aquí se frena Baena. Aquí la pelota tiene Cucurella. Cucurella, atención, la tiene Cucurella. No trata ahora de nuevo tocar con Alex Baena. Ahora el que tenía la pelota metió el centro al área. Rafael Veiga que saca la pelota. Aquí la tiene Rodri. Rodri con Pedri. Pedri que la va tocando ahora nuevamente para que avance el jugador Laporte. Laporte, atención, Laporte, aquí avanza Rodri, Rodri, aquí la pelota la tiene con el jugador Porro. Ahora tocan la pelota con Yamal, Yamal que trata de levantar ese balón. Ahora encara por acá a la marcación de Nuno Mendes. Señoras y señores, la recupera Portugal, pero pitan una falta, me parece. Sí, finalmente una falta ahí en ataque de Lamine Yamal. Tiro libre desde el fondo para Portugal, que recuperará esa pelota.
2: Sí,
3: En estos últimos minutos está siendo un monopolio de España, pleno dominio de España, mucho mejor ahora sí. Portugal, bastante opaco hasta este momento. Es España el que tiene el dominio del juego.
2: Sí, Portugal sinceramente es que no tiene ahora mismo cómo competirle a España. Están muy... como vengo diciendo toda la transmisión, son muy dependientes de Cristiano. Y el juego de Portugal pasa básicamente por darle pelotas a Cristiano y que él las meta todas. Pero es que ahora no pueden porque es que no la tienen.
0: Aquí la pelota la tiran hacia atrás para Rodri Hernández. Rodri Hernández que toca la pelota con Cubarsí. Cubarsí que manda la pelota hacia el campo portugués. Levantan el pase profundo para Oyarzabal. Muy bien el portero. Diogo Costa. Diogo Costa que se queda con la pelota y dice: la pelota es mía, mía. Y no pasa absolutamente nada con esta ocasión que pudo ser para España, pero no es. Oyarzabal no ha tenido una clara. Es el hombre que ha tenido sentido en España, pero hasta el momento las que ha tenido no ha podido definir.
2: Sí, le ha faltado gol hoy. Lleva siendo el hombre gol de toda la de toda la Copa del Mundo. Para mí está haciendo más él que Oyarzabal, hay que Lamine Yamal por el equipo. Pero bueno, de momento en este partido no se le está dando.
0: Aquí la pelota la tiene el equipo de España. Señoras y señores, la salen desde, la vienen sacando desde el fondo. El equipo de España. Aquí estamos a través de la señal de Radio Currente. Aquí va saliendo rápidamente el equipo de Portugal. Van tocando la pelota para Cristiano. Cristiano, atención, van poniendo la pelota arriba para que la tenga João Félix. João Félix va descargando rápidamente para que venga Vitinha. Vitinha que se frena. El balón va por el centro del campo. Viene con la pelota por acá el equipo de Portugal. Aquí está João Cancelo. João Cancelo que cambia la pelota con Fernández. Fernández que va con Pedro Neto. Enganchan por acá. Aquí observan. Ahora la pelota va con Pedro Neto. Va tocando el futbolista Pedro Neto que mete el centro. ¡Atención! El primero, Cristiano. El portero. Unai Simón. Señoras y señores, la tiraron por allá. Atrás estuvo notable Cristiano. Por acá, pero el portero se estiró cuán largo es para cazar esa pelota y decir: no pasa nada, no pasa nada. Se salva España.
2: Menos mal que tenemos portero. Yo me acuerdo, no sé si acordáis vosotros chicos, que en la final de Champions yo decía que no, que por qué Simón tiene que ser titular, tendría que ser David Raya. Bueno, vale, me ha callado la boca.
3: Cierto, es verdad, es verdad. Recuerdo eso. Bueno, ahí está demostrando su lugar en la selección española.
0: Aunque te voy a decir algo, si se van a penales, David Raya debería ser el arquero. No sé si David Raya está convocado.
2: Sí, bueno, no llamemos, por favor, no llamemos a los penaltis. Confiamos que España pueda resolver esto en los 90 minutos.
0: Bueno, no se me asuste. A ver, aquí la va a recuperar. Bueno, Pedro Neto lesionado en el piso, se queja de un dolor entre el tobillo y la rodilla y está recibiendo atención médica. João Félix también, porque se termina golpeando contra uno de los avisos de publicidad cuando tuvo un impulso allá y se pegó contra una de las vallas publicitarias, que también ayer,
2: por cierto, hablando de...
0: le trajo problemas a uno de los futbolistas de Inglaterra, en el Inglaterra-México.
2: Sí, eso estaba pensando yo. No sé si veo que habéis visto, porque ayer cuando Inglaterra celebraba el pase a cuartos, Jordan Henderson saltó la valla, cayó mal y se dio contra también un coso de estos de publicidad y se fracturó la muñeca.
0: Uf.
3: Ah, no. Bueno. Qué forma más loca de lesionarse, ¿no?
0: Celebró con todo, ¿no? El fútbol se va a reanudar en este momento, señoras y señores. Saludos para Gise, que está por ahí escuchando también la señal de Radio Currente. Saludos para todos los que están conectados acá en nuestra página web radiocurrente.usuarios.space, en nuestro grupo de oyentes en Radiosnet, donde ya estamos disponibles en Goldeano Sport. Los que nos están escuchando por Goldeano Sport y se encontraron la señal de Radio Currente, vaya mi saludo para ustedes también. Aquí la pelota, el que la tiene es el futbolista João Félix. Hay tiro libre para Portugal por una falta que le hicieron acá. Era tiro libre para la selección de Portugal. Va a salir desde el fondo Nuno Mendes. Nuno Mendes que manda la pelota larguísima. Aquí estaba frente a él Lamine Yamal. Ya estamos casi en 40 minutos. Por acá está el equipo de Portugal tratando de poner la pelota en el órbita, en el área. Y tú lo estás viviendo por la señal de Radio Ocurrente. Algunos se preguntan por acá, ¿cuándo regresa la programación? Pronto, muchachos, pronto, pronto. Nuestros programas. Y se vienen sorpresitas con los deportes, porque ahora somos un montón de gente. Más bien, el problema agradable, por así decirlo, va a ser cómo organizamos tanto partido en la temporada. Dios mío, vamos a tener más partidos que la FIFA. Tiro de esquina. Tanto así no. Ahora sí es un super equipo. El equipo que siempre gana. ¿Ah? Los verdaderos campeones. Tiro de esquina para Portugal. Atención a este balón aéreo. Está Nuno Mendes. Por acá. Tiro de esquina. Atento está el arquero Unai Simón. A ver. Se viene el equipo de Portugal en esta pelota detenida que pudiera ser el primero del partido. Tener mucho cuidado, mucho cuidado. Hay tiro de esquina. Aquí está Nuno Mendes que la va tocando por el costado. Juega en corto. Va a levantar un hombre de Portugal. Le queda Mendes que le puede pegar el tiro. ¡Fuera! No, señores. Unai Simón termina tapando esa pelota. Por amor a Dios. El pórtico de Unai Simón que está. Metió el susto Nuno Mendes desde la media distancia. Y esa pelota que estaba llegando a la red, pero se estrelló en el vertical y luego la termina desviando por aquel futbolista Pedro Porro. Casi la clava dentro del arco, pero la pelota termina pegando en el horizontal. Se salva España. Dios mío, qué susto pasamos acá.
2: No, sí. Uf, menos mal que tenemos portero, tú.
3: Menos mal. Bueno, llega a Portugal de a poco. Sin pausa, pero sin prisa. Pero están llegando, aviso, en esta vuelta.
0: Sí. Bueno, señores, el equipo de Portugal está terminando mejor esta primera parte con las ocasiones. La pelota la tiene el equipo de Portugal por intermedio de Nuno Mendes, que va metiendo la pelota al área. Aquí la saca rápidamente el equipo de España. Ahora la vuelve a recuperar con Veiga. Atención, aquí el equipo de España. Ahora que sale, la tiene Lamine Yamal. Atención, la pelota la tiene Alex Baena. Baena que pedía la falta, señoras y señores, pero el principal dice que no. La pelota la tiene ahora Cucurella. Cucurella toca con Rodri. Rodri la pide Lamin de frente al área. Lamin, en cara. Lamin, falta. No. Dicen que no hay falta. Le pinchan muy bien la pelota aquí Joao Félix. Atento ahora el portero Costa. Ay, bueno, no, se la salía desde el fondo para Portugal. Pedía la falta acá. Lamine Yamal, se corta esta opción de riesgo para el fútbol español y esto sigue igual.
2: Yo no sé por nada, no quiero aquí armar polémicas, quiero pensar que todo va a ser limpio, ¿vale? Pero no sé si os acordáis de cómo clasificó Portugal en esta fase.
0: Señoras,
2: no sé si alguien se acuerda. No sé.
3: Yo no me quiero meter en.
0: Aquí está Cristiano, que ya juega Portugal. Atención, aquí Cristiano Ronaldo va a reponer el juego para la selección de Portugal. Cristiano Ronaldo de todas maneras ha estado bastante atrasado de el área. La pelota tiene Cancelo. Aquí recupera el equipo de España por intermedio de Cucurella. Aquí va a levantar esa pelota, pero no, prefiere tocarla. Y ahora el equipo de Portugal que recupera. El equipo de Portugal está tratando de hacer una especie de toque y toque, de meterse en el juego de toques de la selección de España. La pelota la tiene Veiga, mete la pelota hacia el campo de España. Está buscando por acá conectarse con el equipo de Portugal. Nuno Mendes la pierde ahora con el futbolista de España. Recupera Portugal por intermedio de Veiga. Veiga, atención, la cede para Mendes. Mendes que levanta el centro, señoras y señores. Unai Simón dice, la pelota es mía. Y no pasa nada. Pasa el peligro. 0-0.
2: Unai Simón, el mejor de España ahora mismo, ¿eh?
0: Sí, señor.
3: Aquí Totalmente, sí.
0: acá
3: Está
0: seguimos.
3: respondiendo hasta el momento a las llegadas.
0: Sí, señor. Y esto está 0-0. La pelota la tiene en el medio del terreno. Acá la pelota la tiene Rodri. Rodri que abre el campo para que la tenga Pedro Porro. Pedro Porro ahora va metiendo la pelota por allá, por la parte izquierda. La selección de Portugal ahora que se repliega. La pelota la tiene Baena. Ah, en la marca está Cancelo. La pelota la tiene Cucurella. Ahora con Dani Olmo. Dani Olmo. Hay muchos jugadores del Fútbol Club Barcelona en el campo de juego. Tocan la pelota para Pedri. Pedri para Laporte. Laporte para Dani Olmo. Dani Olmo que va entregando acá para Oyarzabal. Oyarzabal. Atención, Oyarzabal. Por acá, señoras y señores. Rodri que prueba desde la media distancia. La pelota se va arriba del arco, señoras y señores. Saque de meta para Portugal.
2: Tengo la sensación de que España está cayendo ahora en el desespero de... Uy.

0: entretiempo para darle ánimo a España. Vamos a escuchar un poco de David Bisbal. La pelota la tiene Cristiano, sí. Cuidado. Ay, ay, ay, ay, ay, ay, ay, ay. Atento, Unai Simón. Atento, Unai Simón. Atento, Unai Simón. Ahora la pelota la tiene el equipo de España por intermedio de Pedri. Pedri que recibe ahora la pelota y se la regresa a Rodri Hernández. Ahora la pelota tiene Baena. Baena, Baena. Va tocando la pelota, levantando la cabeza para Cucurella. Cucurella ahora la va pidiéndoles Baena. Baena nuevamente va teniendo el equipo de España. La toca con Rodri. Rodri con Dani Olmo. Dani Olmo. Aquí la tiene el equipo de España por intermedio. La levanta para Yamal. En el área el tiro. Fuera. Uy, de todas maneras, Osay. De todas maneras, Ousai. De todas maneras, estaba adelantado por acá el futbolista Lamine Yamal, pero le dio bastante desviado esa pelota y será de todas maneras tiro libre desde el fondo para Portugal.
1: Bueno, en una que tenemos en minutos. Pero bueno, vamos a intentar calmar un poco la ansiedad, ¿no?
0: Aquí viene España nuevamente, tiro libre. Bueno, otra falta por acá. Le terminaron pinchando por acá la pelota. A ver, aquí hay falta. Ahora la va a cobrar Dani Olmo. Hay tiro libre. Tiro libre. Este tiro libre importante para España. Puede marcar la diferencia del partido. A ver, Dani Olmo para pegarle esa pelota. Dani, no hemos visto todavía goles de tiro libres, muchos goles de tiro libre este mundial, solo el de Cabo Verde, es el que recuerdo. A ver, la pelota la tiene Alex Baena, por acá está, que va a ser el que le va a cobrar. Lamine Yamal también está detrás de la pelota. A ver, saludos para todos los que están conectados a través de la señal de Radio Currente y de Radio Arcoiris. Baena que mira el área. Atención, Baena que levanta la pelota al segundo palo. Llega un hombre a la meta del área, el remate. Y de todas maneras, Ousai. No, hay una falta en el ataque. Hay tiro libre desde el fondo para Portugal. Bueno, muchas faltas en ataque. Mucha posición adelantada en este primer tiempo. Y de todas maneras, ocasiones claras que no han habido. Y ya nos queda poquito tiempo para que este primer tiempo sea historia.
1: Sí. Yo creo que va a terminar muy igualado, porque estamos viendo a ambos equipos tirando a puerta, cosa que en los primeros, 40 minutos del partido no habíamos visto, solo habíamos visto España.
0: Atención, aquí la pelota la tiene Cubarsí. Cubarsí que va tocando la pelota con Laporte. Laporte nuevamente con Cubarsí que levanta la pelota hacia arriba. La pelota va por la izquierda. Aquí el que la tiene es el futbolista Rodri. Rodri ahora la tiene con Baena. Baena ahora va recuperando el equipo de Portugal con Rubén Díaz. Rubén Díaz que manda la pelota para Nuno Méndez. Nuno Méndez que va tocando la pelota por acá con el futbolista Joao Neves. La tiene Joao Neves. Levanta la cabeza buscando compañía. Por acá sigue el equipo de España replegándose y tratando de marcar acá. El que marcaba era Yamal. La tiene Joao Félix. Félix, atención. Aquí la tiene Félix que manda el pelotazo largo para Nuno Fernández. No llega. Y habrá saque lateral desde España por el sector de la derecha.
1: Sí. Vamos a ver. Yo creo que el árbitro no debería añadir mucho más, ¿no? Yo creo que...
0: Aquí está Cucurella. Cucurella va tocando por acá por el sector de la derecha. Aquí la tiene Cucurella. Se combina por acá Cucurella con Laporte. Laporte que se equivoca y saque lateral para Portugal. Aquí van tocando por el costado derecho. La tiene el equipo de Portugal. A ver, el equipo de Portugal que está... Hay una falta. Me parece que hubo una infracción por acá. Se escuchó la silbatina del árbitro. Sí, señor. Falta inofensiva de Joao Félix. Hay tiro libre en el fondo para la selección española. Cuando trataba de salir con pelota, Joao Félix era el que pegaba allí y cortaba el juego. Este tipo de faltas tácticas. Faltas para cortar el avance del rival desde el fondo. Sobre todo equipos como España suelen armar muy buenas salidas desde el fondo. Aquí va a salir la pelota. El futbolista Unai Simón es el que le pega la pelota hacia arriba. La pone arriba y a ver si algún futbolista español la puede empalmar en el área. Ahora Unai Simón es el que va a sacar esa pelota.

0: A ver, la pelota la termina ganando Alex Baena. Atención, aquí se pega hacia la banda, busca la pelota en combinación con Cucurella. Cucurella se va del campo, la pelota. Hay saque lateral cuando en este momento el árbitro dice que se acabó la primera parte. La selección de España y la selección de Portugal, que igualan sin goles, no se hacen daño en un partido que, de todas maneras, a pesar de ser un 0-0, ha sido entretenido, ha tenido algunas ocasiones importantes que todavía no se han podido capitalizar, y es un partido que tú lo estás disfrutando por la señal de Radio Ocurrente y Radio Arcoíris. Vamos a hacer un comentario breve, chicas, por favor, y nos vamos entonces a música y también para descansar un poquito la garganta.
1: Bueno, una primera parte bastante entretenida, como veníamos diciendo. España ha tenido la pelota la mayor parte de los 51 minutos, pero Portugal sobre el final se ha desperezado un poco, ha tenido varias. Hemos visto también varias intervenciones providenciales de Unai Simón que hacen que el marcador siga en cero.
2: Sí es, no hay mucho más que añadir. El partido es todo muy entretenido en esta primera parte. España con aparentemente un poquito más de ambición que Portugal por la victoria, buscándola insistentemente. Entonces, bueno, vamos a ver qué nos depara el segundo tiempo. Los arqueros interviniendo, también no olvido la doble atajada del arquero de Portugal también. Entonces, han sido momentos, han tenido encuentros ida y vuelta. España como es superior, evidentemente, y bueno, vamos a ver qué nos espera después de estos 15 y seguramente poco más de minutitos de descanso, para ver quién se lleva este cupo a cuartos de final.
0: Bueno, señoras y señores, por la señal de Radio Ocurrente y la señal de Radio Arcoíris, nosotros vamos a hacer un breve corte musical y estaremos de regreso cuando ya estén por empezar los segundos 45 minutos. 0-0. 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Ya venimos.

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0: Bueno, señores, ya estamos de vuelta por acá, por la señal de Radio Currente, listos para vivir esta segunda parte entre España y Portugal. Ya los equipos en el terreno de juego. De momento pareciera que no hay ninguna modificación y estamos listos para seguir viviendo por acá. Cuando ya arranca, señoras y señores, arranca el segundo tiempo y tú lo estás viviendo por la señal de Radio Currente. Portugal 0, España 0. Aquí estamos, el Mundial se vibra y se siente por la señal de Radio Currente. Y hoy también estamos con la señal de Radio Arcoiris, nuestra radio aliada, donde pasamos el viaje musical, donde pasamos también nuestros controles, donde pasamos varias cosas de manera conjunta. Ahora también estamos con el Mundial. La pelota la tiene Pedro Neto, va tocando por el centro del campo. La pelota la tiene Vitinha que va tocando la pelota con Fernández. Fernández que levanta la pelota con Cucurella que llegaba. Ahora toca esa pelota, habrá salida desde el fondo para el equipo de España.
1: Bueno, yo quiero ver cómo ha salido España, necesito ver un poco más, porque quiero ver si ha logrado calmar la ansiedad. Yo ahora en el tiempo ha venido mi madre y hablábamos de eso, de que España ha entrado en ansiedad en los últimos minutos y ella dice, hay que intentar mantener la calma, y quiero ver si España ha sabido calmarse en el vestuario.
2: Sí, efectivamente, hay que ver si este descanso hizo que los equipos, que España principalmente, gestione esa parte de la ansiedad que da muchas veces el paso del tiempo y no tener ya un gol en su arsenal. Así que bueno, vamos a ver.
0: Quiero mandar un saludo a mi papá que me está escuchando, tiene el televisor muteado, señor. Escuchando el gran Rodrigo Malagón Forero, periodista de muchos años, que estuvo cubriendo el Mundial del 94 en territorio estadounidense. También estuvo en la Copa América, Copa América que se jugó en Paraguay, creo que en el 99 me parece que se jugó por allá, una Copa América en Chile también estuvo. Bueno, la verdad que tiene bastante recorrido, está siguiendo por acá también el partido por la señal de Radio Occurrente. Aquí va a salir Unai Simón por el equipo de España. Me están enviando ahí mensajitos por TikTok. Ven, el TikTok quita un rato, hombre, vean el partido por Radio Occurrente. Aquí seguimos, la pelota la tiene Cristiano Ronaldo, pero hay una falta, señoras y señores. Lo bajaron a CR7 lejos del arco, eso sí. Por acá hay tiro libre para Portugal. De todas maneras, cuidado con Cristiano.
1: Sí.
2: Esto apareciendo CR7, paulatinamente aparece CR7.
1: Sí. Esto me está empezando a gustar muy poco. Pero bueno.
0: A ver, señoras y señores. Hay tiro libre. Bruno Fernández para pegarle esa pelota. Por acá está Nuno Méndez. También. A ver. Aquí ya da la orden el principal. Le va a dar Nuno Méndez. Hace un amague por acá. La pelota viene arriba al segundo palo. No hay ningún problema. Unai Simón que no se termina comiendo ningún amague. Y ya va a salir para el equipo de España. La recupera el equipo de Portugal. Pueden meter el centro por acá. La pelota va para Vitinha que va tocando la pelota para Bruno Fernández. Bruno Fernández que descarga. Ahora para que venga el futbolista de Portugal. El remate que terminaba siendo el futbolista Joao Cancelo. La pelota muy desviada a varios metros del pórtico español. Y ahí saque de arco para la Roja.
1: Sí.
0: La Furia Roja, que llaman España. La Roja es Chile.
1: La Furia Roja, sí.
0: La Furia Roja.
1: España se la conoce como las dos. O sea, la Roja, hay quienes la llaman la Roja, hay quienes dicen que la Furia Roja. Sí.
0: Saludamos a Jesús Padilla, que está por acá también con nosotros escuchando la transmisión y acaba de entrar a nuestro estudio virtual. Vamos a ver si alguien lo puede mover a la cabina ahí, Nata, por favor, si me puede hacer el favor para que Jesús también nos acompañe. La pelota tiene Baena que va tocando con Pedri que tiene bastante espacio, encara por acá al futbolista Veiga que abre con aquí la pelota, la abre para Lamine Yamal, no le come por aquí el amague, absolutamente Nuno Méndez no se come el amague. De todas maneras hay una falta de Lamine Yamal en ataque, tiro libre para Portugal desde el fondo.
1: Pues
2: Aparentemente el juego se está volcando hacia Portugal ahora, la está teniendo más, la está generando ciertamente más. Lamine bastante errático, bastante errático el talentoso de la selección española.
1: Sí,
0: Pelota arriba, intenta ir por este balón el futbolista Pedro Neto, la va recuperando España. Ahora van abriendo el campo por acá con el futbolista Baena. Baena, que ahora la entrega para Cucurella, la entrega mala, la recupera ahora el equipo de Portugal. Aquí la pelota la van tocando para Pedro Neto, viene corriendo Pedro Neto, señoras y señores, viene Pedro Neto. Pedro Neto que se mete en el área, mete el centro, el segundo palo. Mora Dios. La pelota se va muy larga y habrá saque lateral para España. Bueno el intento por acá del futbolista Pedro Neto, que buscaba a Cristiano Ronaldo, que no llegó de todas maneras a ese balón porque se le fue larguísimo.
1: menos mal, porque ahí estaba el primero de Portugal.
0: Parece que la orden para Portugal fue buscar un poco los centros y que pudiera aparecer Cristiano Ronaldo a espalda de los defensores españoles, que eventualmente van a salir. Aquí viene rápidamente corriendo Dani Olmo. Dani Olmo, aquí la pelota. Ahora llega Nuno Méndez. Nuno Méndez. Ahora recupera, pero la pelota se va del campo. Habrá saque lateral para Portugal en este momento. Saludos para todos los que están conectados por acá. Y acá seguimos.
2: Saludos también a personas de Paraguay que me están escuchando, o bueno, al menos les he dado el aviso de que estaría. Así que un saludo a toda la gente que también de Paraguay de a poquito va conociendo Radio Currente y va escuchando las distintas programaciones. Saludos a Hugo Ramírez que me escucha desde Limpio Paraguay. Si es que está en sintonía, saludo cordial para él.
0: bueno, la pelota la metían por acá en el área. Atención. Aquí logran romper la muralla defensiva de Portugal, pero Orjazaba nuevamente que no llega. Venía un centro de Lamine Yamal, la pelota termina en el lateral y va a reponer España desde la derecha del ataque. Atención. Aquí está Pedro Porro para mover esa pelota. La tiene Porro. Va pidiéndola por aquí Dani Olmo. La pelota la tiran hacia atrás. La tiene Pedri. Pedri ahora que tiene la pelota jugándola con el futbolista Porro. La tiene Porro que la toca hacia atrás. Aquí la pelota la toca en el centro del terreno de juego. Aquí la viene tocando el futbolista Cubarsí. Cubarsí va tocando la pelota. Ahora la pelota tiene Dani Olmo. Dani Olmo con el futbolista Orjazábal. Orjazábal va tocando la pelota con Cucurella. Cucurella. La tiene Cucurella que abre la cancha. Ahora insiste el equipo de España. La pelota la tiene Rodri Hernández. La tiene ahora el equipo de España. La tiene Cubarsí. Cubarsí que va a meter el centro. Pero en la marca estaba el futbolista Joao Félix. Ahora recupera Portugal. No hay falta. Se caía por acá el futbolista Porro. Pero Portugal es el equipo que recupera.
1: Me está empezando a preocupar un poco la falta de gol, porque es que es lo que decíamos, ¿no? Lamine está muy errático, Oyarzabal también le está faltando mucha definición. Ahora parecía que España ha tenido una posesión larga, pero es que el problema es que no acertamos de cara a puerta.
2: Sí es. España está en un descenso progresivo en comparación a lo que fue el primer tiempo en el que tuvo el dominio, y Portugal, por lo contrario, en un ascenso gradual de su juego, de su posesión. Y nada, estamos viendo un cambio de bando aparentemente en cuanto al dominio, pero aún falta mucho. España puede animarse o debe animarse a buscar, así como en el primer tiempo, con ambición de victoria.
1: Así es.
0: En momentos está 0 a 0. Oye, hay una polémica en Paraguay con comentarios de una senadora celeste
2: Sí,
0: amarilla.
2: justamente, sí, justamente estoy informándome al respecto en una radio colega. Sí, efectivamente, han habido comentarios, creo que en reacción a todo esto generado por Mbappé y la falta de respuesta de saludo al arquero Gil. creo que viene a raíz de eso. Entonces está habiendo un ida y vuelta, sí, efectivamente, de tweets. Principalmente en Twitter se generan todo, bueno, en X, Twitter, lo que sea, se generan todas estas polémicas. Sí. Entonces, bueno, sí, está habiendo un ida y vuelta. Creo que ya habló la embajada de Francia, creo que, bueno. Se empezó a ir a por luego las ramas estas
1: circunstancias. Que va a haber un problema diplomático ahí, ¿eh? Yo lo digo.
2: No
0: va a llegar para tanto.
2: No.
0: Esto es más de redes que otra cosa.
2: Se involucró una senadora nacional, o sea, ella también, ¿no?
0: Sí, la federación también por ahí está diciendo que van a denunciar, por los comentarios racistas, pero no. Esto normalmente lo que termina es llenando los titulares. Realmente no...
2: No, igual las palabras, según entiendo aquí la información, sí, que tengo, son muy fuertes, muy fuertes. O sea, no, hay que decir las cosas como son. Y nada, como te digo, no, meterse en estos berenjenales para tener más un poco más de seguidores, no sé, o sea, no me parece. Yo no apoyo, y ya Paraguay salió en defensa, o sea, creo que, no sé si la APF o qué, salió en defensa de que esto no representa nuestros valores como paraguayos, o sea, que una persona, lo que una persona diga no está ni por cerca dentro de lo que somos los paraguayos como personas, y entonces, bueno, es un...
0: No representa un país los comentarios de un político.
2: No, claro, totalmente, no representa. Deberían ser los que nos representen ante la sociedad, pero aquí en Paraguay, como en toda la región, o sea, lo sabes, Adrián, también vos con la situación política de tu país, no, los políticos por lo general no nos representan.
0: Ni de un lado ni del otro.
2: Uno procura votar por el menos peor. Aún así, la política no representa al ciudadano de a pie, al ciudadano común, al que se parte el lomo todo el día para llevar un poco de pan a su casa. Así que yo, como paraguaya, repudio totalmente esa polémica innecesaria en absoluto. Ya ganó Francia, ya Mbappé hizo de la suya, ya se repudió, ya. A otra cosa, mariposa, señoras y señores, por favor. Así mismo. Bueno, a ver, ¿cómo retomamos el partido?
0: Bueno, señoras y señores. De todas maneras, hay fútbol detenido por acá. Por eso. Okay. Ahora sí, la pelota la tiene el equipo de España. Aquí la tiene Pedri que va perdiendo la pelota, ahora le queda Cucurella ahora toca la pelota con Rudy Hernández que va abriendo rápidamente la cancha para el futbolista Alex Baena que descarga por el centro para Olmo, ahora el futbolista Veiga que recupera la pelota, ahora la tiene Cristiano Ronaldo que toca con Joao Félix va tocando la pelota, atención. Aquí meten el cambio. Aquí la selección de Portugal que va por la zona derecha. La tiene Bruno Fernández. La tocan ahora con Nuno Méndez. Ahora el futbolista Semedo. Semedo va tocando la pelota con Vitinha. Vitinha con Semedo. Semedo que fue uno de los cambios que realizó el equipo de Portugal. Vamos a ver si podemos confirmar, chicas, por quién salió. La pelota la tiene Fernández. Fernández con Joao Neves. Ya tenemos 58 de partido. Esto está 0-0. Ay. Joao Neves. La pelota con Joao Félix va tocando la pelota por la parte izquierda. Aquí meten el centro para Cristiano Ronaldo. No era fácil acá el control. La terminan sacando por acá esa pelota. Y Unai Simón se queda con la pelota.
1: Simón está salvando España ahora mismo.
2: Confirmo, Adrián, Semedo ingresó en reemplazo de Nuno Méndez.
0: Ah, Nuno Méndez ya no está entonces. Gracias. En el terreno de juego. Muchas gracias ahí por el cambio. Semedo entonces, creo que juega en Inglaterra, ¿no? Semedo, me parece, Sara. A ver si podemos confirmar dónde milita este futbolista de Portugal.
1: Averigüe yo ese dato.
0: Esto está 0 a 0. La pelota la tiene Dani Olmo. Dani Olmo que se frena. Va tocando la pelota Cucurella. Cucurella que va tocando ahora con el futbolista Laporte. Laporte con Cubarsí. Cubarsí, atención. Abre la pelota rápidamente por la derecha. Ahora la tiene Lamine Yamal. Lamine Yamal que se frena. Toca con Pedro Porro. Se cierra el equipo de Portugal, que se impone con una muralla defensiva. La pelota la tiene Rodri Hernández. Rodri Hernández con Laporte. Laporte con Cubarsí. Cubarsí con Yamal. Yamal recibe la marca. Acá la quería tocar por acá, ahora el equipo de Portugal que termina cometiendo una infracción por acá, el futbolista Lamine Yamal sobre Joao Félix. Habrá salida desde el fondo para Portugal.
2: Ha perdido notoriamente la intensidad del partido que tenía en el primer tiempo, ahora está más todo más, como más trabadito, más equilibrado.
0: Sí. Aquí viene Dani Olmo en el área. Atención, Dani Olmo que puede pegarle Pedri por arriba del arco, señoras y señores. Por arriba del arco, el futbolista Veiga que celebra el lanzamiento, pues se va por sobre el larguero. Y hay saque de meta para Portugal.
1: Buena jugada de España. Les decía, Nelson Semedo juega en el Fenerbahce de Turquía.
0: Bienvenido Jesús aquí a la cabina virtual de Radio Currente. La pelota le queda a España. Aquí la viene jugando el equipo de España, pero hay tiro de esquina. Tiro de esquina para España. Vamos muchachos. Bueno. Vamos muchachos. En esta puede
1: ahora,
0: ser.
1: Ahora parece que España viene en otra actitud. Vamos.
0: Baena para pegarle. A ver. En la zona derecha está ordenando Diego Costa los hombres en el área. Viene Baena, el centro que va arriba Costa, que dice la pelota es mía, mía, y va a jugar el equipo de Portugal, que va a salir rápidamente desde el fondo. 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Nuestra bueno, propia tenemos, página web.
1: Tenemos muy buenos amigos ahí.
0: Claro que sí.
2: Saludos sí, a los muchachos.
0: Saludos ahí a los muchachos, aunque ellos están transmitiendo ahorita por Radio Pituzas, pero están por ahí pendientes seguramente también de nosotros. La pelota sí. La tiene manejando Vitinha. Vitinha por el centro. La va recepcionando por acá el futbolista Bruno Fernández. La tiene Fernández. Fernández que se frena. Ahora le cometen falta. Tiro libre para Portugal en tres cuartos de cancha. Ay, ay, ay, ay, ay, ay, ay, ay, ay, ay, ay. Que esta está perfecta para Cristiano. Tiro libre.
1: Ay, Dios mío. Ay, Dios mío. Unai, por favor. Unai, ¿eh? Por favor.
0: En bueno, España hay mucho nervio. Y señor.
2: Sí, totalmente.
0: Bueno, finalmente la jugaron en el toque.
2: El tiempo pasa.
0: Aquí la pelota la tiene Pedro Neto. Pedro Neto va jugando la pelota hacia arriba como puede. La saca la selección de España. Habrá saque lateral para Portugal.
1: España está bien en defensa. Está muy. O sea. Todo el nervio que nos falta en ataque, en defensa, por lo menos estamos tranquilos.
0: A continuación de este partido, Bélgica-Estados Unidos, a las 8 de la noche. Un poquito antes ya estará la retransmisión acá en Radio Currente, con mucha polémica por el delantero estadounidense que le fue retirada la sanción. Sí, y si gana Estados Unidos y este chico termina siendo figura del partido, ay, ay, ay.
1: No, si gana Estados Unidos y nosotros ganamos ahora a Portugal, yo no quiero ni pensar lo que vaya a pasar, porque es que Trump a España también se la tiene jurada.
0: De todas maneras, no es la primera vez que un presidente sí. interviene directamente con el Mundial. Lo hemos visto en varios campeonatos del mundo. La pelota la tiene Unai Simón. Va saliendo Unai Simón. Va haciendo por aquí la pausa. Ahora la pelota la devuelve Veiga. Veiga, ahora recupera Dani Olmo. Dani Olmo que la manda rápidamente arriba. Tiene a Lamine Yamal. Lamine Yamal, se medio que la marca. Abre el campo. Yamal, Yamal. Baena, Baena. Al área, al área, al área. Baena. Baena se va. Ahora le va a pegar Baena, señoras y señores. Diogo Costa. Diogo Costa se complicaba un poquito en el despeje, pero la tuvo Baena. Y Costa estaba bien posicionado para evitar males mayores. Se salva Portugal.
1: Muy buena jugada de Alex Baena, el jugador del Atlético de Madrid. Perdón. Y también, ¿para dónde de Diogo Costa?
0: Aquí la pelota sí, la tiene Pedri. Pedri que levanta la cabeza, la tiene Yamal. Yamal, la marcación de Semedo. Semedo que ha estado bastante activo en la marcación, el centro al área. Semedo estaba ahí para cerrar y sacar esa pelota. No, era Cancelo finalmente. Ay, lateral ofensivo para la selección de Portugal.
2: Bueno, levemente sí. Está mejorando nuevamente España, se aproxima, genera situaciones, está nuevamente con eso. Esa tajada que recién teníamos de Diogo Costa, del arquero de Portugal. Bueno, está España de a poquito entrando nuevamente en la intensidad del primer tiempo.
1: Sí.
0: Entramos en la zona de nervios del partido. Donde cualquier error te puede costar.
2: Al tener el reloj encima ahí con el tic-tac constante, sí. Se entra en una zona de ansiedad, depresión.
1: Yo solo espero ganar, así sea, por un gol en el último minuto. Es que ya con eso me conformo.
0: Aquí la tiene Baena. Ahora recibe la marca de Ronaldo. A donde ha tenido que bajar Ronaldo. La pelota la tiene Pedri. Pedri que toca con Lamine Yamal. Lamine Yamal ahora toca la pelota y recibe la marca de Semedo. Ahora recupera el equipo de España nuevamente. La tiene Rodri. Rodri. Se cierra todo el espacio el equipo de Portugal. Esto está muy parecido al de Sudáfrica 2010. Donde Portugal se cerraba defensivamente para no abrirse ante los toques de la selección española. La tiene Cucurella. Cucurella va tocando la pelota con Lapor juega rápidamente el equipo de España. Esto sigue 0-0.
1: Sí, es verdad, en 2010, ahora que lo dices, 0-0 y España gana por penaltis ese partido. Esperemos no llegar ahí, por favor.
0: Bueno, señores, ya tenemos 68. Pausa de hidratación. Y yo la voy a aprovechar. Así que ustedes quedan en el comentario. Ya yo vengo.
2: Bueno, dale, para tu tranquilidad, Sarita, justamente te iba a mencionar eso, que esta pausa puede ser fundamental para, bueno, para que España se respire un poquito, alivia tensiones y, bueno, en este último cuarto del partido buscar ese gol que hasta ahora se nos ha hecho esquivo en este partido, a pesar de lo entretenido que está resultando, pero de todos modos, el gol ese que define una sentencia u otra es el que está faltando, brillando por su ausencia hasta el momento en este partido.
1: Sí, María, así es. Aparte, estamos viendo a España creciendo en los últimos minutos. Entonces, quiero pensar que ahora, con un poquito de agua y los jugadores un poquito más frescos, pues pueda llegar el gol de España.
2: ¿Consideras que tiene que hacer algún cambio, Sara, de España?
1: Pues,
2: hablando de refrescar, ¿no?
1: Sí. Yo diría que Lamine está un poco desesperado.
2: Totalmente, sí. Esto ha sido. Está errático, está, no comete más faltas que otras cosas. O sea, está ahí. No está en su máximo esplendor el chico.
1: Yo pondría a Ferran. Ferran Torres. Por la mía. Para mí.
2: Hay que ver, pero ya se está cumpliendo el... Bueno, estamos yendo del tercero para el cuarto... Cuarto, valga la redundancia, del de partido.
1: El último cuarto, exacto.
2: Ahí está, súper. El último cuarto. Entonces, bueno, hay que hacer, yo creo, ya las modificaciones correspondientes como para ver si esto cambia un poquito el rumbo. Porque se podría encaminar a la prórroga si es que no... Se replantean las cosas.
1: Sí, así es. Esto es que lo digo en serio. O sea, esto me recuerda más al baloncesto que otra cosa, porque con lo de los cuartos.
2: Sí, ¿no? Totalmente.
1: Ahora solo falta que cuando hayan problemas en defensa o algo así, pidamos tiempo muerto.
2: Y no. No te sorprenda cualquier cosa, porque ya todo lo que se está cambiando, todo lo que está ocurriendo, todos esos cambios que nos están imponiendo, aunque a muchos no nos guste, a muchos que apreciamos el fútbol de antaño no nos guste mucho, pero sí, se están imponiendo cambios bastante fuertes en el deporte.
1: Es acostumbrarse, yo creo.
2: Pero claro, más vale, sí.
0: Tenemos cambio en Portugal.
2: ¿Qué?
0: Tenemos cambios. Sí, señor. Vamos a ver, ya les voy a decir de quién se trata. Aquí estamos a través de la señal de Radio Ocurrente. Ocurrente como tú y también Radio Arcoiris. Aquí la pelota la tiene Lamine Yamal. Falta, señores. Falta en la zona izquierda. Agarraron al 19. Tiro libre. Bastante cerca. Y este tiro libre puede marcar la diferencia, señoras y señores.
1: Bueno, parece que ya viene el gol. Ya lo espanto yo. Cambio. Si esto quiere, claro.
0: Se fue Cancelo. Se fue Cancelo, ingresó. No alcancé a escuchar acá quién ingresó. Lo cierto es que Rafa Leao, me parece. Viene Lamine Yamal. El tiro libre. ¡Tiro! La pelota la tiene el portero Costa, que no se complica, señoras y señores. Hay tiro de esquina para España. ¿Ah?
1: Te canta los cambios. A ver.
0: Después de este tiro de esquina, después de este córner, espérenme un segundo. Que viene un córner para España. Viene córner para España. Aquí viene, va en el centro el portero Costa, que le da un puñetazo con la mano derecha, la manda por un costado. Aquí la pelota la saca Semedo, que manda la pelota arriba. Aquí la pelota la tiene el equipo de España recuperando la pelota. Estamos 0-0, ya tenemos 70. La tiene el portero Ney Simón. Simón que toca la pelota para que la recupere, o la reciba, mejor dicho, el futbolista Olmo. Olmo que toca con Ney Simón nuevamente. Vamos a ver si nos llega el gol en estos últimos minutos. Por amor a Dios, queremos cantar un gol y preferiblemente de España. Aquí estamos. Ahora sí, Sara, cuénteme los cambios.
1: Pues...
0: Y se viene Ferran Torres a la cancha. Se viene Ferran Torres.
1: Lo pedía yo. De la Fuente no me escucha.
2: Lo pedía Sara, lo anticipó, señoras y señores. Anticipó su deseo y se le está cumpliendo. Bien ahí, Sarita, bien ahí. Muy atinada para los cambios para su selección.
0: Alguien me contó que los técnicos de los equipos que apoyamos en este mundial escuchan Radio Ocurrente. Yo no sé. La pelota, atención.
2: Con razón.
0: Claro. Y nos hacen caso. Bueno, metían el cambio por acá. Pero Rubén Díaz terminaba cortando ese pase de Lamine Yamal. Aquí la pelota la tiene Leao. La tiene Leao, que va tocando por el centro para Nuno Fernández. Nuno Fernández, que va teniendo la pelota. Aquí se viene el equipo de Portugal. Rubén Díaz, que venía en la ofensiva. Ahí saque lateral para la selección de España. Y Cucurella será el que haga efectivo ese saque.
1: Le canto ya los cambios, si quieres.
0: Sí, por favor. Cuando se va Baena,
1: entra.
0: Baena, ingresa Ferran Torres. Ese se lo dije yo. Se va Baena, ingresa Ferran Torres. Y los de Portugal fue Leao por Cancelo. ¿Y quién más?
1: No. Leao por João Félix y Dalot por Cancelo.
0: Bien. A ver, hay un remate, señoras y señores. ¡Atención al tiro Fernández! Se tiraba Unai Simón. La pelota le da en la cara a la red cuando de todas maneras se termina el fuera de juego de Cristiano Ronaldo. El remate de Bruno Fernández y por poquito cantamos el primero para Portugal. 76 minutos ya. Aquí está Cucurella. Cucurella. Atención, va tocando la pelota Rubén Díaz. Rubén Díaz, que va tocando con Costa. Aquí Dani Olmos, que está muy pendiente. Sale Diego Costa con la pelota. La va tocando por acá por la zona izquierda. Aquí el que la tiene Semedo. Semedo, que manda la pelota para Rafael Leao. Leao, que la pierde. La pelota le queda a Lamine Yamal. Atención, la toca para Olmos. Olmos tiene espacio, mete el pase. Va rebotando la pelota en João Neves. Nuevamente la tiene España. La pelota tiene Rodri. Rodri con Dani Olmos. Olmos, que va tocando con Rodri. Va por el centro. Por acá el futbolista Pedri. Pedri, que se frena, va por el medio del campo, la marca de Fernández. Aquí la tiene Dani Olmo, va tocando la pelota para el futbolista Pedro Porro. Pedro Porro, que toca la pelota hacia atrás para Cubarsí. Aquí están los 10 españoles en territorio de Portugal, donde los 11 se defienden. Aquí la pelota la tiene Rodri Hernández. Rodri Hernández, que va tocando para Cubarsí. Cubarsí, que distribuye el balón. Pelota entre líneas. Aquí está Pedri. Pedri se frena por acá, que busca compañía. Aquí el equipo de Portugal, que se está defendiendo con uñas y dientes. No le quedan piernas a Portugal. Se viene Ferran Torres. Ferran Torres, atención. Bueno. Saque de arco para Portugal.
1: Bueno, a Portugal le tiene que fallar en algún momento el autobús. O sea, tiene que pasar alguna cosa, algún pequeño descuido, alguien que provoque un penalti, yo qué sé, algo. Pero hay que romper ese muro.

0: porque de seguir así nos vamos a la prórroga. Y ya sabéis lo que pasa en las prórrogas, ¿no? Son muy aburridas.
1: Las prórrogas son mata físico, mata piernas, mata todo. Y bueno, el que ya hay más resistencia, más aguante en la
2: aquí la tiene Olmo, Olmo, en el área, señoras y señores, el centro, por amor a Dios. Aquí Rubén Díaz. Cuando se proponía para enganchar esa pelota, Rubén Díaz sacaba el balón. Hay tiro de esquina para España.
1: Llega a España, pero no está pudiendo definir.
0: Me preocupa mucho esto, porque es que tienen una, la tiene Cristiano Cansufa y chao.
2: A ver, viene el tiro de esquina al área, Diego Costa. Diego Costa que se queda con la pelota, la tiene Rodri, que puede meter el centro, levanta y el centro nuevamente. Aquí atento, la pelota le va quedando a Dani Olmo. La pelota la tiene Lamine Yamal, va por la izquierda, va levantando la pelota ante la marca de Cristiano Ronaldo. Aquí la tiene el equipo de la selección española. ¡Atención, Ferran Torres! Se la perdió España. Le metieron un pase preciso. Lamine Yamal le metió el pase preciso a Ferran Torres, como en el Barcelona. Pero no llegó nadie a cerrar por acá y no pasó absolutamente ningún compañero para marcar el primero de España.
0: Creo que ya entiendo por qué en el Barça dicen que es muy malo. Mira que yo lo he defendido mucho, pero de verdad, ¿cómo te puedes comer esa? Dicen que tiene más fuera de juego que Morata.
2: Aquí puede rematar Rodri Hernández, pero se produce una falta. Mano de Rodri Hernández, señoras y señores, y habrá tiro libre para Portugal.
0: Ay, Dios mío.
2: Tiro libre desde el fondo será, finalmente.
1: Tiempo se acaba, el tiempo ordinario, señoras y señores, y el gol sigue sin aparecer en el partido. La desesperación es inminente.
0: Sí.
2: Te voy a decir una cosa. Si esto se va a la prórroga, definitivamente el tema es conmigo, Te voy a decir, el tema es conmigo. Sería mi segunda prórroga en este mundo. Dios mío.
0: Sí.
2: Y tercera seguida, sí. Porque en la final de Champions me tocó hacer prórroga también. Dios mío.
0: Y esperemos que quede igual de bien que la última que hiciste de prórroga, por favor. Que quede igual de bien para nuestro equipo.
1: Totalmente, bueno. Cierto, vos le traes aura a las prórrogas, así que por algo nomás, por algo, a lo mejor es el camino, a lo mejor es por ahí.
0: Puede ser.
2: Ah, bueno.
0: Puede ser.
2: Ya tenemos 81 de partido, señoras y señores. Y esto sigue 0-0. La pelota la tiene el equipo de Portugal. Leao que mete el centro. Aquí la sacaban desde el fondo el equipo de Portugal, que trataba de meterse en el área, pero no hubo mayores consecuencias. En este momento seguimos 0-0. La pelota la tiene España. Ahora no te preocupes. No te preocupes, acá te esperamos. La pelota la tiene Ferran Torres. Ferran Torres va tocando la pelota más atrás ahora. Aquí el que la tiene es el futbolista Pedri. Pedri con Rodri Hernández. Rodri Hernández que va tocando la pelota. Aquí busca España. Sara, ¿qué cambio necesitaría España para estos últimos minutos finales? Ya que el DT te está escuchando.
0: Pues yo diría que un 9. Tenemos a Oyarzabal y
2: el equipo de España, señoras y señores, esto está 0-0, ya estamos más de 81 minutos, casi en 84. Aquí seguimos. Ingresa Conceição.
0: Nico.
2: Conceição, Sergio Conceição en Portugal.
0: Ah, mira.
2: Y se va Vitinha.
0: Mira, podría sacar a Oyarzábal y poner a Borja Iglesias.
2: Ok.
0: No creo que lo haga, pero igual yo lo digo.
2: No creo que saquen a Oyarzábal. Veo más fuera a Yamal.
0: También, sí. Lamine. Buah, es que igual a mí.
2: Veo más fuera a Yamal que a. Que a Oyarzábal. De todas maneras, vamos a ver. Sí. Claro, porque es que también tienes que pensar en que si vas a la prórroga, muy probablemente vas a tener los penales. Y Yamal, yo no creo. Yamal es bastante joven para.

0: Poner desde el fondo y esto está 0-0.
1: Pues nada, chicos,
0: se va Pedri. Se va Pedri también y viene Fabián Ruiz a la cancha.
1: Fabián, vale, me gusta. Sí.
0: Aquí la tiene Conceição, recibe la marca de mucha gente de España. La pelota se va del campo. Pega la pelota en el futbolista de Portugal y habrá salida para España. Saque lateral. Muy bien, ya está de vuelta nuestra compañera Mari Rojas. Estaba por allá. Se fue al bar.
2: Sí.
0: Se fue al bar usted. Al bar. Se fue a ver el bar. Quiso ir a ver el bar.
2: Para después de la prórroga.
0: Ah, bueno.
2: Parece que vamos a tener que hidratar la garganta con lo que se viene.
0: A mí me contaron que ayer allá en México, me contaron que el equipo que estuvo allá en México, me contaron que acabaron con todos los tequilas que se encontraron. A mí me contaron.
2: Chisme llegan tan rápido a mí, impresionante. El chisme llega, mirá.
0: Ah, entonces confirma.
2: Infiltrable, aparentemente.
0: Entonces confirma.
2: Era infiltrable, pero.
0: No, lo que pasa es que les pusimos un chip. Un chip de rastreo.
2: Ah, así como el de la pelota. Como el de la
0: Sí. El chip. Los micrófonos tenían un chip allí.
2: Ah, mira. Lo que uno se llega a enterar en esto.
0: Lo malo no fue que se acabaran los tequilas, lo malo fue que no trajeron ninguno. Se los bebieron todos en el camino.
2: Y amigo, pasa que.
0: Bueno.
2: Mira, el compañero ya también está.
0: No, pues claro, que Jesús estaba manejando los controles y el hombre fue el que más tequila se bebió porque no estaba narrando. Bueno, de ahí donde lo ven.
2: Se descontroló. Manejando los controles se descontroló.
0: Sí, señor. Bueno, acá seguimos 0-0. Fabián Ruiz a la cancha. También está Mikel Merino. Se fue Pedri. Vamos a ver quién más salió.
2: Y bueno, che. Cada vez se hace más fuerte el aroma a prórroga, muchachos.
0: ¿Verdad? Sí, señor.
1: Yo también lo siento.
0: Sí. Aquí el que la tiene es Laporte va tocando la pelota con el futbolista Torres, ahora con Cubarsí, ahora Unai Simón que va a tocar este balón, van a salir desde el fondo, esto sigue 0-0, si no pasa nada en los últimos minutos iremos a prórroga y si no pasa nada en la prórroga iremos a penales, la pelota tiene la milla mal. Ahora recupera el equipo de Portugal, pero España vuelve a recuperar. La pelota la tiene Merino. Merino va por el centro, la pide Fabián Ruiz. Ruiz la va devolviendo atrás para que venga Merino. Merino, la tiene Merino. La pelota la tiene Rodri. Rodri va tocando la pelota por la banda derecha. La pelota la tiene Pedro Porro. Ahora el que recibe la pelota es Lamine Yamal. Lo marca Semedo. La pelota, Ferran Torres en el área. Ferran Torres busca rápidamente. Le puede pegar. Ferran Torres busca a Lamine Yamal. Pero por acá... la pedía Ruiz, atención, la pedía Hernández, se equivocó por acá, Torres, que no hizo absolutamente nada para impactar esa pelota, y esto sigue 0-0. Ya entramos en la zona de nervios de acero, muchachos. Aquí ya se empieza a romper el partido.
1: ¿Por qué cogiste tequilas para esto, por favor?
0: Vamos a ver si quedan algunos tequilas ahí en la reserva. Bueno, estamos en Dallas. Aquí más bien con el calor que hace.
1: Ah, sí.
0: Una cerveza, más bien.
2: Sí, las frías. Sí.
1: Bueno.
0: ¿Sabes cuánto está costando una cerveza por allá en los estadios de Estados Unidos? $20 por una cerveza. Qué bárbaro.
1: Si ya no tomo cerveza de normal, voy a conseguir una por
2: menos así, ¿verdad?
0: No. Mira, con $20 acá en Chile compras 3 packs de 6 cervezas cada uno y una bolsa de papitas. Bueno.
2: Te mandas la borrachera de tu vida.
0: Total. Va a pagar una cerveza en $20. Hágame el favor. Ese es el tipo de cosas que debería estar pendiente la FIFA, ¿no? No solamente digo.
1: Sí.
0: En vez de estar.
2: No, ellos están pendientes de cancelar las suspensiones de los árbitros.
0: Ah,
2: diría. se me salió un facto, perdón. Uy,

0: Uy, uy, uy,
1: aprendiendo de nosotros. No te pasas por juntarte con nosotros.
2: Creo que... Sí, sí, ay, ay, ay, ay, estamos aprendiendo del maestro.
0: Ah, bueno. Ah, el maestro del... Oye, me gusta eso, el maestro de los factos. Uy, Cristiano Ronaldo por acá, que casi no llegaba. Casi no llegaba Cristiano Ronaldo. Aquí se quería meter entre el central y el portero, pero Unai Simón le dice: no pasa nada, no pasa nada. Y después le dijo un vallenato: olvídala, mejor olvídala. Bueno.
1: Uy,
2: temazo, qué temazo.
0: Y señor, la pelota la tiene Pedro Porro. Claro, claro que sí. Saludos, por cierto, a nuestro compañero Wilber Montalvo, presente en la mesa interactiva, el hombre de corazón vallenato. Ya va a volver también Wilber Montalvo, que se agarró las vacaciones en este mundial. El hombre se fue a Estados Unidos, se vino en el avión de Estados Unidos, pero para irse a la playa. Se quedó en Miami, el señor Wilber Montalvo.
2: El que puede, puede.
0: Sí, señor, se quedó en Miami, en el... Se bajó del avión ahí Wilber Montalvo cuando hicimos escala en Miami y se fue a la playa. Y allá se quedó para no hacer corazón vallenato hasta después del mundial. ¡Atención, que está el primero! ¡Gol! ¡Gol de España! ¡Gol! ¡Merino! ¡Gol!

0: de España, cuando el partido empezaba. A ver, por acá, señoras y señores, apareció Mikel Merino, estaba en el banco, pero apareció y sacó un latigazo intratable para el portero Costa, que había estado perfecto, pero tenía que venir uno desde el banco. Y en el 91, Merino dice: España 1, Portugal 0.
1: España, un golazo. 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
0: Sara, todo suyo, todo suyo.
2: Bueno, el gol estaba en el banquillo, tú mismo lo decías. Ya está, esto es lo que necesitamos. Ahora, mira, ya, o sea, que pite el final el árbitro, no sé cuándo se agregó, pero yo creo que hasta aquí, o sea, ya está. Ahora, si queda, por favor, defendámonos, encerrémonos con todo atrás. Yo sé que España no está diseñada para eso, pero por favor, ya está. Estamos ganando 1-0, ya para el final, ¿qué más queremos?
3: Finalmente llegó el tan ansiado y esperado gol para España, que la buscó bastante, hay que decirlo, que tuvo superioridad, tuvo posesión, tuvo juego y estaba en el banco, sí, el gol efectivamente estaba en el banco. Así que nada, espectacular a estos minutos finales, aguantar, resistir, defender, hacer lo que haya que hacer para mantener el resultado y ganarse ese cupo a cuartos de final.
0: Y estamos viviendo ahora sí los últimos minutos de Cristiano Ronaldo en mundiales y probablemente los últimos
3: Sí,
0: minutos
3: sí,
0: de su
3: sí, sí.
0: carrera. Me atrevo a decir que pudieran ser los últimos minutos de su carrera. Un honor realmente haber podido vivir con este jugador distintos momentos, más allá de que estuviera o no en algunos equipos adversos a los que preferimos, en mi caso. Pero un honor total, señoras y señores. Últimos minutos.
2: Por cierto, yo no es por nada, pero información visual, llevo puesta el equipo de España, camiseta y pantalón, y mi madre me dice hoy: si ganamos, te compro la nueva, porque llevo la que usaba España en Brasil 2014. O sea, imaginaos desde cuánto hace que yo no me compro una equipación de España.
0: Ah, bueno, señoras y señores, cuando hay una amarilla para Veiga, segunda amarilla del partido, partido bastante limpio, ¿no? No ha estado lleno de faltas, apenas dos
3: Sí.
0: amarillas, es un partido bastante limpio, quizás uno
3: Sí,
0: de los mejores.
3: eso pensaba, bastante, bastante tranquilo en ese sentido, no muchas amonestaciones. Buenísimo igual.
0: Aquí la pelota la pedía Cristiano, que de todas maneras estaba adelantado. Se la juega la personal. Acá la pelota la tiene Leao. La marcación de Porro. Aquí la tiene Leao. Leao, señoras y señores. Ahora España que se repliega. Le están haciendo caso a Sara. Aquí va Portugal con todo. La tiene Silva. No descansa el futbolista Silva. Ahora el equipo de la selección de Portugal. La marcación de Cucurella. Levantan un centro. Muy larga esa pelota. Por acá llega Rafael Leao. La pelota. Pelota se va. Aquí la pelota la tiene el equipo de Portugal de nuevo. Aquí el que la tiene es el futbolista Semedo. Semedo la gana. Ahora la termina perdiendo con el equipo de España. Ahora la va teniendo el equipo de Portugal. Aquí la vuelve a jugar el centro al área. La saca como puede el futbolista Cubarsí. Señoras y señores, revienta Fabián Ruiz. Y el equipo de España es el que tiene el balón.
2: Bien, bien, bien. Ahora hay que conservar la pelota. Hay que conservar la pelota. Ahora lo que hay que hacer es tocar. Tocar hasta que el árbitro pite el final, por favor. Y si la tienen ellos, si la perdemos, la tienen ellos, a defendernos atrás.
0: Aquí la tiene Conceição. Conceição va tocando por el corredor central. La pelota la tiene Merino. Merino, señoras y señores. Merino es el hombre que ha marcado el gol acá para la selección española. La pelota la pasa para Veiga. Veiga, se acaba el tiempo. Queda 1 minuto. La trata de recoger uno de la selección de Portugal, pero no puede. Ahora recupera el equipo de España porque será saque lateral favorable a la selección española.
2: Bueno, yo ya estoy tranquila porque España está haciendo lo que tiene que hacer, está ganando el partido, está jugando bien en los últimos minutos, así que bueno, ya está.
0: Sí, señor. Mañana juega Colombia, mañana también juega Argentina.
2: Sí.
3: Argentina, si ganan, pueden chocar entre sí.
0: Exacto. Sí, señor. Aquí la pelota la tiene Conceição, levantó la pelota al área, se salvó España. Se salvó España, señoras y señores, porque llegaba de buena manera Bernardo Silva. Parecía que esa pelota entraba. Se va a dormir al techo de la portería. Ahora Unai Simón. Vamos, muchacho. A sacarla con toda la calma del mundo. Que esto ya se acabó. Esto ya se acabó.
2: Por favor. Yo estoy escuchando cosas. Porque aquí, no sé si se oye algo, pero aquí enfrente hay un bar. Y yo no sé si estar más nerviosa o estar
0: contenta. Tranquilícese, concéntrese también. Tranqui. Concéntrese también por acá. Tranquila. Tranquilita nomás.
3: Tire profundo, señorita.
0: Quedan poquitos segundos. Cambio en España. Se va Oyarzabal. Ingresa Borja Iglesias. Le hicieron caso a Sara. Bueno.
2: ¡Hostia! ¿Qué es esto? ¡Milagro!
0: Sara. Le están haciendo caso. La pelota la saca Simón. Atención. A ver, el árbitro que ya está observando el cronómetro. El balón hacia el punto penal. A ver, aquí la tiene Portugal. Portugal que va por la última chance. Aquí la pelota la tiene Bernardo Silva. Bernardo Silva que la lleva. Aquí la tiene. Va tocando. La tocando. La pelota profundiza. Aquí se la van a devolver por acá Bernardo Silva. Bernardo Silva la tiene Leao. A ver, señoras y señores. Aquí Portugal que jugara en el fondo. Ya tenemos 98. Bueno, señor, pero usted qué espera para terminarlo. La pelota la tiene Conceição. Falta. Falta de Ferran Torres sobre Francisco Conceição. Hay tiro libre. Tiro libre y van todos al área. A ver. Está perdiendo Portugal 1-0. Última del partido.
2: Bueno.
0: Sale Costa también. Si cobra mal esto y España la recupera en la mitad de la cancha. Y amarilla para Ferran Torres. A ver. Aquí viene el portero Costa. A ver. Le da Bruno Fernández. Arriba el cabezazo fuera. Cabezazo fuera. Señoras y señores, se acabó. Se acabó el partido. Ganó España. Y Cristiano Ronaldo, señoras y señores, se despide de los mundiales. El último baile que ha tenido Cristiano Ronaldo ha sido en territorio estadounidense. Yo creo que la historia del fútbol para algunos es injusta. Pero muchas veces también depende de cómo estés rodeado por tu selección. Y si Portugal en todos estos años no pudo hacer una representación digna de su mejor jugador en la historia, no ha sido por él. Ha sido responsabilidad de los dirigentes que no han sabido rodearlo. Y ha sido responsabilidad, por supuesto, de los compañeros que ha tenido, que no han estado quizás a la altura del jugador que hoy cierra una etapa en su carrera. Ojalá que el fútbol desde otra instancia le regale una oportunidad de poder estar con la selección en otros ámbitos. Por otra parte, la selección de España, quizás no hemos visto la mejor versión de España hasta este momento, salvo aquel partido con Arabia Saudita. Porque, sí, es verdad, esperábamos mucho más de España. Esperábamos mucho más de Lamine Yamal. Esperábamos mucho más de muchos que hoy en cancha lo dejaron todo. Pero quizás uno espera otra realidad tomando en cuenta la calidad de jugadores que tiene. Pero con todo y eso, España se instala en los cuartos de final. Y para mí, más allá de las habladurías, de las sospechas que puedan haber en torno a la selección de Estados Unidos, para mí España con esto se está encaminando a la final de la Copa del Mundo. Señorita Sara, todo suyo el comentario.
2: Bueno, yo quiero... ¿cómo se...? Bueno, es que no me salen las palabras. O sea, estamos viviendo... No sé si somos conscientes de que estamos viviendo un momento histórico. Porque Cristiano Ronaldo, para mí en lo personal, es alguien que marcó una época.
0: Por cierto, o sea, escuchen no cómo despiden a Cristiano Ronaldo. Un momento, por favor. Despiden a Ronaldo... El público aplaudiéndolo. Bueno, cuando lo tengamos acá, le voy a estar contando y vamos a ver, mientras Sara hace el comentario, vamos a ver si podemos recoger alguna de las declaraciones. A ver, en este momento. Señorita Sara, ahora sí, continúe por favor. Vamos a ver si podemos recoger alguna de las declaraciones de alguno de los jugadores.
2: Sí, decía que no sé si somos conscientes del momento histórico que estamos viviendo, porque Cristiano Ronaldo ha sido, es y será una leyenda del fútbol. O sea, el Madrid, ya sé que no estamos en esto, pero ganó 5 Champions con él. ¿5? Sí, 5.
0: Sí.
2: Y bueno. Solo me sale decir gracias. O sea, es que no tengo más palabras. O sea, es que no sé qué decir. O sea, no sé.
3: Bueno, los sentimientos son encontrados, definitivamente. Yo comprendo a la compañera porque son emociones totalmente encontradas. Por un lado, bueno, felicitaciones a España por esta victoria conseguida ya al final prácticamente del partido. Desde el banco vino el gol que, como dije hace rato, marca resultados y sentencia partidos. Ese gol que tanto se busca, que tanto se anhela en este deporte, es el que marca sentencias y resultados. Bueno, por un lado, felicitaciones a toda la gente de España, a Sarita, aquí en la representación de todos los españoles, a los demás compañeros también, que tengo contenido la compañera Nata, es española también. Bueno, felicitaciones. Por un lado eso, ¿no? En la victoria se buscó, se consiguió, se logró, con quizás un poco de sufrimiento, al menos aquí al final, porque bueno, pasó lo obvio. Portugal iba a buscar la heroica, el empate, forzar esos 30 minutos más. Bueno, no lo logró, pero bueno, por un lado la victoria y por otro lado sí, honor a quien honor merece. Señoras y señores, estamos hablando de Cristiano Ronaldo, que junto con Messi comparten esa competencia.
0: 11 goles en total en Copa del Mundo, cuarto goleador, a un gol de la marca de Pelé. Y algunos números. Dale. Que estoy acá repasando. Desde el 11 Super. De junio del año 2006, ante la selección de Angola en un partido amistoso, fue la primera vez que estuvo Cristiano Ronaldo con la selección de Portugal, acumulando un total de 233 partidos, 146 goles y 23 años al servicio de la selección de Portugal, pues que hoy llega a su fin.
3: Sí, efectivamente, como decía, este mundial está siendo, o sea, está siendo, digamos, estamos despidiendo a muchas leyendas en este mundial. Y bueno, Cristiano Ronaldo ha dado oficialmente su último baile, como bien decías, creo, Adrián. Lamentablemente, su equipo no trabaja para él, no lo alimenta, no lo acompaña, y es por eso que él no puede, no, quizás, desplegar ese talento, esa maravilla que de por ahí como futbolista tiene, pero bueno. Nada, honor a quien honor merece. Se va un crack, una leyenda, Gracias de verdad por darnos la oportunidad a los que estamos ahora presenciando estos encuentros. Agradecer a Cristiano Ronaldo por todo eso, por todo esto que nos ha brindado en todos estos años que ha estado jugando este hermoso deporte que amamos tanto. Nada, es la verdad que son sentimientos encontrados en este sentido, porque se va una leyenda, alguien que ha hecho historia y quedará en la historia para siempre, para de aquí a 100 años.
0: Habla Rodri, escuchamos a Rodri.
4: Está claro, sabíamos que era un partido de madurarlo, un equipo que defiende muy bien en bloque bajo, un equipo que te transiciona, o sea que tampoco puedes acumular mucha gente arriba porque las contras te pueden hacer daño. Yo creo que hemos sabido leer a la perfección, es cierto que ellos han tenido alguno porque tienen jugadores de altísima calidad, y sí, evidentemente reivindico a Mikel porque no es fácil salir esos minutos y nuevamente vuelve a marcar la diferencia.
5: ¿Cómo se ha desarrollado el partido en tu parcela? Porque hemos visto que incluso cambiaban a Vitinha, algo que nos sorprendía a todos. Ha sido una batalla por un tesoro preciado que era el balón, ¿eh?
4: Creo que dos equipos muy parecidos. Creo que dos equipos que quieren tener el balón, que quieren tener personalidad. Y al final los pequeños detalles, yo ya lo dije al principio, creía que iba a ser pequeños detalles y así ha sido. La primera acción que creo en todo el partido que hemos podido encontrar dentro, que se ha girado, ha venido el gol y bueno, un aprendizaje para los próximos partidos, que ahí tenemos que mejorar la finura porque hacemos mucho daño por ahí.
5: No sé si estaremos a lo mejor ahora mismo presos de la euforia, pero este equipo parece una apisonadora, otra portería cero, dominando con muchísimas ocasiones a un rival como Portugal. ¿Dónde está el techo?
4: Bueno, el techo está... Queda mucho margen, todavía tenemos margen de mejora. Ahora descansar bien, que es importante el tema físico, y a seguir mejorando, no conformarse. Creo que este equipo lo ha dado todo y cuando uno se da todo, pues está contento.
5: Muchas gracias, Rodri. Un placer, enhorabuena. Gracias.
0: Bueno, ahí escuchábamos a Rodri, una de las figuras de este partido. Qué gran partido también para Rodri, qué gran partido para Yamal, qué gran partido para Ferran Torres viniendo desde el banco. Finalmente el gol de la victoria lo terminan construyendo dos jugadores que vinieron del banco de suplentes.
2: Sí, es. Muchas veces el gol está donde no lo esperas.
3: Totalmente. Así es. Y esto es lo que tienen estos encuentros de fuerzas tan parejas como estas. Que igual España ha sido superior, como he dicho anteriormente. Portugal no tuvo mucha ambición de ganar aparentemente, o no sé, de hecho estuvo alguna que otra llegada, pero realmente España impuso su juego y por eso hoy tenemos este resultado finalmente.
0: Bueno, ahora a esperar por qué ocurre entre Bélgica y los Estados Unidos. Creo que cualquiera de los dos rivales que le toque a España va a ser un buen partido y seguramente vamos a estar muy pendientes de lo que pueda ocurrir entre Bélgica y Estados Unidos más tarde. De aquí sale el rival de España, ya hay dos cruces. Está el Marruecos-Francia, partidazo si me lo preguntan a mí, partidazo. Junto con el Noruega-Inglaterra.
3: ¿Puedo ser parcial acá?
0: Sí, claro, claro, por favor, adelante.
3: Aguante Marruecos, papá. Sí,
0: eso, vamos.
2: Yo tengo ahí una dicotomía extraña, porque es que Marruecos nos echó a nosotros del Mundial en 2022. O sea, yo lo siento mucho, pero es que...
3: Están ahora,
0: hombre.
2: Por otro lado, quiero que pase Marruecos por dos razones. Ajá. Una, se va a enfrentar a nosotros en semifinales.
0: Ajá, eso.
2: Se la podríamos cobrar ahí.
3: Eso. Ahí voy a ser más española que flamenco, perdón.
0: Más española que la tortilla de papas.
3: Más española que... Porque todo bien con Marruecos, pero bueno, hay que apoyar aquí con la compañera.
0: Claro, claro. Yo dije al principio del Mundial que la final era España-Argentina.
2: Puede ser,
0: Y hasta el momento, si revisamos aquí el camino que le toca por recorrer a las dos selecciones, son España y Argentina las que tienen el camino más fácil. Son las que tienen el camino más fácil. Y ahora que queda Portugal afuera, la verdad no sería nada de extrañar que sea esa la final.
2: Y luego hay otra razón por la que quiero que pase Marruecos. Esto lo digo con la boca pequeña porque sé que no va a pasar, porque prefiero estar aquí comentando la Femin, pero ajá. El otro día yo estuve viendo la primera parte del partido de Paraguay en un bar.
0: Okay.
2: ¿Vale?
3: Ajá.
2: Sí. Y aquí en España está lleno de marroquíes. Y resulta que, creo que, es que no sé si el hombre es camarero, es cliente habitual del bar a este al que fui. Y me dice, ¿qué, has visto Marruecos tal? Yo, sí, partido aburridísimo, tal, no sé qué. Me dice, sí, tiene razón, tal. A ver si... Y ahora a ver quién pasa, no sé qué. Que tiene que enfrentarse a España en semifinales, la tenemos que ver juntos. Y yo, sí, sí, como, sí, ¿por qué no? Pero como, nada. No va a pasar. Así que nada.
3: Te quieren sacar las perlitas. No, pero bueno, perdón, yo me equivoqué de expresión. Igual a Marruecos le tengo cierto cariñito por el juego más bien que está teniendo, pero si acá me rectifico, si Francia pasa y va contra España, ahí sí, no sé, voy a hacer el triple de España.
0: Ahí somos todos
3: no sé
0: España.
3: Cómo te puedo explicar.
0: Cuando ahí tengan un tiro libre, ahí vamos a subir a cabecear todos y todo eso. Y vamos a ir todos para allá.
3: Ya te digo. Y mira que la objetividad me dice que Francia es Francia. Sí. Tiene en juego, tiene todo lo que vos quieras, pero tengo el corazón con agujerito, como dice una cancioncita famosa.
0: Yo realmente creo que Marruecos sí tiene para hacerle partido a Francia. Y bueno, ya nos metimos un poquito en el análisis de lo que va quedando de estos duelos de octavos y de lo que se viene. Sí. Yo déjenme por acá modificar un poco el tema en mesa para que ya la gente también se vaya conectando con nosotros. Pero creo que Marruecos tiene para hacerle partido a Francia. Lo que mostró el sábado contra Canadá.
2: Sí, totalmente.
3: Sí, tiene con qué. Así que, bueno, estaremos muy, muy expectantes con ese partidazo. Ya de cuartos de final, en los ocho mejores se van a presentar.
0: Sí.
2: Hola.
0: Te escuchamos. Sí, sí.
3: Segundo. No, está con una llamada, creo, teléfono.
0: Marruecos para mí tiene cómo hacerle partido a Francia. Creo que tiene defensa, sí, tiene la rapidez.
3: Sí, sí.
0: Y creo que va a ser uno de los partidos más interesantes de esos cuartos de final. Sí, señor.
3: Bastante atractivo. Sí, sí.
0: Y en cuanto a Inglaterra, Noruega, cuidadito, porque Haaland anda encendido. Y si Inglaterra llega a tener unos minutos de desconcierto como ayer con México, ay.
2: Yo quiero que Haaland se cargue a Inglaterra.
0: Ah, bueno.
2: Todo bien. No, a ver, todo bien con los ingleses, pero le tengo un cariño a los vikingos, ¿vale? O sea,
0: creo que Noruega ha sido y va a ser para nosotros, dependiendo a dónde llegue, va a ser el campeón sentimental de este mundial. Siempre en los mundiales hay un equipo que nos encariña a nosotros. En el mundial pasado fue Marruecos, justamente. En el 2018 fue Croacia.
3: Llegó a semifinales.
0: Llegó a semifinales.
3: Sí, Croacia.
0: Coincido. En el 2018 fue Croacia porque llegó a la final. Lo he hecho por, no sé si en el caso de ustedes en el 2014, pero para mí el campeón sentimental fue Costa Rica por el gran mundial que se mandó en un grupo que no estaba nada fácil.
3: Totalmente.
2: Sí. Oye, ¿y en el 2010 quién fue?
0: En el 2010 para mí fue Uruguay. Para mí fue Uruguay. Realmente lo he hecho por Uruguay, la heroica que se manda Suárez contra la selección de Ghana. Cometiendo un penal que después no convierte, luego Uruguay pasando en semifinales, pasando en penales a la semifinal. Ya después, bueno, le tocó Países Bajos con Holanda en aquel tiempo y quedan en el cuarto lugar tras perderlo con Alemania. Para mí fue la selección de Uruguay que hizo un gran mundial, el último gran mundial que ha hecho la Celeste, pero sin duda alguna este año Noruega. Pase lo que pase, creo que juegan el viernes ellos, pase lo que pase el viernes, va a ser una de las selecciones más grandes, más gratas de que nos ha dejado este mundial, junto con Cabo Verde, porque no podemos olvidar lo que hizo Cabo Verde.
3: Lo de Cabo Verde es una cosa,
2: sí,
3: no sé, es la, me atrevería a decir, la revelación de este mundial. Sí, total. Y vos misma, Sara, lo padeciste como con España, ¿no? Sí. Lo padecieron con España. Sí. Cabo Verde hizo, ahí empezamos a notar y dijo, bueno, es un suerte de principiante, no. Durante toda la fase de grupo demostró de lo que es capaz, pasó invicta con 3 empates. O sea, de verdad, Cabo Verde y el partido que le hizo a Argentina, por favor, una locura, una locura para los amantes del fútbol. Cabo Verde, sinceramente, una revelación. Si hubiera llegado más lejos, quizá hasta me atrevería a decir que sería, como dice el compañero, el campeón sentimental. Pero bueno, de todas maneras, una revelación, algo de que para el 2030, mucho ojo con Cabo Verde si continúan en esta, en este juego creciente.
0: Yo veo con mucha preocupación, y aquí entramos en otro tema, porque yo veo con mucha preocupación ahora con la eliminación de Portugal y ayer la eliminación de Brasil, no se ve una generación de relevo ni en Portugal ni en Brasil.
3: Sí.
0: O sea, Brasil
3: es verdad.
0: Está Vinicius, está de pronto Endrick, que es una de las figuras emergentes, pero no se ve la idea. Y en el caso de Brasil empieza a ser hasta preocupante, porque recordemos que vamos a tener una eliminatoria suramericana rarísima, muy rara, donde uno dice
2: realmente. Pero ¿por qué?
0: O sea,
2: ¿Por qué?
0: Una eliminatoria 7 equipos donde se van a pelear 3 y medio.
3: Nunca ha jugado de esa manera.
2: ¿Por qué la gente me llama cuando no puedo hablar, señor?
0: Bueno, rechace la llamada, rechace, ¿eh? Como hago yo.
2: No, porque esperen. Esperen, ya les atiendo.
3: Bueno. Acá te cubrimos, dale, tranquila. Sí. No. Contróleme esa presión arterial, por favor.
0: Por favor. Sí, una eliminatoria muy rara.
3: Todavía
0: queda mundial.
3: Sí, totalmente.
0: Una eliminatoria muy rara porque 7 equipos para cupo de 3 y medio, y pues uno lo que dice es Brasil debería ser el gran dominador, pero lo que vimos ayer no pareciera.
3: No. O sea, ayer y hablando, continuando con esto de las retiradas de las leyendas, también Neymar aparentemente es su último baile, pero a diferencia, es como
0: tranquilo,
3: su retiro es bastante más opaco. Más, bueno, casi no jugó, muy poquito, unos minutos.
0: Lo que pasa es que Neymar, a diferencia de Ronaldo, a diferencia de Messi, a diferencia de lo que puede hacer, bueno, no hablo de Mbappé porque Mbappé ya hace falta, parte de la generación emergente, la generación
3: futura, tiene todavía un poco.
0: A Mbappé le quedan por lo menos 3 mundiales en buena forma. Por lo menos 3 mundiales
2: no
0: con buena forma.
2: No considero a Neymar como leyenda.
0: No, yo tampoco. Aquí te escuchamos. Yo tampoco considero a Neymar como leyenda. Sencillamente no marcó diferencia. O sea, cuando pudo haberlo hecho, que era en Brasil 2014, no lo hizo y terminó dejando pues una postal bastante tragicómica con esa lesión por el rodillazo de Camilo Zúñiga en los cuartos de final. Sí. Entonces no, realmente Neymar no, sí, es un gran jugador con mucho talento, los del Barcelona pues le tenemos cariño, ojalá que antes de su retiro oficial del fútbol pueda tener una revancha con el club blaugrana,
2: con el Barça ganó títulos
0: y pues lo único que puede es jactarse de ganar con Brasil es una Copa América de local. Nada más, o sea, cuando uno ve por ejemplo lo hecho por Messi, que a su edad ya tiene 7 goles y mañana pudiera aumentar ese registro, luego lo hecho por Mbappé, lo hecho por Haaland, después podemos hablar de otras figuras como Harry Kane
3: que también
0: que sigue respondiendo.
3: Y hasta eso da un poco de tristecita, muchachos, con el tema CR7, volviendo a eso, que él no entró en esta competencia que se armó aquí de goleadores, lamentablemente no tuvo esa misma, no sé si oportunidad, no sé cómo llamarlo, pero no, lastimosamente no ingresó y ahora ya directamente ya no está, ya está fuera del mundial y bueno, ya se queda sin chances de pelear por ese puesto de goleador del mundial. Entonces, una verdadera pena. A mí, por lo menos, me causa bastante pena que se retire de esta forma, siendo lo que es para el fútbol mundial, ¿no? Pero bueno, así son las cosas, como bien dijo, agarro las palabras de Adri cuando dice, bueno, el fútbol a veces es justo y a veces no.
2: Sí. Pero a ver, realmente. Cristiano ya no estaba en su prime, o sea...
3: No, claro.
2: Sí,
3: sí, sí. No, pues fíjate, Messi tiene 2 años menos que él y
2: sí,
3: está encendido.
0: Sí, pero es que sí, Messi ha mantenido Messi ha mantenido una forma física impresionante y Messi tiene contrato con el Inter hasta 2028. Hasta 2028 y lo más seguro es que juegue esa copa. Lo más seguro es que juegue la Copa América. Y yo tengo dos teorías, o sea, si se llega a quedar Messi en los, pongamos, mañana o en los cuartos de final, que yo realmente no lo creo así posible, no creo que vaya a pasar. Y se llega a quedar Messi, la revancha va a ser por ganar otro mundial y jugar ese partido en su territorio porque no se pudo en el 2026. Y si llega a ganar, si llega a volver a quedar campeón en la Copa del Mundo, entonces la revancha va a ser que tiene la oportunidad histórica Messi de ganar 3 mundiales y además de jugar el mundial ante su gente. Yo realmente no veo un retiro de Messi después de esta Copa del Mundo, un retiro de la selección me refiero, porque está claro que el fútbol no tiene planeado retirarse. Tiene desde 2028 un contrato que lo va a jugar, porque además que Messi es ahorita la gran figura atractiva de la Major League Soccer. La Major League Soccer es Messi y otros tipos más. Más allá de que el equipo de Inter de Miami sea un chiste de equipo, porque es que es un chiste, está muy mal armado ese equipo.
2: El Barça de los jubilados. Mira, el Barça de veteranos.
0: Pero es que ya ni siquiera quedan del Barça, ya se han ido varios ya de los que se han retirado.
2: Ah, bueno, sí, es verdad, Luis Suárez ya no juega, ¿no? Creo.
0: ¿Cómo?
2: Luis Suárez.
0: Luis Suárez creo que ya no está. No me acuerdo ahora.
2: No, de hecho, no, se ha vuelto TikToker, yo lo sigo.
0: No, ya no está, el Mascherano ya no es más el DT, Jordi Alba se retiró, Busquets se retiró.
2: Ya. Y la gente haciendo ruido con el claxon si no hemos ganado nada. Bueno, en fin.
0: Sí, señor. Bueno, pero España está encaminada a la final. Vamos a tratar de repasar acá cuál es el camino de España y el camino de los equipos que les corresponde. Si España pasa, España ya está instalada, va a enfrentar al ganador entre Bélgica y Estados Unidos, y si pasa y después en los cuartos de final le tocaría en las semifinales a el ganador entre Francia y Marruecos. Francia o Marruecos. Uh-huh. O sea, de cualquier manera vamos a tener un gran duelo en las semifinales. España y Francia tienen mucha historia entre sí de la Eurocopa, creo que en mundiales también. Y España y Marruecos, pues además de ser un duelo fronterizo, están muy cerca de el territorio marroquí, está toda la migración de marroquíes de territorio español. Y luego tenemos en el lado, por ejemplo, de Argentina, va a enfrentar mañana, y ya nos metemos un poco en la previa de Argentina-Suiza, ¿no?
2: Argentina-Egipto.
0: Suiza va con Colombia.
2: Con Colombia,
0: sí señor. Par de partidos buenos. Par de buenos partidos, independientemente de... Argentina le tocaría enfrentar, en caso de clasificar mañana, debería enfrentar, o va a enfrentar, mejor dicho, al ganador entre Colombia y Suiza. Pudiéramos estar en presencia de un Colombia-Argentina en los cuartos.
3: Podríamos tener un Colombia-Argentina, wow. Sí, eso va a estar buenísimo para ver.
0: Revancha de la Copa América, revancha de la final de la Copa América 2024.
3: Exacto, sí.
0: Totalmente. Revancha del año 2014, cuando Argentina y Suiza se enfrentaron en los octavos de final y terminó pasando Argentina con un gol de Angelito Di María al minuto 120. Cuando ya moría el partido. Así que, de cualquier manera, y en caso de trascender, la selección de Argentina le correspondería enfrentar en semifinales al ganador entre Noruega e Inglaterra. Muchas habíamos especulado con que
3: Argentina-Inglaterra. Estaba pensando en eso. ¡Wow! El duelo de las Malvinas.
2: Estaba pensando en eso.
0: Bueno, y el señor
3: de las Malvinas, eso va a estar muy fuerte, ¿eh?
0: Y el señor Javier Milei, que va por la misma línea de Trump, pudiera meter candelita a ese partido. Bueno. Y el señor Trump, que es amigo de Javier Milei. Bueno. Por ahí estén muy pendientes ahí con Harry Kane. Con Harry Kane, alguna cosita por ahí, ¿no? Bueno, ya que están pasando cosas en este mundial, hay que estar muy pendientes con Harry Kane, con el portero, con Pittsburgh. Bueno. ¿Quién va a ser? Habría que ver quién va a ser el árbitro. ¿Quién va a ser el árbitro del Noruega e Inglaterra? Creo que no lo han designado todavía.
2: No lo sé.
3: Todo está por verse.
0: En caso entonces de obtener su pase pues a la semifinal, enfrentaría, bueno, un Noruega-Argentina también sería un partidazo.
2: Sí.
0: Estaríamos hablando de una leyenda del
3: versus Messi.
0: La leyenda del presente con una leyenda eterna como Messi.
3: Sí, totalmente. Eso está, va a estar muy bueno. Sea cual sea, va a tener un partido muy bueno.
0: Bueno, estamos en la parte final de este postpartido que nos salió de manera improvisada porque la verdad es que no lo teníamos preparado. Nos extendimos en los comentarios, en las declaraciones de Rodri, no estaba previsto. Nos metemos en la previa de Estados Unidos-Bélgica. Bélgica no ha mostrado mucho este mundial, pero ha demostrado la capacidad de levantar los partidos de abajo. Vamos a analizarlo objetivamente, dejando de lado la polémica por el jugador que le levantaron las sanciones y ese tipo de cosas.
2: Sí. Mira,
0: ¿qué esperamos de este partido?
2: A ver, yo te voy a decir, Bélgica tiene dos jugadores diferenciales. Uno es Thibaut Courtois y el otro se llama Romelu Lukaku. ¿Sí? El otro día, contra Túnez, creo que fue, Bélgica iba perdiendo 2-0, sin hacer nada. Y en la segunda parte, cuando salió Lukaku, cambió el partido y Bélgica lo dio vuelta. Así que, y bueno, en cuanto a Estados Unidos, la verdad es que es una selección que me ha sorprendido bastante, pero vive bastante de errores del rival. Así que Bélgica tiene que tener mucho cuidado en ese sentido, en no equivocarse.
0: Seguramente Bélgica va a plantear un partido largo. Sí. Un partido largo. Un partido escabroso. Va a ser algo así como Cabo Verde ante Argentina. O sea, el típico partido de visitante. Por cierto, creo que Estados Unidos
3: ha sorprendido.
0: Creo que Estados Unidos es la única selección que no ha salido de casa, ¿no?
2: Exacto. Sí.
3: Y bueno, México hasta que se fue.
2: Sí, vale, también. Sí.
3: México hasta que se fue.
0: Sí, señor.
3: Como digo, yo sigo teniendo pesadillas con Pulisic, no sé.
2: Ah, vale.
0: Ah, bueno.
3: Nos correteó todo. Sí. Así que tiene ese recurso Estados Unidos, tiene equipo, como dice Sara, ha sorprendido en este mundial. La verdad creo que muchos no dábamos ni un peso por Estados Unidos, y bueno, está en esta instancia. Y bueno, Bélgica, a ver, cómo le puede hacer frente, ¿no? Así que estamos pendientes de ese partido también.
2: Sí.
3: Porque de ahí justamente sale el rival de España, de hecho.
0: Sí, sí, señor. En España van a estar muy pendientes de ese partido. Lo vamos a tener acá en la señal de Radio Currente. Todavía no sé si alguien va a narrar ese partido esta noche, pero ustedes estén pendientes. Ahí vamos a ponernos a consultar en el grupo si alguno de los chicos esta noche tiene previsto narrar. Por los momentos no está previsto, pero si eso llega a cambiar de acá a un rato, pues ustedes lo van a saber. Y en todo caso, si no se llega a narrar, la retransmisión va a estar presente. Mañana, Argentina-Egipto. Además del gran enfrentamiento que significa Messi contra Mohamed Salah.
2: Sí. Yo aquí veo a Argentina claramente superior. O sea, Egipto, a ver, no es por nada, pero pasó en octavos de final contra Australia. En 16avos contra Australia. Estoy pasando los octavos, perdón. Me hago un lío yo sola.
0: Adelante.
2: Decía que porque Australia pasó de chiripa, ¿vale? A grupos, o sea, de grupos. Pero ya, o sea, yo creo que hasta aquí llega aquí.
3: Y en teoría sí, Argentina debe ser ampliamente superior, pero hemos visto en estos mundiales, muchachos, que, bueno, han pasado cosas que uno no espera en los papeles previos. Sí. Pero sí, Argentina debería tener el dominio, debería estar ya vacunada de espanto después del soberano partido que le hizo Cabo Verde, así que debería estar ya con todas las pilas y los análisis puestos de todos los eventuales juegos que se le puedan presentar.
0: Por cierto, tercer rival africano que va a enfrentar a Argentina. Tercer rival africano. Y sabes que estaba revisando acá, pudiera darse una final que ya tuvimos en el Mundial Sub-20, Argentina-Marruecos.
2: Podría ser, sí, podría ser también. Esperemos que no, pero podría ser.
0: Pudiera darse una final también de la Eurocopa 2024, una final España-Inglaterra.
2: España-Inglaterra, sí. España-Inglaterra.
0: O España-Noruega.
2: También,
3: ¿por qué no? ¿Por qué no?
2: Francia-Argentina, reedición de 2022.
0: Francia-Noruega, revancha del partido de la fase de grupos.
2: Sí, es verdad, se enfrentaron en el grupo, yo ni me acordaba.
0: ¿Y sabes qué se pudiera dar, Sara? Si somos optimistas y si aquí pasa algo raro, una final Colombia-España. A ver. Se pudiera dar.
2: No va a pasar. Yo no creo.
0: No, pero
2: puede
0: darse por el tema de los cruces. Puede dar un Colombia-España. Además, partido sudamericano, chicas. Si Colombia y Argentina se enfrentan en los cuartos, ahí puede pasar cualquier cosa.
2: Sí.
0: Partido sudamericano.
3: Típico duelo sudamericano. A matar o morir.
0: Uh-huh. Sí, señor. Pero o sea, Colombia-España también es una final, un cruce posible. No estoy diciendo de pronto que Colombia le dé para llegar. Yo creo que Colombia le da para llegar a los cuartos. Creo que va a igualar su participación en Brasil 2014. Pero los cruces dicen que pudiera darse un Colombia-España en la final. Para Ocurrente sería un totazo. Igual que Argentina-España sería, bueno, ese día, creo que ese día redoblamos audiencia en la mesa de Ocurrente. Creo que ese día llegamos a las 30 personas. Sí, señor. ¿Qué esperamos de Colombia-Suiza mañana?
2: Pues a ver, Colombia el otro día le ganó a Ghana porque era superior, ¿sí? En cuanto a todo. Ghana realmente no tenía mucho, solamente Iñaki Williams, pero no jugó todo el partido, creo recordar. Pero contra Suiza esto yo creo que no le va a dar. Yo creo que o Colombia hace su mejor fútbol, o sinceramente lo tiene muy complicado.
0: Te veo a Suiza un poco más más equipo que Colombia.
2: A ver, Suiza realmente,
0: si nos vamos jugador por jugador, Suiza tiene más equipo. O sea, pareciera sí. superior, jugadores en la Premier,
2: sí.
0: jugadores en Alemania, en varios equipos europeos.
2: Porque Colombia, es que realmente Colombia tiene individualidades. O sea, a Ghana ya dije, le ganó, porque en cuanto a nombres era superior y tiene más individualidades, pero con Suiza, no sé.
0: Sí, señor. En todo caso, bueno, los partidos que le vienen de aquí a Colombia en adelante, más que el juego que pueda desplegar, porque los rivales que le tocan de aquí en adelante, de mañana en adelante, van a ser rivales que no le van a dejar a Colombia jugar, porque van a ser ellos los que van a proponer. Entonces Colombia va a depender mucho de las individualidades, de lo que pueda hacer James Rodríguez, lo que pueda hacer Lucho Díaz. Obviamente que tiene que calificar o afinar esa puntería, porque sí es verdad que Colombia ha tenido un problema importante que lo venimos viendo desde las eliminatorias. Tiene muy buen juego muchas veces, pero le falta el gol.
2: Sí.
0: Acá le va a tocar jugar con rivales que no le van a dejar desplegar un juego avasallante, porque Suiza te puede meter un repaso táctico si le das a metro. Argentina sí. ni se diga. Ya después, suponiendo acá, yo jugando, obviamente que estamos jugando con las posibilidades. Si llegas a pasar de ronda, te toca un Noruega o un Inglaterra, igual. Si llegas a la final con España, pues, si llegas a la final con España, a España no le puedes disputar la posesión de la pelota. O sea, te liquidan en los primeros 20 minutos. Entonces, tomando en cuenta ese camino, Lorenzo tiene que en colocar una estrategia en la que Lorenzo va a tener que llamar al Faro, fíjate, si quiere llegar lejos, va a tener que llamar al Faro y pedirle prestado un librito.
2: Sí.
6: Nuestro querido profe Alfaro.
0: Creo que son. Bueno. Se tiene que quedar. ¿Qué información hay de eso? ¿Qué han dicho?
6: Lo que pasa es que vos le preguntaste, ayer los periodistas le preguntaron, ayer, bueno, el sábado, después del partido, le preguntaron y él, bueno, como siempre, mucha palabra, mucha sí. vuelta y no te da tanta. Es lo, digamos, malo, es la desventaja de tener tanta labia, ¿verdad? Te da la vuelta por la rama y no salía a ninguna parte.
0: Claro.
6: Pero bueno, en principio, o sea, mira, el pueblo paraguayo hoy lo recibió aquí bien tempranito, con el frío que hacía, lo recibieron en el aeropuerto, recibieron todos a la selección y todos tenemos un solo clamor, que se quede, porque si bien, pues me permito unos minutitos, chicos, para decir esto.
0: Adelante, adelante.
6: Aprovechando que me
0: yo digan, voy a tratar de buscar algún material por acá, tranquila.
6: Ok. Y bien, el juego de Alfaro no, o sea, ese juego muy defensivo. Yo a todo el mundo, no sé si lo hablé con usted, creo que con ustedes justo no lo hablé, contigo sí, Adrián, creo, por privado. Yo, a diferencia quizá de la mayoría de la gente de mi país, no estoy conforme con cómo se eliminó Paraguay. Porque con Alemania, y ustedes son testigos, compartimos la transmisión incluso con Adri, se mostró que había potencial para más.
0: Vamos a ver.
6: O sea, yo me quedé. Sí.
0: Sí, vamos a ver si podemos encontrar.
6: Yo me quedé con el sí.
0: El sí, recibimiento de Paraguay. Vamos buscando acá
6: sí,
0: con
6: sí,
0: la
6: de
0: voz.
6: De hecho, Alfaro dio unas palabras. Sí, dio unas palabras bastante lindas, como siempre. Entonces, sí, por ahí lo puedes encontrar. Mientras te doy tiempo, te digo que eso, que yo a diferencia quizás de la mayoría de la gente, me quedé con el sinsabor de que se pudo haber de se pudo haber hecho más. Y entonces A pesar de que a mí personalmente, bueno, no me gusta que Paraguay sea tan defensivo, porque hay potencial para salir un poquito más. Y bueno, pero es nuestra identidad, es lo que nos caracteriza por lo general. Pero a pesar de eso, el pueblo clama una sola cosa: que se quede Alfaro. Porque realmente, con poco y nada, él hizo un casi milagro, porque estábamos eliminados prácticamente ya de la... Y bueno, pudimos clasificar y llegar a esta instancia de octavos, pasando por Alemania, ¿no? Nada más y nada menos, que aunque fuese venida a menos, es una selección siempre fuerte, siempre candidata. Entonces, todos estamos con el mismo clamor, que se quede, porque tiene que cumplir un proceso... Sí. Con las nuevas generaciones, tiene que trabajar en mejorar. Él mismo lo había dicho antes de empezar el tema mundial: con lo que se hizo en la eliminatoria no va a ser suficiente. Y bueno, lo hemos visto. De hecho, empezó bastante mal Paraguay con esa dura derrota ante Estados Unidos. Pero bueno, yendo a tu pregunta, a la pregunta que me hicieron, sí, o sea, queremos que se quede porque creemos en su trabajo, en lo que puede llegar a hacer. Digo, básicamente, después de tanta vuelta, que lo va a reflexionar, que lo va a pensar, que se va a tomar unos días o un tiempo, no, ni siquiera dijo cuánto tiempo, pero que se va a tomar un tiempo, que lo va a pensar, que lo va a reflexionar. Yo espero de verdad que se quede, sí, porque como digo, tiene que hacer un proceso para que se vea reflejado ya seguramente para Copa América y bueno, después ya el Mundial 2030, que nos toca ser de alguna manera anfitriones, ¿no?
0: Sí, entonces, claro.
6: Nada, qué decir. Simplemente eso, que ojalá que el profe Alfaro lo considere y se quede para hacer el proceso que se tenga que hacer, para hacer el trabajo que se tenga que hacer. Y bueno, lamentablemente justo no vamos a tener eliminatorias porque tenemos clasificación directa, pero bueno, no sé, algún tipo de amistosos.
0: Amistoso, todas las amistosos toda esa fecha FIFA. Ya, aquí yo quiero abrir un tema, porque ¿qué va a hacer Conmebol con Uruguay, con Argentina y con Paraguay? Porque, a ver, todas las demás selecciones van a estar jugando eliminatorias, tanto Sudamérica como Europa. Entonces, ¿qué te va quedando en el universo para tener unos amistosos de calidad? O sea, ¿vas a buscar qué? ¿Amistosos con
2: ¿cómo se enfrentan entre ellos?
0: Pudiera ser amistoso. A ver, yo estaba comentando estos días, lo comentábamos, Mari, creo que por allá por la sala de juegos, pudiera ser que van a haber equipos que algunas veces descansen. Entonces, pudieran ser que pues, se haga la doble fecha, la fecha eliminatoria, y el equipo que descanse juegue un amistoso.
6: Si la eliminatoria va a ser... No sé cómo va a ser el formato de eliminatoria, pero si va a ser de 7... Yo supongo que sí o sí va a quedar un equipo libre en la fecha.
0: Sí, porque claro, van a jugar 3.
6: O sea, si se va a hacer el tipo liga como se venía haciendo, todo contra todos, debería quedar un equipo libre. Entonces ahí más o menos acomodar, y como dice Sara, se enfrentan entre sí los que no. Dale, Sara.

0: enfrentarse entre sí los que no van a tener eliminatoria. Y bueno, supongo que ir acomodando para que se enfrente con el equipo libre, ¿no? Entonces, tipo, algo así, más o menos. Porque sí, va a ser muy raro todo esto. Esta transición de estos 4 años van a ser bastante raros. No sé cómo se va. Y justo viene. Bueno, vamos a ver, ojalá que haya un método de trabajo, que se desarrolle un método de trabajo, que se trabaje en las inferiores. Bueno, por suerte tenemos, digamos, camino, tenemos el CISO, que recién está empezando. O sea,
1: prácticamente, bueno, tenemos la palabra de Alfaro, ahora sí. Tenemos las palabras de Alfaro, vamos a escucharlo acá en Radio Corriente.
0: Escuchemos al profe Alfaro.
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1: Esto fue después del partido.
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4: Buenas noches, Gustavo. Buenas noches a los presentes. Se manejó bien el partido hasta esa jugada desgraciada, podríamos decir. Pudo volver a ver en estos minutos finales.
1: Ah, ya te escucho,
4: ¿qué sabor se va de esta Copa del Mundo? ¿Qué reflexión le deja la participación de Paraguay?
5: Buenas noches para todos. No pude ver la jugada todavía. No, honestamente no. La vi en la pantalla del VAR, detrás del árbitro cuando...
1: Entonces está escuchando muy bajito.
5: Obviamente a una distancia que no era más cómoda. No puedo hablar con objetividad. Más que nada porque el árbitro en su primer impresión dice que el jugador se tiró, como que el jugador se había tirado buscando el contacto, como que se tropezó. Esa es la respuesta que da primero, y después al llamado del VAR, el VAR ratifica la sanción que había cobrado. Es un penal de VAR. Es un penal de VAR. O sea, obviamente que voy a ver con más profundidad, por eso no quiero extenderme mucho, pero a mí la sensación que me da desde la perspectiva que estoy mirando la jugada, obviamente que Dohueva en el aire, pues es un jugador que es muy habilidoso, que vira la cintura, que resuelve mucho en espacio reducido. La sensación que yo tengo es que la pierna estaba puesta, o sea, es muy difícil retirar la pierna. Si uno va al encuentro para rechazar la pelota y encuentra la pierna, entonces ahí sí creo que es penal. Pero son penales de VAR, contra eso no podemos hacer nada. La sensación que me queda en este momento es una tristeza muy grande. Estamos muy... La previa de pasar esta fase, nosotros sentíamos que la podíamos sacar adelante. Nosotros sentíamos que la complejidad era muy grande, porque nos obligaban a tener un... Si el otro día, o sea, yo digo, el partido de Alemania fue una muestra gratis de lo que fue este partido, porque el otro día nosotros con Alemania teníamos que doblar las dos bandas, la de Florian Wirtz y la de Sané. Acá teníamos que doblar a 4 hombres, porque no solamente está Mbappé, sino que está Dembélé, que está Doué, que está Olís, que está Barcolá, y con un nivel de recambio para hacer lo que quieran, porque entraron Cherki y Doué, que están a la altura de los titulares, o son titulares en sus equipos, de los mejores equipos del mundo. Nosotros vimos que, obviamente, que nos obligó a retroceder y a esforzarnos mucho, y tal vez eso nos quitó las posibilidades de ir para adelante, pero el tema era, yo quería decir...
1: Bueno, escuchábamos parte de las declaraciones de Gustavo Alfaro. Obviamente que la rueda de prensa es bastante extensa, sí, justamente parte de lo que me estaba dando cuenta, pero bueno, recogiendo un poco de lo que ha dicho el profesor Alfaro a propósito de esa... eliminación de Paraguay. Seguramente también en una nueva emisión vamos a reproducir también lo que ha dicho o lo que estará diciendo en conferencia de prensa el profesor Luis de la Fuente de la selección española. Me recuerda mucho las conferencias de César Farías cuando estuvo en Venezuela, pues también tenía unas ruedas de prensa bastante extensas, y sobre todo explicando un poco

0: Una perspectiva muy interesante sobre el penal. Obviamente que mucho se podrá decir de eso, pero sí tiene razón en que son penales de VAR. Contra eso, pues realmente es bastante complicado, porque Paraguay se termina yendo por un detallito pequeño. Yo creo que si ese penal no era, posiblemente la historia hubiera sido otra. Pero bueno, son parte de los pormenores que nos va dejando este mundial. Y bueno, acá seguimos. Vamos a seguir. Van a venir más partidos en los próximos días. Ustedes estén pendientes. Creo que el miércoles es día de descanso. Por fin descansamos un poquito del mundial.
1: Y bueno, sí. Finalmente tenemos un pequeño respiro ahí con,
0: oye, con el fútbol. Saludos a mi Lady Wambachano. Sí. El miércoles de corazón y sentimiento. Ahí estaremos, ¿no? Escuchando.
1: Opa, sí, claro que sí. Saludos a mi querida amiga, mi Lady, Mila querida. Un saludo enorme, gracias por la sintonía también. Y sí, por supuesto.
0: Fiel. Claro.
1: Ella me suele decir la banderita de oyente incondicional. No, estamos con esa bandera flameando a full. Así que sí, de corazón y sentimiento, recomendadísimo para después de un día largo, agitado.
0: Con claro que
1: ella,
0: sí.
1: Ella viene con la paz y amor, la tranquilidad, el romance. Y bueno, muy muy recomendado escuchar a la querida amiga. Un saludo cordial para Mila. Un abrazo grande.
0: Sí, señor. Después de un mes de ausencia, va a estar de regreso ella el próximo miércoles. Yo creo que ya no ha confirmado los horarios, pero ya creo que es uno de los programas que desde el miércoles no va a tener interrupciones y que se va a quedar cuando nosotros estemos pasando el despecho postmundialista. Bueno, Mari, un gusto. Excelente el trabajo ayer, excelente el trabajo hoy. Vamos a descansar ya, por favor, ya hora de descansar un poquito. Gran partido. Y bueno, ustedes estén pendientes en la señal de Radio Currente para el partido entre Bélgica y Estados Unidos. Que tengas buenas tardes, Mari, muchas gracias.
1: Gracias, Adri, gracias por el trabajo, gracias Sarita también, que ya se retiró a festejar merecidamente la victoria de su selección de España. Así que nada, felicidades a los españoles, gócenlo, disfrútenlo. Han pasado a cuartos de final con un partido bastante entretenido, donde tuvieron el dominio básicamente de la pelota, del juego, con un Portugal opaco, sin mucho brillo, no les hizo casi frente. Pero bueno, lo importante es que consiguieron la victoria ahí en el suspiro final del partido. Felicidades España por el logro obtenido. Y nada, nada más que agregar, muchísimas gracias a todos por su sintonía nuevamente. Y como siempre suelo decir, anoche no tuve la oportunidad de decirlo, pero hoy lo digo fuerte y claro, estaremos nuevamente cuando el fútbol así lo requiera y nos convoque. Gracias a toda la gran audiencia, un saludo cordial. Y estamos encontrándonos en cualquier momento.
0: Claro que sí, y nos vemos en un rato en el torneo de mil millas, para ganar. Ah, para ganar.
1: Sí.
0: Allá nos vemos. Sí, señor.
1: Cierto. Ahí nos vemos.
0: Señoras y señores, un placer haber estado con ustedes. Nos vamos con la parranda mundialista. Ganó España 1-0 a Portugal. Nos vemos en un rato con más fútbol por Radio Currente, ocurrente como tú. Feliz tarde para todos. Que la bendición de Dios los acompañe siempre. Chao.
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2: Estamos con la producción del Nórdico, como le ha puesto mi amigo Pablo Sájer al negro, Damián Ramírez con la puesta en el aire, de Lucas Suárez, de J. Castro con la técnica de siempre, de Ale Flores, con Juan Cruz Altamirano y Leandro Paz en los vestuarios, con Francisco Slatar y Silvana Varela en la voz comercial e informativa, con Matías Cuaranta aquí en la cabina, esperando por este lindo partido de fútbol. ¿Qué me cuentan por allá abajo, muchachos? Juan Cruz, ¿qué me cuenta?
3: Estamos repasando algún antecedente similar a lo que sucedió con Balogun. Y resulta que en Chile 62, Garrincha, la figura de aquella selección brasileña que termina saliendo campeón del mundo, es expulsado en la semifinal ante la local, ante Chile, en el minuto 83. ¿Qué es lo que pasó? Todo Brasil reclamó, porque en realidad no fue una falta como sucedió en el caso de Balogun, fue la reacción ante una infracción que le realiza el defensor Eladio Rojas, el chileno. Ahí la FIFA, en la previa de la final, le quita la tarjeta roja a Garrincha, que le permite jugar el partido definitivo y, bueno, termina saliendo campeona del mundo esa selección.
2: Claro, porque era todavía en la previa a la tarjeta amarilla y roja en los mundiales, que debutan las tarjetas en México 1970. Era una expulsión esa, hablada. El árbitro le dice que se vaya. Ayer leía, por supuesto, y le mando un abrazo a Silvio Maverino en el gráfico web, con las explicaciones del caso, sobre todo de aquel año 1962, aquel mundial en Chile. Leandro Paz, ¿qué me cuenta de Bélgica?
4: Bueno, será el quinto enfrentamiento entre ambas selecciones. Este nunca le pudo ganar Estados Unidos a Bélgica. La última vez se vieron las caras este año en un partido amistoso, 5-2 fue victoria de Bélgica. Se vieron las caras ya en un mundial, fue en el año 2014, también victoria 2-1 del conjunto belga, así que tratará esta noche de mantener esa racha que tiene contra la selección norteamericana. También se enfrentó a Canadá, le ganó, también se enfrentó a México, le ganó, o sea, no perdió contra una selección todavía de este continente, el seleccionado belga, que en este momento empieza a emprender retirada hacia el vestuario, relator para en cualquier momento salir ya con la indumentaria del partido confirmado, como decíamos, los equipos. Cuando quieras repasamos quiénes se van a meter a la cancha y también quiénes salen, porque cuatro son los cambios que hace el técnico pensando en el rival de esta noche.
2: Hacemos una tanda y al regreso confirmamos el 11 de Bélgica, el 11 de los Estados Unidos, con una musiquita hermosa que suena en Seattle, en el Lumenfield. Hay partido de octavos de final para meterse en cuartos, donde espera España. Tanda, ya venimos, dale.
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1: Está confirmado, Estados Unidos, estamos esperando por el salto de los equipos al terreno de juego para este verdadero partidazo que arranca a las 9 de la noche después del presenta. Así va Estados Unidos de América.
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2: 24, Matt Fries. 16, Alex Freeman. 3, Chris Richards. 13, el capitán Tim Rim. 5, Anthony Robinson. 17, Malik Tillman. 4, Tyler Adams. 2, Serginio Dest. 8, Weston McKennie. 10, Christian Pulisic. Y el número 20, Folarin Balogun.
1: Después del presenta, así va la selección de Rudy García, así va Bélgica.
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3: Con la 1 Thibaut Courtois, con la 21 Timothy Castan, con la 25 Nathan Ngoi, con la 4 Brandon Mechele, con la 5 Maxime de Kuiper, con la 23 Nicolás Raskin, con la 24 Amado Onana, con la 14 Dodi Luquevacchio, con la 8 Yuri Tillmans, con la 10 Leandro Trossard y con la 17 Charles de Quetelar, los 11 de Rudy García, afuera el jugador Van Aken, afuera Doku y afuera De Bruyne, el 7, a esperar al banco, uno de los jugadores que más presencia tiene en su selección, sexto en el ranking con 120 partidos.
4: Con el diario del viernes, mi estimado Matías, 40, me parecen lógicas las decisiones de Rudy García, Yo entiendo que Kevin De Bruyne es una figura y lo que genera para el rival y para los compañeros, pero ha sido flojísimo el Mundial. Quizás la que menos entiendo es la de Doku, que no juegue Doku, pero bueno, es cierto que el otro día entró bien un rato Luquevacchio. Veremos si Trossard juega siempre, el 10 del Arsenal. Tillemans juega siempre, pero juega en el doble 5. Hoy están Raskin y Onana. Uno de esos dos suele ser Tillemans y el otro algún volante central que hoy espera en el banco. Pero también tiene con qué hacer la variante porque se justifica por el bajo rendimiento de los titulares.
5: Sí, porque le faltó dinámica, presencia, perdió muchos duelos en la mitad de la cancha. No fluía el equipo, pero no fluía porque no encontraba la pelota. ¿Y cuál es el problema? Que a Bélgica le cuesta horrores recuperar la pelota porque no tiene intensidad y porque no se ubica bien en la cancha. Jugaba en los primeros partidos 4-2-4, cuatro delanteros y dos volantes que quedaban descolgados de la línea de enganche de cuatro jugadores y nunca podía recuperar la pelota. Presionaba alto con jugadores de larga edad que nunca llegaban a presionar de buena manera y por eso siempre la veía de lejos la pelota. Entiendo que poner más gente en la mitad de la cancha con más velocidad, con más trayecto, le dará quizás mayor posibilidad a Bélgica de recuperar la pelota. Ahora bien, es cierto que De Bruyne no es lo mismo que Raskin, el futbolista del Rangers, con el debido respeto. De Bruyne es probablemente el mejor jugador que hoy tiene Bélgica con el trato de la pelota, pero no logra ser explosivo y no logra recuperar bien la pelota para jugar. Entonces tiene que buscar otra estrategia Rudy García. No se quiere ir del Mundial con la misma receta, quiere tratar de cambiar, de dar un envión anímico. Y seguramente De Bruyne, si ingresa a los últimos 30 minutos, cuando el partido esté complicado, encontrará a un Estados Unidos más cansado, más replegado, y allí podrá hacer lo que mejor sabe hacer, que es encontrar pases en la entrelínea, esos pases verticales, en línea recta, esos remates al arco desde afuera. Pero desde el arranque queda claro que de la manera de jugar que tiene Bélgica, no le sirve a De Bruyne así.
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1: Bueno, veremos en la pantalla cuántos famosos van a enfocar hoy, porque es cierto que cuando juegue Estados Unidos, sobre todo cuando le tocó en Los Ángeles, en California, no sé si habrán venido aquí a Seattle, pero entiendo que de a poco el público norteamericano se fue sintiendo parte del Mundial y del fútbol. Cuando fue el 94, no era el caso, incluso hay algunos videos de la época de 1994, cronistas estadounidenses preguntando si a la gente le interesaba el Mundial y uno de cada 10 decía que sí, el resto, quizás 9, no sabían que se jugaba un Mundial de Fútbol en Estados Unidos. Esto entiendo que con la MLS, con la llegada de Messi, con la llegada de otras figuras, se fue expandiendo un poco y hoy el norteamericano no termina de entenderlo tanto, pero le da un poco más de bola.
5: Sí, buscó en su momento Estados Unidos lo mismo con Pelé. Cuando jugó en el Cosmos,
1: claro.
5: duró poco porque no logró penetrar el fútbol, el gran fenómeno brasileño. Y acá sí, evidentemente, logró hacerlo Messi. Es cierto que con otra globalización, con más alcance, con más llegada del fútbol y con, por supuesto, quizás más representación de parte de un seleccionado que juega bien a la pelota, que tiene buen trato, que es más protagonista, incluso más que 2017, cuando se ha organizado allí la Copa América, no había tanta atención del público estadounidense. Acá se ve que sí, con su forma, ¿no? Es cierto,
1: sí,
5: van 25 minutos y se levantan para ir a buscar comida. No es lo mismo que el nivel o que quizás la efusividad sudamericana, pero
1: no,
5: bueno,
1: de ninguna
5: por
1: manera.
5: Lo menos está reventado el estadio hoy.
6: Bueno, el cooling break tiene que ver con eso también, ¿no? El parar entre los 45 minutos que dura un tiempo para eso, para refrescarse, no solamente los jugadores, sino también los hinchas, ¿no?
5: Que van
6: a buscar algo también, que se levantan, que salen. Bueno,
1: sí.
6: Tiene que ver con todo esto también lo que mencionaban ustedes.
1: Bueno, estadio repleto, totalmente repleto ya, a falta de 15 minutos para que arranque el partido. Hemos visto en algunos, en los que hacía quizás un poco más de calor, este está cubierto por la sombra casi en su totalidad. Nos queda solamente una tribuna todavía con sol. Con el correr del partido se irá tapando por la sombra en este hermoso estadio en el Lumen Field en Seattle. Y veremos a Estados Unidos, un Estados Unidos que contaba más temprano Juan Cruz. Sale de memoria, que ya uno le encuentra poca variante porque tampoco tiene tanto en el banco. Pero es cierto que Adams y Tillman, sobre todo en la mitad de la cancha, están jugando un Mundial bárbaro. Yo sigo esperando, Mati, mucho más de McKennie, del hombre de la Juventus, que a mí no me ha demostrado todo lo que sabemos que puede dar quien usa la número 8. Pulisic es apariciones y es manejar el equipo cuando el equipo lo necesita, y arriba Balogun te destroza. Bueno, hoy Balogun juega porque lo ha permitido Donald Trump, si no tendría que estar suspendido, pero es un buen equipo de Estados Unidos que no ha estado tanto en desventaja en lo que va al Mundial tampoco.
5: Sí, sí, no sabe lo que es estar en desventaja, salvo en el partido con Turquía, pero ya estaba clasificado, ya había hecho los deberes. Es una selección que maneja muy bien la pelota y que además utiliza varios sistemas. Hoy quizás en la planilla veíamos esta línea de 4, pero por momentos ha jugado con línea de 3 porque le permite a Freeman cerrarse quizás un poco más para que juegue con Rim y con Richards en esa línea de 3. A Dest jugar como carrilero por la derecha, mucho más ofensivo por cierto, con Robinson bien por la izquierda, Tillman y Adams en el doble 5, en el doble eje. McKennie más de enganche, más llegador, pero es cierto que no ha sido su mundial, y eso que Robinson lo ha buscado en muchas jugadas, que tiene esa virtud de llegar hasta el fondo, tirar el centro rasante hacia atrás, por abajo, para encontrar el remate de McKennie, el futbolista de la Juventus, para llegar e impactar al arco. No lo ha hecho bien Pulisic, eso sí, la manija del equipo, el conductor por el sector izquierdo, con la tendencia a cerrarse, pero no es negado también para abrirse y pegarle con la pierna izquierda. Y la, no sé si decir revelación, porque sabíamos que es un buen futbolista, pero la trascendencia de Balogun, porque quizás esperábamos en las estadísticas, en los goles y las asistencias, más de Pulisic, pero terminó siendo el futbolista del Mónaco el más determinante de todos.
7: Balogun, que de hacer 2 goles se compartiría el puesto de máximo goleador histórico de Estados Unidos en mundiales junto a Landon Donovan. Hoy tiene 3, que son los 3 que convirtió en este mundial, aquellos 2 goles ante Paraguay y el gol ante Bosnia.
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1: Bueno, se levanta la gente mientras la voz del estadio

0: A 13 del récord mundial que tiene Italia de partido sin perder, el seleccionado español que avanzó a cuartos de final en esta Copa del Mundo.
1: Muy bien, cuando se escucha el ruido de los hinchas, hay que encontrar a algunos belgas. Lea, ¿encontraste algún hincha, alguna hincha belga?
2: Y algunas camisetas se ven ahí perdidas. Hay que también reconocer que los colores son muy similares, por eso a lo lejos quizás no se identifican, pero si te pones a mirar fino, relator, si sacás el lente, el larga vista que tenés ahí a mano, sí, vas a encontrar unos cuantos, ¿eh? De hecho, hay algunos disfrazados, ¿eh?
1: Mira, bueno, está muy bien, claro, porque sombreros, los europeos, y sí, le ponen también su toque de humor. No serán tan ruidosos como los noruegos, impresionante.
2: Ninguno tampoco como los africanos, ¿no? Que le ponen otro color, un poco más significativo. Le ponen
1: bailecito también, te hacen en la tribuna alguna coreo.
3: No, son muy serios los futbolistas de Bélgica, además, también, ¿no?
1: Sí.
3: Y de hecho, por lo que veo, muchas peleas tienen internas. Sí. El partido con Senegal fue terrible, porque si no se clasificaba lo que era ese vestuario, ¿no?
1: Mamita.
3: Se estaban peleando entre todos, Courtois y De Bruyne no se saludan, es terrible, es un vestuario.
2: El 2014 hace parte, más o menos, sí, ¿no? Sí. Que se viene arrastrando ya todas estas cuestiones internas en el vestuario. Así todo, se mantienen unos cuantos, ¿eh? de aquel Mundial.
1: Sí, señor, cuando empezamos a chusmear nosotros que asoman rumbo al túnel para meterse al campo de juego 2050 en la República Argentina.
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0: Bueno, se jugó en 2014 también por la Copa del Mundo este partido, Estados Unidos ante Bélgica, en octavos de final también. Ganó Bélgica con goles de dos jugadores que están en el plantel, con goles de tremendo Kevin De Bruyne y de Lukaku, 2-1 la victoria de Bélgica en aquel Mundial, antes de jugar con la Argentina, si mal no digo.
1: Sí, señor.
5: De esa tarde hay un récord muy interesante, que es del arquero Tim Howard, el histórico arquero, el pelado con barba, no sé si lo recuerdan.
1: Sí, claro.
5: Que registró 15 atajadas, estableciendo un récord absoluto de más paradas en un solo partido en toda la historia de la Copa del Mundo, desde que se contabilizan, claro, desde 1966.
1: Mira vos, bueno el dato. Cuando se empiezan a desplegar las banderas de Bélgica, de Estados Unidos, yo entiendo que no está en la mejor forma física, pero ha hecho poco y nada de que Thaler, como número 9, este hombre del Atalanta, que es más mediapunta o mediocampista y no número 9, yo lo pongo a Lukaku. A Lukaku lo pongo un rato más, que lo que viene jugando, no, el bueno de Romelu, está jugando mucho de Ketaler, que empezó como titular, luego salió, entró Romelu, pero le falta ese 9 que veíamos antes en Bélgica. Entiendo, Mati, que no es el mejor momento de Lukaku, pero tiene que jugar.
3: Sí, sí, lo que pasa es que no ha tenido mucha regularidad en la temporada, está muy armado Lukaku, le cuesta hacer los recorridos, es un jugador menos para marcar y ya de por sí, con la edad avanzada que tenía parte del plantel, se hace difícil que pueda compensar. No me acuerdo de Scaloni cuando dice, sí, bueno, ¿cómo hago para poner juntos a Julián y Lautaro? Hay que tener equilibrio. Bueno, este equipo es más equilibrado y quizás se podría haber permitido el ingreso de Lukaku, porque tiene tres batalladores en el medio, lo tiene a Trossard y lo tiene a Luke Bacchio, que pueden acompañar.
2: Bueno, y a diferencia del último partido, bajó un poco, sí, el rango de edad, ¿no? Porque salió uno de 33 y otro de 35, hablo de edad. Van Aken y también el número 7 de De Bruyne. Ingresaron Raskin y Onana, que tienen 24 y 25 años.
1: Sí, señor, Raskin, el hombre del Rangers. Onana, compañero del Dibu y de Buendía.
2: Hay unos cuantos por acá, relator, ¿eh?
1: Sí, señor, claro. A la cancha Bélgica va a ser complicado con Leandro, ¿eh? A la cancha Estados Unidos empiezan a moverse de un lado a otro las banderas, agarran la pelota, aparecen los árbitros, está Estados Unidos, está Bélgica en la cancha para otro duelo más de octavos de final de la Copa del Mundo. Espera España y la música y el ambiente que suenan de Sport Radio, escúchalo. Mundial de estadios llenos, mundial de tribunas a tope, se rompen récords todos los partidos con la capacidad, porque la verdad es que los estadounidenses han venido. Por supuesto, luego Argentina lleva a su gente, Marruecos lleva a su gente, Noruega trajo su gente a esta Copa del Mundo. México, en cada partido que se ha jugado, qué lástima que México haya quedado afuera, porque la verdad, su gente acompañó muchísimo, pero bueno, será quizás en el próximo Mundial que puedan jugar 6 partidos. No va a ser en este, Mati, una pena.

0: cumplió el deseo de Fútbol con Escalas.
1: Claro.
0: Los queridos oyentes que querían que ganase Inglaterra, bueno, ahí lo tienen.
1: Y ahora Inglaterra-Noruega, ¿qué van a votar?
0: Ay, bueno, no sé.
1: Ay, Dios mío. Se preparan los jugadores en el círculo central para el momento de los himnos, para el himno de Bélgica, para el himno de Estados Unidos. A las 20:53 en la República Argentina estamos en Dispor Radio. En 103.1, cuando se hace un silencio para escuchar el himno. Primero, el himno de Bélgica.

el himno de la selección de Bélgica, el aplauso cerrado de Courtois, del capitán de Tielemans. Será momento de escuchar al himno de los Estados Unidos en su casa, con su gente, ante su público, para no defraudarlo, para dar la cara por Estados Unidos. Momento del himno.

0: bueno, con absolutamente todo el show habido y por haber. Esto es Estados Unidos. En este momento el campo con los colores y las bengalas, las banderas, los aviones, pasa absolutamente todo. Como Estados Unidos en cada evento nos tiene acostumbrados.
1: A solo hombre araña también, relato
0: claro,
1: por ahí.
0: Hay disfraces, está la Estatua de la Libertad.
2: No falta nadie.
0: No falta nadie, ¿eh? Estados Unidos que tiene una chance inmejorable porque enfrenta en octavos de final a un rival que varios querrían tener, creo, porque esta Bélgica está lejos de asustar, está lejos de ser aquella de la generación dorada. Es más, una generación un poco más oxidada, Mati.
2: Sí, no le genera miedo a nadie esta selección de Bélgica. Ya se extraña a los Benteke, a la presencia de Kompany, a, bueno, el buen Hazard, porque duró poco tiempo, pero en definitiva era un futbolista
3: Fellaini
2: que
3: también
2: generaba respeto en el 2014. Ya no quedó nadie de esa generación, muy poco, De Bruyne.
0: Claro, Fellaini, Witsel, ese medio campo, ese doble cinco, tan bueno que tenía Bélgica.
2: Sí, era otra cosa.
3: Esta también es una oportunidad histórica para Estados Unidos porque nunca en su historia jugó 6 partidos en un Mundial. Este es el quinto en esta edición que no juega el quinto partido de un Mundial desde 2002, cuando cae en cuartos de final por 1-0 ante Alemania, aquella Alemania que caería ante Brasil en la final.
0: Sí, señor.
1: Relator, de mitad de campo hacia adelante, 2014 contra Estados Unidos. Witsel, De Bruyne, Fellaini, Hazard, Mertens y Origi. Los 6 de arriba, en el fondo, bueno, Van Buiten, Den Donker, Vertonghen y Anderweireld.
0: Nada que ver. ¿Me repite los defensores, por favor?
1: Anderweireld, Van Buiten, Den Donker y Vertonghen. Y obviamente en el arco Courtois, que todavía sigue, ¿no?
0: Sí, señor. Presentamos a los árbitros.
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3: Terna Jordana, el árbitro principal será Adam Mahmed. Lo acompañarán como sus asistentes Mohamed Aglaf y Ahmad Al-Rual. El cuarto árbitro gabonés, Pierre Acho. El quinto, también de Gabón, Boris Ditsoga. En el VAR, Khamis Almarri de Qatar. Sus asistentes serán Nicolás Gallo de Colombia y el argentino Hernán Mastrangelo.
1: Este colegiado ya estuvo en el partido 5-1 de Bélgica contra Nueva Zelanda en esta misma Copa del Mundo, así que será la segunda vez que dirija a la selección de Bélgica.
0: Con el diario del viernes, Mati, que tenga un mejor arbitraje que anoche México-Inglaterra, que México-Ecuador, que algún partido de Estados Unidos, que sea imparcial, que es su trabajo.
2: Sí, esperemos que sí, esperemos que sea de esa manera, porque con mucha polémica se dio la previa de este partido. De hecho, ya estamos arriba en el canal de YouTube y lo primero que aparece son tarjetas rojas. Bueno, está atravesado por la polémica este partido, obviamente, por el morbo de lo que pueda pasar en este encuentro. De todas maneras, sé que hubo un comunicado que quizás en un rato, cuando lo permita la transmisión, lo ampliaremos de Infantino, pero un poco, no sé si cruzando al presidente de los Estados Unidos, Donald Trump, pero sí marcando que todos los árbitros fueron elegidos y que son todos respetables y que hay que cuidar su honorabilidad, por el caso de Rafael Claus.
0: Sí, señor. El último aliento de los hombres de Estados Unidos, de Mauricio Pochettino, también de Bélgica. Se vendrá el partido en Dispor Radio, 9 de la noche. Subí el volumen, que hacemos compañía con Estados Unidos y con Bélgica.

0: gusta esta música, 40?
1: Me encanta.
2: Canción, no la sé cantar, pero me encanta. Mundial esta, Titanium, sí, de David Guetta.
1: Lo que pasa es que está quemada por los casamientos, los cumpleaños de 15.
0: Y yo me metí en un casamiento con esta
1: y
0: música.
1: Y yo lo imagino con esto usted.
0: Sí, señor. ¿Ya viene el partido?
3: Relato salvaje, ¿se acuerda?
0: También, por supuesto. Claro, sí. 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
0: Y el conteo de cada partido en la Copa del Mundo. Va a comenzar el fútbol, amigos, amigas, de Dispor Radio de 103.1. Tendrá que mover Bélgica. Va a comenzar el partido. Da la orden ahora sí el Jordano. Ya están jugando Bélgica y los Estados Unidos. Va el bochazo largo desde el fondo para buscar punta derecha. La va devolviendo. ¿Cómo puede Estados Unidos en el fondo? Tiene que saltar Kai Richards. Intentaba Chris. La va reventando ahora del fondo Estados Unidos con el lateral derecho. Con Freeman va Alex. La deja salir lateral. Corresponde a Bélgica finalmente. Se lo dan a De Kuyper, al número 5, que juega de lateral izquierdo. Al hombre del Brighton de Inglaterra, con este saque de manos que va a meter directamente en el área. Bueno, Bélgica no pierde tiempo, lo van a buscar a De Ketaler, a Luke Bacchio, a Tielemans. Viene el saque de manos lateral al área, trataba de peinarla Luke Bacchio, tiene que reventarla en el fondo de Estados Unidos. Quedó el rebote para el remate al arco, justito el despeje y ahora otro remate al ángulo, la sacó el arquero. Arrancó bien Bélgica, le dio Castaigne, tuvo que volar Frismati.
1: Movió del medio Bélgica y lo fue a buscar el partido. De hecho retrocedió los Estados Unidos para tratar de defenderse, para no ir a buscarlo arriba. Una jugada que nace por la izquierda, hay una segunda pelota que logra recuperar Bélgica y el remate de Castaigne, el número 21, lateral por la derecha, que casi la mete en un ángulo, pero estaba muy atento el arquero estadounidense.
0: Se vendrá entonces el tiro de esquina, le va a pegar a punta zurda el número 5, va De Kuyper, ya está Luke Bacchio, están los centrales que son grandotes, Mejel y Engoy. Pide el Jordano que no se agarren, que no se tomen, se arman las parejitas en el área. En el arranque del partido, en el primer minuto y medio casi de juego, estamos en Seattle por ahora empatando Bélgica y Estados Unidos 0-0. Va a venir el tiro de esquina desde la punta zurda, se va a ir abriendo hacia el segundo palo. Allá se están agarrando y allá lo van a cortinar a Mejel, a Brandon, al hombre del Brujas. Le pega De Kuyper, abre el Jordano, vamos Jordano, vamos. Le va a pegar el número 5, sigue hablando el árbitro. Vendrá el centro a pie zurdo, centro de De Kuyper, pasado segundo palo, cabezazo a las manos del arquero. Llegó De Ketaler, ya controla el número 1, ya controla Fres.
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1: Está jugando por la derecha Luke Bacchio y está Trossard por la izquierda, al revés de lo que venía haciendo quizás en el último tiempo, porque Trossard jugó o de media punta o recostado sobre la derecha.
0: Se viene Estados Unidos por el